enviando sus mensajes al 098-792-1065. 098-792-1065. A ver, el señor David Contreras, a quien enviamos un fuerte abrazo, nos comparte por acá una nota que ha leído en Bola VIP, en donde se cuenta que Emelec le había ofrecido a Egner Rimberto 400.000 anuales. ¿Eso qué representa? 4 por 12, unos 30, puede ser, ¿no? Sí, $30,000 más o menos al mes para tenerlo al atacante ecuatoriano. 30.000. Y según lo que cuenta él, en la MLS le habrían ofrecido a Egner más de $1,000,000 anuales. Es decir, cerca de $90,000 mensuales. Y Boca también ha pagado algo similar. El contrato de Egner Valencia será por alrededor de 1.5 millones o 1.6 millones sería durante el año y medio que va a firmar por contrato. Por 18 meses contaban los periodistas argentinos. Va a percibir $84,000 más o menos mensuales Egner Rimberto Valencia en Boca. Ya que estaba lejísimos, yo decía 50, pensando que a lo mejor por la necesidad del jugador de ir a un gran club y de Boca también por darle la oportunidad a Valencia podían llegar a ese acuerdo, ¿no? $84,000 va a ganar Egner Rimberto Valencia allá en el equipo de Boca. Ya veremos cuándo tendría que debutar, porque Valencia desde la eliminación de Ecuador en la Copa del Mundo no ha jugado. Déjeme ver, aquí estoy chequeando la data de Valencia. El último partido de Egner fue el día 30 de junio, ya más de un mes, cuando quedamos fuera ante México. De ahí no ha vuelto a jugar Valencia. Y obviamente ahora, pues, después de unas vacaciones extensas de más o menos 30 días, estaría arribando a Boca, a Buenos Aires, para ponerse la camiseta de Boca Juniors. Menos de la mitad de Cavani, dice Mr. Contreras. Cavani estaba ganando cerca de 2 millones. Claro, es que ahí hay un datazo también. Cavani estaba en Europa. Manchester United, PSG. Creo que los ribetes de Cavani son más altos que los de Egner Rimberto Valencia. No me sorprende, sinceramente, que vaya a ganar la mitad de Cavani. Cavani era un atacante top en su momento a nivel mundial. Creo que Egner llegó a ser un atacante importante en la historia del fútbol ecuatoriano, a nivel internacional también, pero no top. Era un delantero bueno, pero Cavani fue un delantero excelente. Que en Boca no le haya ido bien era otra cosa, pero el currículum de Cavani marcaba para ganar el doble de Egner Rimberto Valencia, sin lugar a dudas. Bueno, son las 19:06. Las 7:06, amigos. Vamos a continuar por acá. Antes, nada más damos lectura a un mensaje que nos dice: ¿qué hay de novedades del Cuenquita? Hablen del equipo colorado, dice por acá un amigo a través del WhatsApp. Bueno, del Cuenca no hay muchas novedades. A ver, novedades como novedades, no. Ayer, de hecho, lo habíamos contado en horas de la noche en la programación. El Cuenca ayer realizó trabajos distendidos con los elementos que actuaron 45 minutos y más en el último partido ante Independiente del Valle en el Estadio Banco Guayaquil, y quienes en cambio no jugaron más de 45 minutos han realizado un partido amistoso ante la sub-19. Después, hoy tuvieron descanso y mañana regresarán a las prácticas. Mañana, el jueves y el sábado trabajará Deportivo Cuenca en el Complejo Deportivo La Victoria, allá en Victoria del Portete. El viernes y el domingo lo harán en el Estadio Alejandro Serrano Aguilar. Y el domingo habrá atención a los medios luego de la práctica. Comprendo que Daniel Neckelmann puede comparecer en la previa del partido ante el Manta, que se va a desarrollar el lunes a partir de las 19:00. Eso como información del Cuenca. Igual mañana habrá atención a las 9:30, según informaba Jorge Verdú a través del canal de difusión en WhatsApp. Estarán
abriendo las puertas para que los periodistas o los comunicadores o generadores de contenido podamos observar parte de la práctica y luego obviamente poder dialogar con los jugadores del equipo colorado. Pero de ahí en más, no hay novedades del equipo rojo. Ah, bueno, se hablaba lo de Matías Klimovic. Decía Jorge Verdugo que Matías Klimovic va a empezar a trabajar de a poco a la par de sus compañeros en estas horas y que se estará evaluando si es que puede ingresar a la convocatoria del siguiente partido. En cuanto a lo de Romario Ibarra, Romario ya la semana anterior dijo el doctor Cristian Andrade que tenía más o menos para 3 semanas. Es decir, a partir de ahora tendrá un par de semanas en promedio para poder trabajar a la par de sus compañeros y ser partícipe de las prácticas y obviamente ser alternativa también para los partidos del equipo colorado. De ahí en más, no hay nada del Cuenca, ¿no? Ah, bueno, hay un dato interesante también para la gente que quiera ir al estadio Alejandro Serrano Aguilar el siguiente lunes. Si tienen chance, vayan, porque el Cuenca necesita el dinero. El Cuenca necesita el dinero. Necesita hoy en día que la gente vaya en el mayor número posible al ASA. La general a $3. La general a $3 para el día lunes. La preferencia está en $7. La tribuna en 11 y el palco en 15. Reitero, general 3, preferencia 7, tribuna 11 y el palco $15. La venta en línea iniciará la tarde de hoy, de hecho ya inició, de miércoles a viernes. Las entradas estarán disponibles en las oficinas del club, mientras que el lunes también podrán adquirirse en las boleterías del estadio. Hoy en la tarde empezaron la venta en línea, miércoles a viernes las entradas disponibles en las oficinas del club, mientras que el lunes también podrán adquirirse en las boleterías del estadio. También hay información sobre las formativas. Dice: el Campeonato Nacional de Formativas de la FEF continúa con la disputa de la segunda fase para el club en la categoría sub-13, sub-15 y sub-19. Este fin de semana se jugará la fecha 7 en las categorías sub-15 y sub-13, que recibirán a Orense el viernes, con partidos programados en Portete para las 11:00 y 13:15 respectivamente. Por su parte, la sub-19 recibirá también en Portete al Manta Fútbol Club el sábado desde las 13:15, en el marco de la fecha 13. Tras 6 jornadas, la sub-13 y la sub-15 ocupan las posiciones 11 y 12 respectivamente, ambas con 3 puntos. En tanto, al cierre de la primera rueda, la sub-19 se ubica en el sexto lugar de la tabla con 18 puntos en 12 partidos. Adicionalmente, a partir de este momento, bueno, esto ya es para los periodistas, se abre el proceso de acreditación para el partido del día lunes ante el conjunto del Manta. Ahí está, ahora sí, creo que estamos al día en cuanto a las novedades que compartía hoy Deportivo Cuenca a través de su canal de difusión en WhatsApp. El resto ya lo estaremos contando mañana, toda vez que termine la práctica y podamos dialogar con los jugadores y sobre todo saber cuáles son las perspectivas luego de la derrota ante Independiente y también con miras a lo que se viene ante Manta y los siguientes partidos que, desde mi punto de vista, son asequibles para que Deportivo Cuenca pueda sumar puntos importantes que lo reubiquen en el hexagonal de arriba. En teoría, luego la práctica puede generar algunas incomodidades deportivas para el equipo colorado y obviamente quien quita también algún otro equipo puede aparecer por allí como la sorpresa entre los 6 mejores de la tabla de valores. Entra por acá otro mensaje de Choc. Dice: qué pena mi Cuenquita, encima solo un extranjero valió, el arquero, solo lesionados y expulsados. Dice Choc. Ahora que lo menciona Choc, veo que en redes sociales seguramente alguien hizo este análisis y es verdadero. A ver, de los extranjeros del Cuenca, Ferrero, yo no sé si estoy exagerando, porque igual faltan muchos partidos, pero por cómo va la cosa, yo creo que Ferrero está cerca de consolidarse como uno de los, no sé si exagero, de los 3 mejores arqueros, al menos en este nuevo siglo,
¿Será? Junto con Klimowicz y Condrer, ¿qué opinan ustedes? Luego Ferrero, claro, Klimowicz estuvo.

rendimiento, pero también por la cantidad de partidos que actuaron con Deportivo Cuenca. Por ahora Ferrero va bien en ese sentido. Luego no encuentro. Obviamente ya superó lo que hizo Bustos del año anterior. Para mí, claro, habrá que esperar, pero por cómo va la cosa, creo que lo que uno puede pensar es que por último se sostiene el rendimiento, si no va a seguir evolucionando. Difícil es pensar que vaya a decrecer el rendimiento de Ferrero. Luego, con Bolsen y con Santiago Postel tuvo muchos problemas Deportivo Cuenca. Creo que Bolsen ha sido mejor que Postel, indiscutiblemente, pero Bolsen ha tenido también estas expulsiones. No ha sido alguien de garantías. Indiscutiblemente, si quieren entrar en esa comparativa con la dupla que tuvo el año anterior, la del año anterior, mucho mejor en cuanto a rendimiento en el equipo colorado. Por números, por sensaciones, por todo. Individual y colectivamente. Luego, ¿quién más está? Macari. Bueno, Macari el año anterior estuvo, ¿no? No es un extranjero nuevo. Estuvo Macari el año anterior. El tema es que el año anterior Macari tenía competencia directa con Cliver Moreno por ser el 5-5. Y cuando Cliver no estaba bien, aparecía Macari, jugaba mejor, y cuando decrecía, estaba Cliver Moreno de nuevo para reemplazarlo. Ahora es el único 5-5 Macari. Y los problemas del Cuenca han surgido cuando él no ha estado. Luego se acuerdan esa suspensión de cuántos partidos fueron en la Liga Pro, 5. Ahí se le complicó al Deportivo Cuenca. ¿Quién más como extranjero? David González. Yo no creo que ha sido mala la campaña de González. Lo que sí ha sido intermitente. Quizá ha tenido un rendimiento ciclotímico, es decir, de altos y bajos. No diría pésimo, pero claro, cuando uno se enteraba que venía el 10 de las inferiores de Racing, pensaba que podía ser, no sé, un jugador como Dineno, que vino también de Racing y que terminó marcando 17 goles y pico, y con eso fue a Barcelona y luego a Deportivo Cali, estuvo por México, ahora último en Brasil, bueno. Pero no ha sido así. ¿Quién más? Arrancó bien Leguizamón, luego perdió espacio. Se le terminó el contrato, se fue. Germán Rivero arrancó bien, desde mi consideración, luego se fue difuminando. Ahora está atravesando un momento irregular en su rendimiento. Y lo de Klimovic, en cambio, creo que ha sido interesante mientras estuvo bien. Pero esta pubalgia ha repercutido negativamente, porque el futbolista no ha podido actuar demasiados minutos. Y luego creo que no me falta ningún otro extranjero. Dice el señor Raúl Oscar Becerra que Dineno venía de Aldosivi, sí, pero formaba parte de las inferiores de Racing, o sea, todavía sus derechos le pertenecían a Racing de Argentina cuando llegó acá, claro, pero el último club antes de venir a Deportivo Cuenca era Aldosivi. Muchas gracias a Mr. Becerra también por ese detalle. Hay otro mensaje por acá en WhatsApp, dice Andrés, buenas noches. Ya se ha peleado con Raúl, Mr. Castillo y Don Contreras, que anda tan solito. Téngales paciencia. Los precios están mal puestos para el lunes. Además que para mí no tiene marketing así. ¿Cómo quieren sumar nuevos hinchas? No sé si comparta esta idea. Una buena noche, dice Mateo. Gracias a Mateo por su opinión, por su mensaje que nos envía a través del WhatsApp también por acá. Sobre lo de Mr. Becerra, Mr. Castillo y Mr. Contreras. No, no. Más bien, el programa de la noche lo hacemos con Mr. Castillo. Pero Mr. Castillo está atendiendo situaciones personales que ya nos contará en su momento. Mañana estará ya Mr. Castillo en horas de la noche con nosotros. Entiendo que mañana también ya vendrá al programa del mediodía y luego tendremos el cuestionario para que ustedes le consulten algunos detalles a Mr. Castillo luego de estos días que no nos ha podido acompañar en transmisiones y tampoco en las programaciones deportivas. Luego Mr. Becerra en este momento debe estar con los quehaceres domésticos en la casa. Buen esposo, buen padre, buen jefe de hogar. Y el señor Contreras debe estar en este momento esperando los últimos exámenes de sus alumnos, porque aparte es profesor. Ya me imagino cómo estará ahí con las X listas para los alumnos que no han respondido bien. Si como crítico del fútbol es como es, no me imagino como maestro el señor David Contreras. Debe ser tremendo. Yendo a entrenar, dice el señor Raúl Oscar Becerra. Ah, ya. Yendo a entrenar con Deportivo Cuenca. Y el señor Contreras, ya ven, los activó Mr. Mateo. Dice, ya hice perder a todos, dice. Me dicen el cortacabezas en la institución. Ve, ahí está. Los

0: compañeros que tengo, el uno yendo a entrenar y el otro ya haciendo perder el año a todos los alumnos. Bueno, un fuerte abrazo para Raúl y para David también. Pero sobre el tema de los... Ah, y algo más decía sobre el tema de los valores para las entradas. Claro, digamos que la general $3 es un precio popular. Luego, capaz buscar algún gancho, entiendo que eso quiere decir Mateo, no sé si lo habrán evaluado, pero no sería una mala idea buscar un gancho. Pero el tema es que, bueno, en el Cuenca últimamente no ha funcionado mucho lo de los ganchos. Tal vez buscar con alguna promoción. Hay algo también que uno puede de alguna forma analizar, ¿no? Muchas de las veces se establecen precios o promociones tomando en consideración el partido anterior. Si ganaba el Cuenca ante Independiente y le ponían en 6 la general para este partido, creo que nadie iba a reclamar. Pero bueno, no ganó, no se sumó de a 3 y ahora los $3 suena a un precio módico dada la circunstancia del equipo colorado y dada la economía. Pero bueno, no sería mala la idea de Mateo que para, bueno, este partido ya no, porque ya soltaron estos precios, ya los difundieron. Pero para un partido posterior con gancho, aunque habría que ver también cómo va el tema reglamentario, si es que eso se puede aplicar todavía y con qué facilidad. La verdad, en este momento no se me viene a la cabeza, Mateo, más bien voy a consultar si es que es factible ahora generar esto de los ganchos. Hace tiempo que no he escuchado a ningún equipo armar un gancho. De hecho, ahora la principal crítica a la organización de la Liga Pro es la falta de atención de los hinchas a la hora de ir a los escenarios deportivos. Dice, hoy nos decía un abonado que menos no se podría poner porque estarían perdiendo ellos lo que pagaron todo el año. Ah, bueno, el razonamiento también del hincha abonado. Porque claro, cuando arranque el año, lo que se procura es que ellos paguen lo mínimo en comparación luego a lo que podrían otros cancelar con entradas sueltas. Claro, por ahí también viene el análisis. Si no, alguien va a decir, hey, pero yo compré a arranque de año y esta entrada me sale a 3.30, por lanzar un número, no lo recuerdo cuál era el promedio. Y luego dice, pero ya, $3, bien, pero si bajan todavía el precio, estarían perdiendo los abonados. Claro, tiene lógica también lo que plantea en este caso el oyente o había planteado en el programa del mediodía. A ver, otro mensaje por acá, ya nos hicieron enganchar con el tema del Deportivo Cuenca, dice... Y ahora ya no hay cómo reemplazar a los extranjeros. Bueno, el Cuenca lo intentó, pero ustedes saben que no es solamente querer, sino es poder. Y a la hora de poder usted necesita encontrar muchas cosas. Si primero cierra el contrato con alguien, si termina el contrato con alguien, necesita pagarle, necesita llegar a un acuerdo económico. Y luego también necesita encontrarle otro club o el empresario necesita encontrarle otro club, y si no encuentra otro club y usted no tiene la plata, el jugador tiene que continuar porque así es el contrato. Eso pasó con Santiago Postel. Recuerden que en su momento ya no aparecía en las concentraciones o en las convocatorias del Deportivo Cuenca. En algún cotejo, ya cuando estaba también Manso, yo recuerdo que en la transmisión Raúl observaba ahí que pasaba Manso con algunos elementos y estaba ya con ropa normal, con ropa común y corriente, Santiago Postel. Luego ya con Célico viajó, estuvo en el banco de suplentes, ahora en el último partido tampoco apareció. Bueno, han sido altibajos, pero como les contaba ayer en horas de la noche, amigos, de lo que yo sé, o sea, en este momento descartada una salida de un extranjero, y lo que más bien en Deportivo Cuenca se procuró en algún instante es contratar al Búfalo Tevez, quedó descartado eso. El rubro era alto para lo que Deportivo Cuenca puede pagar para un jugador de 40 años, y aparte los tiempos también entiendo que no se pusieron de acuerdo. Y la otra opción, aunque era también compleja por un asunto económico, Michael Ryan Hoyos, porque recuerden que Michael Ryan Hoyos es ecuatoriano. Él tiene doble nacionalidad. Él es argentino de nacimiento o estadounidense de nacimiento. Pero bueno, es argentino, estadounidense y también ecuatoriano. Tiene 3 nacionalidades, Michael Ryan Hoyos. Pero contaban que primero Emelec le había presentado una mejor propuesta. Estaba por llegar a Emelec, Michael Ryan Hoyos. Y finalmente no hubo el visto bueno en el equipo millonario para que llegue Michael Ryan Hoyos y se fue para Perú. Otro mensaje dice: buenas noches, Andrés. Es increíble cómo Deportivo Cuenca y sobre todo sus directivos no han podido primero contratar un delantero, así sea de segunda categoría, mucho menos uno de la Serie B. ¿Por qué se aferran tanto a estar en el club? ¿Acaso gana algo? Pregunta por acá XLEX a través del WhatsApp. Bueno, gracias al amigo que envía su mensaje también. El Cuenca intentó contratar, recuerden ustedes, a Quiñones, pero no se percataron que tenía ya doble contrato. Y eso no se puede reglamentariamente, por eso tuvo que regresar. Contaban que era alguien de la entera confianza de Jorge Célico en la Católica y que a lo mejor podía tener minutos en este año. Tenía 19 años, ¿no? Tenía 19. Ahí, de la misma edad de Matías Klimovic. Pero bueno, no se pudo quedar. Lo de Alejandro Cabeza ayer lo contábamos, al menos a mí, la fuente con la que pude conversar me dijo que no estaba su carpeta en el escritorio de la directiva del equipo Colorado y que sí están en este momento en tratativas o tienen la opción de incorporar a otro jugador que pueda actuar como atacante, pero de un perfil muy distinto al de Tevez y al de Hoyos. Alguien más de proyección, más bien algo que se parezca más a lo de Quiñones en este sentido. A ver, dice hoy nos dice lo que pagaron todo el año. Ah, ya lo borró por acá. Otro mensaje, se activó la gente con lo del tema del Deportivo Cuenca. Y sobre lo que decía el hincha también, Raúl Becerra dice por acá, un aficionado. Raúl Becerra para regresar al Deportivo Cuenca. No, ya el señor Raúl Becerra ha dicho que no, que al menos por este año no quiere regresar al fútbol. Tenía una propuesta de Liga de Cuenca, nos contó, ¿no? Para la segunda categoría, pero decidió no regresar a las canchas, al menos en el fútbol. Está jugando el Mundialito de los Pobres con Deportivo Cuenca. Ah, y lo que preguntaba por acá el oyente del 2690. Si ganan algo en el club los dirigentes. Bueno, estatutariamente ningún dirigente gana sueldo. Eso no se puede. Y de lo que se sabe, no gana sueldo nadie. Otro mensaje por acá, el último, que voy a dar lectura porque ya tenemos a la pausa prácticamente lista. Y está bien, la gente pregunta también sobre Deportivo Cuenca. Dice: hola amigos, buenas noches. ¿Cómo están? Un gusto escucharlos nuevamente después de mucho tiempo. Estaba aislado, dice. Bueno, ¿por qué estaría aislado? No sé si nos puede responder también eso. Dice: ¿y qué pasa con Klimovic? Casi todo el año lesionado. Esto lo había comentado en algún momento el doctor. Lo de la pubalgia le ha complicado bastante a Matías. Yo supe en algún momento que cuando hubo la posibilidad de la llegada de Javier como director deportivo, uno de los asuntos en los que iban a hacer hincapié era buscar la alternativa más fructífera y óptima para que Klimovic no tenga más las molestias. O sea, se iban a personar con mucha rigurosidad. No digo que ahora no le hayan prestado la atención del caso, pero iban a buscar la mejor alternativa para que Klimovic pueda superar el momento complicado desde el ámbito físico que ha atravesado con su pubalgia, pero no. Dice: entonces, ¿por qué se aferran tanto y hacen que la hinchada se aleje gracias a ellos? Dice XLEX. Bueno, yo ahí voy a responder algo que en su momento los dirigentes han respondido también, porque esta pregunta se la han empleado muchos hinchas a través de muchos colegas. Y lo que han dicho los directivos, y puede parecer razonable o no razonable, es que cuando hubo elecciones nadie más participó. Nadie más participó, claro. Luego fue también que las elecciones se desarrollaron rápidamente. No hubo un proceso muy amplio en cuanto a días para que otras listas se puedan organizar, pero bueno, ni las que quisieron pudieron, ni las que quisieron pudieron. Y ahí obviamente se dio la victoria en las elecciones del actual directorio. Y lo que siempre se ha dicho es que, seamos honestos, excepto aquel año 2020, cuando el Cuenca estaba por morir y aparecieron tres listas, del resto no hubo tantas listas. Creo que hubo máximo dos. Pero lo del Cuenca es un tema también estructural. Lo del Cuenca también es estructural. Ahora que reflexiona eso el oyente. Porque miren algo. Honestamente, de los últimos presidentes, ¿quién pudo maniobrar bien en Deportivo Cuenca? Que uno haya tenido un poco más de comodidad que otro, sí, pero vamos a la conclusión. Los últimos presidentes, los últimos directorios. A ver, se me viene a mí desde la época de Julio León. Ahí daba la impresión que el Cuenca agarró un poco más de estabilidad económica porque se vendieron jugadores. Chalá, Gobea, no sé si en esa misma época Preciado. Y con ese dinero, más las clasificaciones internacionales, algo logró equilibrar sus finanzas Deportivo Cuenca. O al menos contrataba jugadores de otra talla. Pero luego ya en la época de Galo Cárdenas, en la época de... ¿Quién más estuvo? Fausto Carballo. Se me va el otro presidente que era vice y luego a raíz de la salida de Fausto Carballo tomó el mando. Ah, se me va en este momento, la memoria está medio desprolija. Pero estuvo el presidente Peñerrera también. Y luego Natalie Villavicencio y ahora Eduardo Álvarez. Pero yendo a la realidad, no ha habido un directorio que haya podido calmar las aguas en Deportivo Cuenca. Es un tema estructural, aparte de la gestión y de la visión y de todo lo que ustedes quieran, como cualidad sine qua non, pero también está el tema de la estructura. No ha habido alguien que haya podido llegar con una chequera que pueda pagar los males que tiene Deportivo Cuenca y empezar desde cero. Todos los que han llegado han empezado desde menos 3, menos 4, menos 7, menos 1 y nadie ha podido dejar todo en cero y peor aún con números positivos. Otro mensaje dice... Ah, vamos a escuchar este mensaje. A ver.
1: ¿Cómo le va? Buenas noches. Escuchándole atentamente sus acertados comentarios. Una consulta. ¿Será que Toro Escalada se fue pago de acá del Deportivo Cuenca? ¿O nos toparemos más tarde con la sorpresa de que también va a demandar al Cuenca por falta de sueldos o de haberes que no se le han cancelado? Digo porque pasó lo mismo con otro señor que no quiero mencionar y que dijo querer tanto al Cuenca. Pero en la realidad no es así. Acá están por trabajo, por labor, más no por el amor a la camiseta. Eso, por favor, es mi inquietud. No sé si algún dirigente pueda dar la sorpresa. Muchas gracias. Buenas noches.
0: Buenas noches a don Felipe Galán. Confieso sinceramente, don Felipe, que no conozco si la situación quedó tablas con Luis Miguel Escalada. Capaz que no, porque se ha venido advirtiendo desde hace rato cómo está el tema económico. Capaz que no, pero esta es una hipótesis. Más bien lo voy a averiguar para tener el dato exacto sobre en qué condiciones se fue Luis Miguel Escalada. Si quedando todo en cero, o sea, acordando todo el tema económico, o si el Deportivo Cuenca le está debiendo algo al exdirector deportivo de Deportivo Cuenca, que ahora está con situaciones complejas en Emelec. Escalada, ahí es donde uno dice, ¿no? ¿Cómo funcionan a veces las cosas? Trazando una analogía, un paralelismo. Cuando hay una ruptura amorosa, era la relación perfecta Escalada-Deportivo Cuenca. Perfecta, capaz es una exageración, pero muy buena. Una relación de amor muy buena entre Escalada y Deportivo Cuenca. Bueno, se rompió porque Escalada decidió buscar otra opción, como la de Emelec. El Cuenca luego buscó otra opción también como Damián Manso y no le salió bien el movimiento ni al Cuenca ni a Escalada, por ahora. El Cuenca, es más, ya no tiene director deportivo y no lo va a tener hasta diciembre. Y en cambio Escalada ha llegado a un Emelec donde la situación está compleja. Ya he leído hasta muchas críticas en contra de él. ¿Y dónde está el trabajo de Escalada? ¿Por qué llegó Escalada con bombos y platillos? Bueno, el tema es que Escalada llegó a una institución donde hay más complejidades y donde hay más voces y más poder y más gente que tiene voz y voto en el equipo millonario. Y ahí es la situación mucho más caótica, mucho más compleja. Si el Cuenca era Bagdad, capaz que llegó, no sé, capaz voy a utilizar algún término un poquito medio complicado, pero llegó a una zona muy en guerra, Luis Miguel Escalada, como es hoy el Club Sport Emelec. A ver, dice, mi nombre es Javier Terán, dice, si no puede traer un delantero y peor aún no pueden finiquitar con los actuales centrales argentinos, luego no le estemos tratando de inepto o mal técnico en Ekulman. Sin delanteros y sin defensas, ¿cómo se puede jugar al fútbol? Mi nombre es Javier Terán. Bueno, gracias Javier. Gracias Javier por su mensaje y obviamente su participación en el programa. El tema es, amigos, y puede sonar reincidente, y la respuesta es la misma. El Cuenca hoy tiene que hacer malabares para obtener recursos. En el partido anterior fue en condición de local, hubo pérdida. Hubo la peor taquilla del último tiempo en Deportivo Cuenca. Aparte de todo lo que ya se conoce, los premios y todo lo que el Cuenca logró abrochar cuando arrancaba la temporada han sido retenidos por las instituciones públicas, porque hay deudas con ellas también. Y de ahí luego, más auspiciantes hoy en día, debe ser complicado aparte, porque ya saliendo del hexagonal de arriba, con algunos temas complejos, ahí es donde seguramente en este momento alguien regresará un par de meses y dirá, era con Recoleta. No digo que con Recoleta ganando el Cuenca hoy solucionaba todos sus problemas económicos, pero ese partido era el de una bocanada de aire tremenda para el Cuenca en esta temporada. Era una taquilla más y era un premio redondo. Ahí el Cuenca perdió como $800,000, que es lo que hoy le está haciendo falta para ponerse al día con los sueldos y capaz hasta para rescindir con los jugadores que no quería contar. Bueno, son las 19:35. Estamos ahí con la pausa encima, amigos. Vamos rápidamente a la pausa comercial y ya regresamos con más aquí en 106.5 Deportes.
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0: sentido la salida.
1: Muy bien, amigos, estamos de vuelta con más. Son las 19 horas con 41 minutos. Las 7 de la noche con 41 minutos. Recta final de la programación. ¿Quién debe ser el reemplazante de Enner Valencia en la selección ecuatoriana de fútbol? Seguramente esta pregunta han escuchado o se la han empleado ustedes mismos en una conversación, en un café, con los panas, en el trabajo. Han estado reflexionando mientras lavan los platos, mientras conducen el vehículo, porque nos hemos acostumbrado en los últimos años a esperar por Enner Renberto Valencia. Hubo otros que en su instante estaban allí, el mismo Michael Estrada en las eliminatorias y el Mundial anterior. Ahora apareció la Rola Rodríguez, que bueno, ya fue mundialista en el año anterior. Jordi Caicedo, que marcaba goles a diestra y siniestra en Bulgaria, también lo hizo en México. Leonardo Campana, que desde el 2019, que fue goleador con la selección ecuatoriana sub-20, se esperó que pueda consolidarse. La aparición de John Mercado, la aparición de Yorkaev Reasco también. ¿Quién más? Ronnie Carrillo, en su momento el propio Miguel Parrales, que habían aparecido en el radar de la selección ecuatoriana. La mayoría sin tener muchos minutos. La mayoría siendo ignorado, si se quiere, a nivel de la selección ecuatoriana. Pero hoy en día uno puede encontrar opciones, sí, porque no hay mucho de dónde elegir primero. Y luego uno puede interpretar que ya hay jugadores que tienen un poquito de ventaja por haber sido de proceso de selección, por su edad, por los clubes en los cuales están actuando. Hoy me puse a revisar para compartir con ustedes, amigos, ¿cómo vienen los atacantes que uno entiende podrían estar más próximos a la selección ecuatoriana? Y me encuentro con lo siguiente. Vamos primero con quienes fueron mundialistas. ¿Con quiénes fueron mundialistas? Porque, ojo, alguien puede decir, pero recién termina el mundial y ya está. No, no. Es que en finales de septiembre y arrancando octubre ya hay fecha FIFA. Y en noviembre hay otra fecha FIFA. Es decir, Ecuador tranquilamente podría jugar dos partidos amistosos y ya se ha hablado del nuevo director técnico que estaría para estas dos fechas FIFA. Por ende, no es una situación de apresuramiento el ver en este momento quién o quiénes son los candidatos a ser los reemplazantes de Enner Renberto Valencia y a tomar la batuta como el número 9 titular. Me encuentro primero con un jugador que estuvo ya en la selección, Kevin Rodríguez. Kevin Rodríguez este año, como todos conocen, está jugando en el Union Saint-Gilloise de Bélgica. Ha tenido un año complicado, Kevin, porque estuvo lesionado y eso lo alejó de las canchas un par de meses, entre enero y marzo más o menos de este año. Ahí se perdió 8 o 9 partidos con el Union Saint-Gilloise, luego regresó, hizo goles, tuvo actuaciones y eso obviamente le permitió a Sebastián Becachese llevarlo al Mundial. En lo que va de este año, Rodríguez ha disputado 20 partidos. Ha jugado 933 minutos, ha hecho 4 goles y ha puesto 3 pases gol. Tiene 26 años la Rola, evidentemente si todo parte bien tendría para un par más de procesos eliminatorios y quizá 2 mundiales más. Y desde que terminó la participación de Ecuador en el Mundial, aún no ha jugado, porque obviamente no está en competencia el país de Bélgica. Europa no está compitiendo hoy en día. Con la selección ecuatoriana tiene 36 partidos la Rola, ¿eh? 36 partidos. Ha hecho 2 goles y ha puesto una asistencia. La Rola ha sido interesante en algunos cotejos. Yo lo que creo es que todavía no termina de reventar. Y no sé si no reventaba porque lo tenía ahí a Enner. O sea, como que Enner era un nombre puesto siempre. Y la Rola daba la impresión que era el segundo, el tercero, el cuarto o el quinto. Y tenía que venir desde atrás. Ahora capaz que sintiéndose, porque él fue el segundo de Ecuador en el Mundial. Detrás de Enner estuvo la Rola. Capaz que ahí puede sentirse más protagonista, tener un poco más de confianza. Y obviamente ahora sí empezar a reventar como el atacante goleador que Ecuador necesita. Ya decíamos, ¿no? 36 partidos, 2 goles y 1 asistencia. Es poca la participación. Poca la participación. Claro, estos 36 partidos no son todos de 90. Habrá partidos de 5 minutos, de 10 minutos, de 15. Ya cuentan como un cotejo. Pero claro, los 2 goles y 1 asistencia hablan así, a grosso modo, que cada 12 partidos, pónganle que no ha estado todos en 90, pero que cada 7 partidos contribuye con un pase gol o con un gol. Es baja la estadística de la Rola. Otro mundialista es Jordi Caicedo. Jordi Caicedo, en lo que va de este 2026, para mí, ojo, para mí, el mejor delantero en lo que va de este año, al menos por regularidad y por goles. Jordi Caicedo. 23 partidos en este año, 2014 minutos, jugó bastantísimo Jordi Caicedo. 9 goles, 0 asistencias. Tiene 29 años. Jordi tendría para un proceso eliminatorio más y un mundial más por los 29 años que tiene. En los 3 últimos partidos, él ya está compitiendo en Argentina con el Huracán, marcó un gol. Recuerden que en la temporada anterior fue el segundo máximo arponero de la Superliga Argentina. Bueno, ahora tiene un gol en 3 partidos, lo cual no es malo. Ya ha jugado en la Tri, ha hecho 5 goles con el combinado ecuatoriano en 24 partidos. Es mejor el promedio que el de la Rola Kevin Rodríguez. Y obviamente, como ya lo contábamos, estuvo en el último Mundial. A mí me seduce más los números de Jordi que los de la Rola. Pero luego vendrá también la reflexión. ¿Qué es mejor, jugar en Bélgica, en el Unión Saint-Gilloise, o estar en la Superliga Argentina, en Huracán? Capaz que Bélgica tiene un poquito más de rendimiento, un poco más de jerarquía, pero en la selección los números marcan que a Jordi le ha ido mejor, claro. Creo que hay unos 2 o 3 que hizo de penal también, si quieren. Pero goles son amores y no buenas razones. Otro de los que estuvieron en el Mundial, Jeremy Arévalo. Jeremy Arévalo tiene en este año 13 partidos jugados, 527 minutos en cancha, 5 goles y 2 asistencias. No jugó con Ecuador ni un solo minuto en el Mundial, fue convocado, ya lo contábamos, y con el combinado ecuatoriano ha actuado en 4 partidos y todavía no ha marcado. Jeremy Arévalo, ¿cuántos tiene? Arévalo tiene 21 años, me parece, es el más jovencito de todos. Está en el Stuttgart, recuerden, en el Stuttgart 2, jugando en la segunda división de allá de Alemania. No juega todavía en el Stuttgart 1, pero ha venido sumando algunos adeptos, Jeremy Arévalo. El otro atacante que estuvo en el Mundial, John Mercado, en lo que va desde 2026, ha disputado 24 partidos, 1.456 minutos, 5 goles y 2 asistencias. Hay que recordar que él juega en República Checa, ¿no? En el equipo del Spartak Praga. Tiene 24 años y en sus últimos partidos con su equipo hizo un gol. En los 3 últimos partidos con su conjunto hizo un gol. Algo muy similar a lo de Jordi Caicedo. Estuvo en el Mundial con la Tri, pero no tuvo minutos, John Mercado. Por ahora, con la selección ecuatoriana de mayores, ha jugado 7 partidos y todavía no ha marcado goles. Ojo con estos detalles, ¿no? Porque Jeremy Arévalo y John Mercado son jugadores ya mundialistas, pero todavía no han marcado goles con el combinado ecuatoriano. Kevin Rodríguez y Jordi Caicedo también fueron mundialistas, tienen más rodaje y ya han hecho goles con el combinado patrio. Y luego vienen otro jugador que ya sabe lo que es estar en la selección ecuatoriana, pero que últimamente no le han parado bola. Y no por discriminación, sino por rendimiento también. Que ahora ha dado mucho que hablar por la racha importante del último tiempo con Liga Deportiva Universitaria. Me refiero a Michael Estrada. Estrada tiene 23 partidos en lo que va desde 2026. 1.209 minutos estuvo en la cancha. Hizo 8 goles y 3 asistencias. Tiene 30 años, Michael Estrada, y en los últimos 4 partidos con Liga de Quito convirtió 7 goles. En la selección ecuatoriana ha disputado 41 partidos. Ha hecho 8 goles y 6 asistencias. Luego vienen dos jugadores que todavía no se han colocado la indumentaria de la selección ecuatoriana. Ronnie Carrillo es uno. En lo que va de este año, ha jugado 23 partidos, 1.489 minutos, 10 goles marcados y 2 asistencias. Él está en Mushukruna, tiene 29 años, Ronnie Carrillo. En sus últimos 4 partidos con el equipo del Ponchito, hizo 4 goles. Y como lo contábamos, todavía no sabe lo que es estar ningún amistoso con el combinado ecuatoriano. Y luego viene este jugador del cual se ha venido hablando mucho en el último tiempo, Juan Riquelme Angulo. En lo que va de este año, ha disputado 16 partidos, 439 minutos, 5 goles y 1 asistencia. Tiene 18 años. En los últimos 4 cotejos con Independiente, marcó 2 goles y puso 1 asistencia. Está esperando por su primera oportunidad en el combinado ecuatoriano. Espero no haber sido muy cansino con las estadísticas y demás. Creo que es más bien oportuno como para uno tener una idea clara, porque a veces es fácil decir, no, es que este delantero está en República Checa. ¿Y cómo le habrá ido? ¿Habrá hecho goles? ¿Cuántas asistencias? Y este otro está en Argentina, pero ya jugó después del Mundial. No. Estamos aquí revisando cómo les ha ido en cuanto a las actuaciones en el último tiempo, tomando como referencia algunos ítems. Primero, los últimos partidos oficiales con sus clubes. Y segundo, también lo que ha sido todo el año con su club. Y también cómo va en la relación con la selección ecuatoriana. Si me preguntan a mí, amigos, el que hoy en día mejor performance tiene es Michael Estrada. El que mejor performance tiene es Michael Estrada. Y lo voy a argumentar. Primero, todavía tiene edad para llegar a la selección ecuatoriana. Tiene 30 años. No está en la flor de la juventud, pero tampoco está en el ocaso de su carrera. Segundo, no solo que ha hecho 7 goles en los últimos 4 partidos, viene levantando su rendimiento. Está en un nuevo proceso con Gustavo Álvarez. Tercero, ya sabe lo que es enfundarse la camiseta de la selección ecuatoriana. Ha estado en 41 partidos. Por acá tenía, lo voy a revisar nuevamente. Ha hecho 8 goles y ha puesto 6 asistencias. No son malos los números de Estrada, inclusive en la selección ecuatoriana de fútbol. Si quieren otro aditivo para las eliminatorias, está jugando en Quito. Por hoy, con Liga. O sea, hasta allí estaría adaptado a esa situación. Igual si le toca ir a Guayaquil, no tendría problema, entiendo yo. Y es de toda esta lista el que más experiencia tiene. Y hoy, si ustedes se percatan de lo que hemos dado a conocer con estos datos, Ecuador no tiene mucha experiencia con los delanteros en la selección ecuatoriana. Al menos yo tengo la impresión que hoy no tiene un abanderado adelante Ecuador. Casi siempre se necesita un abanderado. Casi siempre. Al menos uno y el resto que sean parte del proceso. Siempre fue en el último tiempo Einer. Hay que reconocerlo. Con sus pros y sus contras. Con sus dioses y sus demonios. Pero siempre fue Einer. Y 1, 2, 3 más. Siempre se quiso que alguien le meta presión a Einer. Bueno, en la selección al menos no se pudo. Llegaba uno en su club, algunos ni siquiera llegaron, ya los descartaban desde que se ponían la camiseta de un equipo ecuatoriano, ya no tenían chance. Pero ojo con ese aspecto, amigos, ojo con ese aspecto. Creo que hoy Ecuador, pensando en los amistosos, en la Copa América y en las eliminatorias, necesita un abanderado, necesita alguien que pise fuerte adelante. Y me parece que allí Michael Estrada no es una mala opción. Que lo decía hoy Raúl, da la impresión que en 2 o 3 partidos o 4 encarrila un rendimiento extraordinario, pases gol, dominio, goles, y luego se va difuminando también. Algo de intermitente tiene Michael Estrada, pero a sus 30 años y sabiendo que hoy puede ser él el número uno, capaz puede encontrar una motivación extra como para aún más enrumbar su carrera futbolística. Y luego, yo creo que hay que tomar en consideración que Ecuador tiene algunos prospectos. como Jeremy Arévalo, que tendrá que consolidarse, como John Mercado y el propio Juan Riquelme Angulo. Estos tres son los de la nueva camada. Me imagino yo que en algún instante el técnico que llegue podría convocar a dos de estos tres o a uno de estos tres que sean parte de la nueva camada de la selección ecuatoriana. Y creo que luego de Michael Estrada podríamos hablar de un Jordi Caicedo y de un Kevin Rodríguez como los otros dos atacantes que pueden tomar la posta por edad, por trayectoria, porque ya saben lo que es estar en la selección ecuatoriana. Y lo de Ronnie Carrillo, no dudo por sus condiciones, pero evidentemente hoy, teniendo 29 años y no habiendo sido convocado al combinado ecuatoriano, dudo que le vayan a dar la oportunidad de entrada. No sería malo observarlo, yo al menos considero que en los amistosos no sería malo observarlo. Allí hay jugadores que se pueden ganar una chance y ver de qué están hechos. Carrillo no tiene una mala performance, no tiene un mal currículum. Evidentemente nunca lo habían llamado a la selección ecuatoriana. Ojalá que el nuevo técnico se abra y no mire ciudad, provincia, club, y en algún caso ni siquiera la edad, porque a mí me da la impresión que hoy, a raíz de la renovación de la selección ecuatoriana, estamos cayendo en el error de ver a alguien de 30 como ya en desuso, entre comillas, ¿no? Y con mucho respeto. Y no tiene que ser así necesariamente. No tiene que ser así. Siempre yo creo que se necesita alguien que tenga un poquito más de pergaminos, hasta para pelear, suele decir un amigo, hasta para boquillar en la cancha, hasta para en cualquier instante cuando el equipo se esté viniendo abajo, alguien que diga, ey, vamos, vamos, levantemos la cabeza. Ya será, obviamente, la tarea del nuevo cuerpo técnico de la selección ecuatoriana, y primero hay que conocer de quién se trata. He notado que últimamente hay mutis, seguramente, y eso ha pasado en el último tiempo, cuando en la Federación Ecuatoriana de Fútbol hay mucho silencio, es cuando más cerca está por caer el nuevo cuerpo técnico. Y ojalá que sea así, que sea alguien que pueda adecuarse a lo que tanto demanda nuestro fútbol, que es un salto de calidad. Tenemos pausa comercial pendiente, amigos. Vamos a la misma y ya volvemos con el remate de la programación.
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3: Bien, amigos, estamos aquí solamente para despedir el programa. Gracias a todos ustedes por su compañía. Son las 20 horas. Se nos quedan algunos temas que mañana los estaremos abordando a partir de las 19 con, bueno, desde las 18:30 en la tercera emisión. También tempranito, a las 7:30 en la primera y a partir de las 13:45 en la segunda. Ya se viene el señor Carlitos Marín para conducir Noches de Amor. Estoy loco ya despidiéndome. No sensaciones. Sensaciones es el señor Sergio Sarmiento. Noches de Amor hasta las 22. Nos vemos, amigos. Un fuerte abrazo. Chao.
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20:06. Buenas noches, bienvenidos, bienvenidas a la programación romántica de hoy. Estamos en martes, muy contentos, muy felices de hacerles compañía a través de la magia de sensación. Listos para disfrutar las mejores melodías, para recordar canciones inolvidables, para revivir viejos y grandes amores también. Invitados a programar sus canciones favoritas a través del 098-792-1065. En esta noche vamos a disfrutar solamente las mejores canciones en Sensación 106.5 FM. No se olviden que también estamos en todas las plataformas digitales, Radio Box, TuneIn Radio, la aplicación personalizada. Y por supuesto, estamos en todas partes para compartir la noche romántica con Sensación. Bienvenidos, bienvenidas.

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Alejandro Lerner y la canción Secretos para recordar la década de los 90. Gracias por la recomendación a través del 098-792-1065. En esta noche tan especial para disfrutar las mejores canciones, para recordar aquellas melodías que van directo al corazón. Saludos para Hipatia en Quito. Gracias, Hipatia, bienvenida. Trabajando a esta hora. Un abrazo para usted. Gracias por ser parte del programa. Saludos también para Ana Miriam en Quito también, y también trabajando. Gracias, Ana Miriam, por ser parte del programa. Saludos para Agustín, que está con nosotros, centro de la ciudad de Cuenca. Gracias, Agu, bienvenido al programa. Una canción de Camila, Todo Cambió. Saludos para Sebastián, Sebas, recorriendo las calles de Cuenca. Una canción de Enrique Iglesias, Experiencia Religiosa, encantado. Saludos para Mario. Mario Ortega se reporta desde el Control Sur, una canción de Paloma San Basilio. ¿Por qué me abandonaste? Encantado, lo vamos a complacer ahora. 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Cerramos publicidad en vivo, 20 horas con 28 minutos. Vamos ahora a seguir con la música, siempre su música favorita.

Sí, cuando te vi todo cambió, lo hice Camila para recordar la década de los 2000, ¿no? Qué buena recomendación. Con un saludo para Pablito. Pablito, bienvenido a los tiempos, Pablito. Bienvenido al programa. 098-792-165. Gracias por compartir con nosotros el espacio romántico de cada noche en este horario. Nos conectamos directamente con tu corazón. Saludos para Fabián Nasput. Fabiancito, un abrazo. ¿En dónde? ¿En Cuenca o Azogues? Trabajando o descansando, no sé. Fabio, un abrazo. Gran amigo, colega de radio también, Fabiancito Nasput. Qué bueno saber que está allí pendiente del programa, compartiendo con nosotros las melodías más románticas, aquellas canciones que van allá, directito al corazón. Tu sonrisa ilumina mis días incluso cuando el cielo está nublado. 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Cualquier lugar se convierte en mi hogar. Con un saludo para Jaime, de parte de Anita, con mucho, mucho amor. Gracias por el mensaje. Otro mensaje: eres el sueño del que nunca quiero despertar. Si el amor tuviera voz, sonaría como tu sonrisa. Oh, qué bueno, muchas gracias. Un saludo para Patti, gracias Patti, bienvenida. La noche más romántica con sensación y el programa precisamente Noches de Amor. 20 horas con 40 minutos, tiempo de recordar la década de los 90. Emanuel, pobre diablo.

o ¿por qué me abandonaste? Paloma San Basilio también siendo parte del programa. ¿Qué década? Los 80, los 90. Gracias por la recomendación a través del 098-792-165. Saludos para Rosita. Gracias, Rosy. Bienvenida a la programación. Pásame una canción de Alejandro Fernández. Te voy a perder, encantado. Saludos para Santiago también, que se reporta con nosotros. Una canción de Alejandro Sanz. Lo ves, encantado. Saludos para Marta, Martita. Pásame una canción de Alex Campos, tu poeta. Lo vamos a complacer ya mismo. Saludos también para, a ver, para Jorgito. Jorgito en Azogues. George, bienvenido. Gracias por ser parte del programa. Saludos para Andy también. Se reporta desde algún sector de la ciudad de Cuenca, compartiendo y disfrutando la programación romántica de esta noche a través de Sensación, siempre la mejor programación para ti.

Y yo te seguiré, Alberto Plaza, para revivir qué década, los 90. Gracias por la recomendación. Saludos para Saúl, que está con nosotros. Para Vanessa también, centro de la ciudad de Cuenca. Vane, bienvenido. Una canción de Gustavo Lara, Aliento con Aliento, encantado. Saludos para Jorge en Azogues. Jorgito, bienvenido. Gracias por ser parte del programa, por compartir con nosotros este espacio romántico, este espacio en el cual disfrutamos las mejores canciones. Recuerden que puede seguir solicitando su música a través del 09.

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21 horas con 31 minutos, acabamos de escuchar a los Bukis. La canción se llama Quiéreme. Qué linda canción para disfrutarla en esta noche. También linda canción para abrir un espacio de publicidad en vivo. 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Cerramos publicidad en vivo. Seguimos en el mágico recorrido por la música romántica. Tiempo de escuchar a Cristian Castro, Así era ella.

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Claro, también Alex Campos y la canción Tu Poeta. Qué linda canción, qué linda melodía para esta noche. Ya casi cerrando el programa, quiero saludar a María Elena, gracias, sector del terminal terrestre de nuestra ciudad de Cuenca, gracias. Saludos para Gustavo también, que se reporta en Turi, gracias. Gustavo, bienvenido. 21 horas con 51 minutos. Ya cerca de la parte final del programa. Me habían pedido también Alejandro Sanz, la canción se llama Lo Ves.

¿quién me puede prohibir que yo mencione tu nombre, Andrés Cepeda, y la canción que se titula Lo mejor que hay en mi vida? Muchas gracias. Llegamos a la parte final del programa. Estaremos de vuelta mañana en punto a las 20 horas para seguir compartiendo más de su música favorita. Hasta mañana. Que tengan una linda noche. Chao.

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escuchar la bandola, el arpa y el requinto, viene a nuestra memoria un pasillo que solloza entre letras y sonidos las más nostálgicas historias de amor y desamor.

pasillo es el género musical más difundido y es la expresión ecuatoriana por excelencia. 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

Castillo es poesía. 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

pasillo nos permite revivir épocas memorables, ya que demuestra nuestra identidad sonora y un legado importante de la cultura urbana.

historias que cautivaron a una generación nostálgica. Historias de amor que siguen latentes en cada acorde de guitarra que con un suave murmullo nos transporta a mágicos momentos que no volverán.

recuerdo en la mente. 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

Camina plácido entre el ruido y la prisa y piensa en la paz que se puede encontrar en el silencio. En cuanto sea posible y sin rendirte, mantén buenas relaciones con todas las personas. Enuncia tu verdad de una manera serena y clara y escucha a los demás, incluso al torpe e ignorante. También ellos tienen su propia historia. Esquiva a las personas ruidosas y agresivas, ya que son un fastidio para el espíritu. Si te comparas con los demás, te volverás vano y amargado, pues siempre habrá personas más grandes y más pequeñas que tú.

Disfruta de tus éxitos lo mismo que de tus planes. Mantén el interés en tu propia carrera. Por humilde que sea, ella es un verdadero tesoro en el fortuito cambiar de los tiempos. Sé cauto en tus negocios, pues el mundo está lleno de engaños. Mas no dejes que esto te vuelva ciego para la virtud que existe. Hay muchas personas que se esfuerzan por alcanzar nobles ideales. La vida está llena de heroísmo. Sé sincero contigo mismo. En especial, no finjas el afecto y no seas cínico en el amor. Pues en medio de todas las arideces y desengaños, es perenne como la hierba. Acata dócilmente el consejo de los años, abandonando con donaire las cosas de la juventud. Cultiva la firmeza del espíritu para que te proteja las adversidades repentinas. Muchos temores nacen de la fatiga y la soledad. Sobre una sana disciplina, sé benigno contigo mismo. Tú eres una criatura del universo. No menos que las plantas y las estrellas, tienes derecho a existir.

Por eso debes estar en paz con Dios, cualquiera que sea tu idea de Él. Y sean cualesquiera tus trabajos y aspiraciones, conserva la paz con tu alma en la bulliciosa confusión de la vida. Aún con toda su farsa, penalidades y sueños fallidos, el mundo es todavía hermoso. Sé cauto, esfuérzate por ser feliz.

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0: Hola, hola, hola, hola. Hola, buenos días. Aquí estamos ya, amigos madrugadores. ¿Qué tal, familia sensacional? 6:06 a.m. Y mientras la ciudad apenas empieza a despertarse y la luz del sol se va tímidamente apareciendo por la ventana, nosotros ya estamos aquí, listos para acompañarte, listos para disfrutar de la programación de las mañanas. Listos para un buen mañanero, sí, porque hay buena música, hay muchas novedades. Hoy estaremos con pregunta también. Así que estás invitado a dejarte acompañar de la programación. Programación, ¿qué pasó por acá? Programación denominada.
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0: Sí, señor. Para de esa forma podernos acompañar mutuamente. Que el aroma a café que enamora sea el pretexto perfecto para detener el tiempo un segundo, respirar profundo, recordar que no importa lo difícil que haya sido el día de ayer, hoy la vida te está regalando una página nueva. Página nueva, página en blanco, página limpia, página reluciente, para que tú la escribas con tus mejores sonrisas. A ver, sonrisita, sonrisita, eso, sonrisita, sonrisita de hornado, eso, oye. Hoy debes tomar las decisiones más valientes y con esa fuerza interior que a veces olvidas que tienes, vamos a pasarla hoy muy bien. Hoy voy a pasármela muy bien.
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0: Aquí estamos listos ya. En la cabina principal de Radio Sensación 106.5. Voy a pasármela muy bien. Ten en cuenta eso, chicos. Nuestra línea de WhatsApp. Ya está lista la línea de WhatsApp. 098-792-1065. A ver, apunte, apunte. 098-792-1065. Algo me dijo que hoy voy a pasármela muy bien.
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0: Hasta las 7:30 estamos contigo, así que arranquemos inmediato. Así todo con harta inspiración, con todo el poder de la música, arrancamos en este momento. Aquí nos vamos hasta las 7:30. Más adelante estaremos lanzando la pregunta. Pregúntame. Bienvenidas, bienvenidos. Este programa se llama...
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0: Cafecito delicioso.

Son las 6:13. Así estamos arrancando en la programación. Buenos días, amigos, quienes ahora mismo se integran a la señal de 106.5. Somos Radio Sensación. ¿Qué tal hoy? Hoy estamos en 5 de agosto, quinto día, octavo mes, año 2026.

Son las 6 de la mañana ya con 16 minutos, así de rápido pasa el tiempo. ¿Eh? ¿Qué tal la mañana? Un poco fría, ¿no? Chachai. Pero aquí estamos listos ya para acompañarte a nuestros amigos madrugadores, a quienes desde tempranito ya arrancan la jornada de trabajo. ¿Qué tal? Buenos días, espero que todo les vaya muy bien, ¿eh? Déjese acompañar de 106.5, una radio para escuchar todo.

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1: Muy bien, estamos listos ya para la información climatológica. ¿Qué va a suceder en este miércoles? Quinto día, octavo mes, año 2026. Atenti, atenti. Presenta un clima mayormente nublado con lluvias débiles o chubascos dispersos en la tarde. Una temperatura máxima de 19 grados centígrados y una mínima que descenderá hasta los 9 grados centígrados. La jornada, a ver, escuchen esto, desde las 6 hasta las 12 más o menos está el pronóstico. La jornada arranca con ambiente frío de 9 a 12 grados centígrados, si hay chachay hacia ahora. Un cielo predominantemente cubierto o nublado. Hacia el mediodía el cielo pasará a estar parcialmente soleado y la temperatura subirá a 18 grados centígrados, manteniendo la probabilidad de lluvia baja. De 10 al 15% de lluvia, posibilidad de lluvia. Índice de radiación ultravioleta alcanzará niveles muy altos el día de hoy en la mañana. Así que tomar en cuenta esto, ¿sí? Esto para la mañana hasta el mediodía. En la tarde, desde las 12 a 18, se alcanzará la temperatura máxima de 19 grados centígrados. Entre las 13 a 16 horas se prevé la presencia de chubascos dispersos y lluvias débiles, con una probabilidad de precipitación del 35%. Ya es hora que llueva, ¿no? Los vientos soplarán del este a intensidades moderadas de hasta 12 kilómetros por hora. Lo que va a suceder en horas de la tarde, ¿no? Desde la 1 hasta las 16 horas, posibilidad de chubascos. En la noche, desde las 18 hasta las 24 horas o 0 horas, las lluvias van a cesar por completo y el cielo quedará parcialmente nublado. Las temperaturas bajarán rápidamente de los 15 a primeras horas de la noche hasta estabilizarse a un mínimo de 12 grados centígrados antes de la medianoche. Chachay. Así que hoy a tomar en cuenta probabilidad de lluvias. Bueno, algo débil que se va a dar desde las 13 hasta las 16 horas, ¿no? Así que tomen en cuenta este pequeño detalle y en horas de la mañana hasta el mediodía la radiación ultravioleta va a estar alta, niveles de 8 a 11 grados en cuanto a la radiación ultravioleta. Por eso a tener mucho cuidado, ¿de acuerdo? Esa es la información climatológica para el día de hoy. Máxima de 19 grados y mínima de 9 grados centígrados, lo que vamos a vivir el día de hoy. Marcamos ya 6:23 minutos.
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hermosa canción, hermosa canción. Con los ojos cerrados, yo creo en él. Así tiene que ser. ¿Sí, no? Así mismo tiene que ser. Los ojos cerrados, tienen que creer en uno. 6:26 a.m. Tenemos algunos mensajes que no se habían llegado ya. A ver, déjame revisar. Nuestra amiga Vanessa fue la primera en enviar un mensaje. ¿Qué dice, Carlitos? ¿Cómo está? Dice... Gracias, mi querida Vanessa, por estar pilas y pendiente. Tuve una pequeña confusión nada más en la mañana. Pero aquí estamos, dice, listos para el cafecito mañanero. Chévere, muchas gracias, Vanessa. Ya vamos a ubicar tu canción. ¿Listo? Hola, ¿qué tal? Rocío, ¿no? No me dice el nombre, pero acá sale como Rocío. Hola, Rocío, ¿cómo estamos? Buen día. Siempre listas para disfrutar, dice la programación. No, Robotina está los días viernes, ¿ah? ¿Qué tal, mi querido Freddy? ¿Cómo estamos? ¿Listos para el mañanero? Perfecto. Cafecito mañanero, no hay problema. Mi querida Miriam también, saludos por el sector del hospital. Está en sintonía ya, arrancando la jornada con la mejor programación, dice. Muy bien, gracias. Son las 6:27. ¿Qué será, mucho sol? ¿Qué será, la sequía? ¿O será que no mismo me amas? ¿Qué serán las vacaciones? Se viene feriado, ¿no? Se viene feriado. Muy bien. ¿O será que no me amas?

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Muy bien, marcamos ya las 6:40 a.m. Tenemos la pregunta del día de hoy. Es algo sumamente fácil como para poder interactuar. Si pudieras eliminar algún invento de la historia, ¿cuál sería? ¿Qué eliminarías tú? De pronto algo que causó daño o que causa daño. Por ejemplo, una de las cosas es la pólvora, ¿no? Y con eso la creación de bombas, creación de armamento y todo por el estilo, ¿no? Esa digo yo sería una de ellas. ¿Cuál crees tú que se debería eliminar? Un invento de la historia que se debería eliminar. Si pudieras eliminar, ¿cuál sería? Coméntanos a través del 098-792-1065.

Muchas gracias a quienes están interactuando ya con nosotros a través de nuestra línea de WhatsApp. Ahora, tu respuesta. Si pudieras eliminar un invento de la historia, ¿cuál sería? Coméntanos. Nos encantaría saber aquello. Por ejemplo, muchos dicen la televisión, pero ¿por qué? Para que la gente no se quede prendida del televisor y no haga ejercicio, por ejemplo, ¿no? Pero tú, ¿cuál crees que, si pudieras eliminar un invento de la historia, cuál sería? Coméntanos a través del 098-792-1065. Y más adelante estaremos dando a conocer algunas novedades también que se ha dado acá en la ciudad. Y dando lectura a los mensajes y las respuestas. Si pudieras eliminar algún invento de la historia, ¿cuál sería? ¿Qué dices tú? Coméntanos. Yo dije la pólvora, la pólvora. Claro, por eso ahí empezó la creación de armamento y todo aquello, ¿no?

¿Se acuerda que el día de ayer dábamos a conocer que se dio ya detalle de que los buses de la que dan servicio a la ruralidad no tienen por qué subir el precio? ¿Se acuerdan? Ahí estaban muy vivos ayer, ¿no? Ya sube el precio, no vería pues, en las noticias. No, señor. Solo los intra e interprovincial. Nada de la ruralidad. Y entonces el Comité de Seguridad del Valle Tarqui Quingeo rechazó el incremento de las tarifas en los buses verdes y denunció que varios usuarios en la ruralidad habrían sido víctimas de expresiones discriminatorias. Informó así ya su dirigencia. El director de movilidad del GAD de Cuenca, Pablo Carvalho, explicó que el alza habría respondido a una interpretación errónea del incremento autorizado por la ANT para otras modalidades de transporte. Además, anunció mesas de diálogo con los transportistas mientras se realizan los estudios técnicos para definir una tarifa para el transporte rural, que también va a subir. ¡Hey! Pero bueno, todavía no ha subido, ¿eh? No ha subido todavía. Ya denunciaron los usuarios que hay expresiones discriminatorias por parte de algunos choferes, por parte de algunos que están en el transporte, que no puede pagar un poco más, ¿qué es? No tiene ningún derecho en ese momento a hacer aquello, ¿de acuerdo? Así que pilas con eso, chicos. Sabemos de la necesidad, pero eso se tiene que hacer a través de una mesa de diálogo, con estudios técnicos, no así nomás. Yo incremento mañana, ¿por qué? ¿Es porque sí? No. Así nomás no es, no. A ver, 098-792-1065, a ver qué nos dicen por acá. Si pudieras eliminar un invento de la historia, ¿qué eliminarías? Acá nos dice, ¿qué tal, Carlitos? Buenos días, yo eliminaría el celular inteligente. ¿Por qué? No sé si te has dado cuenta ahora, desde los pequeñitos, dice, desde los pequeñitos. No le pueden inquietar, coge el celular y ahí están pegados como zombies. Oye, eso es verdad. Empieza a llorar, ya, dale el celular, dale el celular. Pobre guagua con hambre, pero ya dale el celular ahí. A ver, ¿qué más tenemos acá? Hola, Carlos Evi, buenos días. Yo eliminaría el internet, dice. ¿Por qué? Estás mal, ¿no? ¿Por qué? Esto nos hace que estemos prendidos a los celulares. Por eso se han dado muchos accidentes de tránsito. Es mi punto de vista. Soy Luca, dice. Hola, Luca. Luca Payanca. No, ok. Gracias, mi querida amiga. El internet, dice ella, eliminaría. La pregunta el día de hoy es, si pudieras eliminar un invento de la historia, ¿cuál sería? Hola, Carlitos, dice, buenos días, yo también. Digo que las armas sería lo que yo eliminaría. Mucho conflicto, las guerras, la gente armada que causa mucho daño, y a veces también se puede comprar en cualquier lado. Claro, eso es verdad. Yo eliminaría las armas, dice. Gracias, soy Fernanda. Hola, Fer. Buenos días. Hoy estamos con esa pregunta. Si pudieras eliminar un invento de la historia, ¿cuál sería? 6:48. Miércoles de pregunta. Pregunta de miércoles. O sea, de día miércoles, ¿no? Ya.

0: Hola, buenos días. 6:50. Si pudieras eliminar un invento de la historia, ¿cuál sería? Coméntanos, coméntanos.
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0: ¿Sabes lo que dijo? Lo que dijo el gerente de la EMAC. ¿Qué dijo? ¿Qué dijo? Dijo, la EMAC ya no destinará recursos a conciertos y eventos festivos. Y su presupuesto se dará en las competencias propias de la empresa. Vaya, pero sí debería haber sido siempre, ¿no? Parece que fuera un invento. Bueno, el funcionario señaló que no existe presupuesto para este tipo de actividades y sostuvo que los recursos públicos deben invertirse en fortalecer los servicios de limpieza y gestión ambiental. ¡Obvio! No es competencia de la MAC hacer conciertos. Eso debería haberse sabido desde tiempo atrás. Nada de financiar conciertos y más bien priorizar la limpieza y el cuidado ambiental. Dele otro aplauso, por favor. Muy bien al nuevo gerente, Juan Vicuña. Ojalá que así sea más bien. Ojalá que así sea. Hey, a ver, ¿qué invento de la historia tú eliminarías? Coméntanos 098-792-165. La rueda, dice. La mayoría está coincidiendo con la rueda. ¿Por qué la rueda? Así para que puedan caminar todos, dice. Para que puedan caminar un poco más. La rueda para ver cómo la gente camina, dialoga y no solo en el celular, dice. Va en el carro solo en el celular. Muy bien, muchas gracias. Hola, Carlitos, buen día. Yo eliminaría los smartphones, dice, pero no me da un A, dice, porque todo el mundo está prendido y con la necesidad de seguir cambiando, renovando. Bueno, eso es en el smartphone y los iPhone también, ¿no? Hola, Carlitos, yo eliminaría las armas y también a los políticos. ¡Ey! No los políticos, la política sería más bien, ¿no? Eso sería más bien, más que los políticos. Hola, Carlitos, dice, mi respuesta es la eliminaría la rueda para que todos hagan más ejercicio. Lo que había dicho anteriormente, ¿no? 6:53. Solamente 7 minutos y ya estamos en la hora 7. Coméntanos en dónde nos escuchas y cuál es tu respuesta. Si pudieras eliminar un invento de la historia, ¿cuál sería? Coméntanos. No me

Solamente 3 minutos y estamos en la hora 7. Oye, esta canción es chévere, ¿eh? Escucha, escucha. La canción, ¿te acuerdas de la famosa serie de los entenados, mis adorables entenados? Bueno, familia Vera. Claro, claro, los entenados. Con Osvaldo Segura, con los hermanos Garzón, con Richard Barker, con Lupita, Lupita, se nos fue la Lupita. Oye, tengo un mensaje, dice, yo eliminaría el Wi-Fi. Wi-Fi, tendríamos cero manipulación al alcance de la mano, dice. Ya. Oye, yo también eliminaría la política, dice, me parece una buena idea de la amiga que envió el mensaje anteriormente, la política. Está bien. A ver, dice, hola Carlitos, yo eliminaría el reggaetón, dice L, ¿por qué? Creo que sea un baile y ah, no ve nada, no me gusta el reggaetón, pero ahí está. Sacude y sacude el cuerpo, ¿no? Ella eliminaría el reggaetón, dice. Si pudieras eliminar un invento de la historia, ¿cuál sería? Coméntanos.

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1: Oye, ¿qué pasó el día de ayer? Se dio una detención. Ya te comento qué es lo que ha sucedido hasta el momento, ¿ya? Detuvieron al alcalde del Tambo y a otras dos personas en operativo por presunto peculado. El alcalde del cantón del Tambo, René Alonso Castillo, concejal, y concejal Edison Marcelo Espinosa y el promotor de eventos Gabriel O., fueron detenidos el día de ayer durante un operativo denominado Templo del Sol, ejecutado en el marco de una investigación por presunto peculado. Como parte de las diligencias dispuestas por las autoridades, se realizó un allanamiento en las instalaciones del GAD municipal del Tambo para la recopilación de información y elementos de convicción. ¿Qué tal eso, ah? Los tres ciudadanos fueron trasladados a una dependencia policial mientras las autoridades competentes continúan con las investigaciones. Y ahora se da a conocer que un juez anticorrupción dictó prisión preventiva para el alcalde del Tambo, Alonso Castillo, para el concejal Marcelo Espinosa y el promotor artístico Gabriel O., procesados por el presunto delito de peculado. ¿Qué tal eso? Prisión preventiva en ese momento. 7:03. Luego estamos con más respuestas, ¿ya? 098-792-1065. Estás en el programa denominado
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1: Muy bien, vamos con las respuestas que nos habían llegado. 7:13, el tiempo pasa rápido. 098-792-1065. La pregunta era, si pudieras eliminar un invento de la historia, ¿cuál sería? A ver, dice hola Carritos, yo eliminaría los radares en las carreteras, pero te das cuenta que eso es bastante importante también, es como algo preventivo para que la gente no ande como loco manejando, ¿sí o no? Bueno, existan radares que no multen, no, tampoco, bueno. Hola, dice, ¿qué tal, Carlos David? Yo eliminaría la bomba atómica, dice. Esa invención causó mucho daño. Sí, eso es verdad. Hola, Carlitos. Si yo pudiera eliminaría el reggaetón. ¡Otra vez! Apoyo a la oyente, dice, que decía del reggaetón. No, el reggaetón es chévere. No. 098-792-1065. Hola, Carlitos, dice, buen día. A ver, nuestra amiga Anita no da respuesta. Bueno, Anita, gracias por tu mensaje. Nuestro amigo Freddy dice, yo con dolor en el alma eliminaría el fútbol. ¿Por qué? Para no sufrir tanto con la selección. Por favor, dele un aplauso a mi amiga. Gracias, Freddy, gracias. Eso es verdad, eso es verdad. Si no es la selección, es el Cuenquita, ¿no? Demasiado, ¿verdad? Buenos días, pienso que más destructivo que cualquier invento de la humanidad, lo más perverso es que una persona sea ingrata, que no valore lo que sus padres, abuelos en su momento hicieron por la persona. Aplauso, por favor, un aplauso. Gracias por esos mensajes, mis queridos amigos, mensajes inspiradores. A ver, ¿qué más hay por acá? Dice, ¿qué tal, Carlos David? Buenos días. Todo lo que tenga que ver con material bélico yo lo eliminaría, dice, perfecto. Hola, Carlitos, lo que eliminaría son las redes sociales. ¿Para qué estar ahí informando lo que uno hace o no hace? Eso nos mantiene entretenidos, ¿ah? ¿Sí o no? Claro que sí. Muy bien, pero eliminaré las redes sociales. También soy de esa idea yo. Dale un aplauso a mi amigo también. Eso, dale un aplauso. ¿Cómo se llama nuestro? Patricio. ¿Qué dice Patricio? ¿Cómo está? Un buen día. Hola, Carlitos, dice otro mensaje. Yo eliminaría el matrimonio. Comenzar ya. Pero por si acaso, dele un aplauso. No, hey. Saludos, amigos. Muchas gracias. Avanzamos. Ya, señor productor, ya. Una vez nomás por eliminar el matrimonio. Y sigue. Señor productor, ya pare con esos aplausos. 7:15. Hasta las 7:30 estamos contigo.

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0: Momento de decirte muchas gracias, que tengas una mañana excelente. Se viene 106.5 Deportes, primera emisión. Nosotros al mediodía estaremos de vuelta para acompañarte y disfrutar de la música, pero del recuerdo. Mi nombre es Carlos David Pérez. Un abrazo para todos. Hasta el mediodía.

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0: ¿Qué tal, amigas, amigos? ¿Cómo están? Buenos días, bienvenidas y bienvenidos a 106.5 Deportes a través de Radio Sensación. Miércoles 5 de agosto del 2026, son las 7 de la mañana con 35 minutos y a partir de este momento se levanta el telón hasta las 9 de la mañana para darle con mucha energía positiva en una mañana en la cual parece que va a aparecer el sol en el cielo cuencano. No amaneció como las anteriores, pero creo que es un clima agradable. Y según estaba viendo en los pronósticos del clima, hoy va a haber una mañana llena de sol acá en Cuenca. Ojalá que también haya una mañana con esa apariencia, con esos ribetes en La Victoria, porque el Cuenca entrena ya y ya nos estaremos direccionando hasta Victoria del Portete para al mediodía y a la noche. Y también, por supuesto, a través de las redes sociales, tenerles las últimas novedades, sobre todo las últimas reacciones de los elementos del Deportivo Cuenca. Son las 7:35. Vamos a hablar de algo que está por ser oficializado. Dicen que entre sábado y domingo sería la llegada de Enner Valencia a Boca Juniors, algo que apareció, sinceramente lo decía ayer en horas de la noche, al menos en mi cabecita, como un rumor que fue tomando cuerpo y que al parecer también es una realidad, y que el jugador ecuatoriano está por arribar a Argentina entre viernes y sábado para primero realizarse los chequeos médicos y luego de recibir el ok, firmar un contrato por 1 año 6 meses con el equipo Xeneize. 1 año y medio, bueno para Enner, que más o menos tendría trabajo hasta los 38 años, asegurado ya con el equipo de Boca, y luego sí a ver si se le hace realidad a él y a Emelec el sueño de que pueda vestir nuevamente la camiseta del equipo millonario. Algo que estuvo a un ápice en este último tiempo, pero a través de algunas otras propuestas la situación se fue difuminando o diluyendo. En todo caso, vamos a hablar de esto. El Cuenca entrena, como les contaba hoy, en horas de la mañana, con apertura a la prensa. Estaremos pendientes también para informar de ese detalle y algunas otras novedades aquí en 106.5 Deportes. ¿Qué dice, señor Raúl Oscar Becerra? Bienvenido, buen día. ¿Qué cuenta?
1: ¿Cómo te va, Andrés? Un saludo para vos, para toda la gente que nos escucha en esta mañana, linda mañana. Hoy hay fútbol, hoy hay Copa Ecuador, fútbol local. Hoy juega el Cuniuro, o Vino Tinto mejor, porque bueno, acá la aplicación lo siguen llamando Cuniuro, versus Católica a las 15 horas. Y Liga de Puerto Viejo a las 19 recibe a Barcelona. Hoy esos son dos partidos importantes para tener en cuenta. Obviamente los protagonistas, si se quiere, podrían ser los equipos de primera. Veremos si hay sorpresa con respecto a un partido. El otro día lo decíamos, si Barcelona hoy pierde con Liga de Puerto Viejo, quizás sería ya la ratificación de salida de Farías, o independientemente de esto, Farías va a terminar el año con Barcelona.
0: Claro, yo creo que una eliminación en Copa Ecuador sí lo termina de sacar, si cabe el término, a César Farías. Barcelona ha quedado fuera en la mayoría de Copas de Ecuador, ojo. Sí. No le ha ido bien.
1: La última capaz fue con Cuenca Juniors, ¿se acuerda? Acá en Laza.
0: Claro. Y la mayoría podría decir, no, pero si ya tiene antecedentes, ¿qué más se le puede pedir a César Farías? El tema es todo lo que ha venido haciendo en el año César Farías y la incómoda ubicación hoy en la Liga Pro.
1: ¿Qué lo sostiene a Farías, se acuerda? Fue la clasificación a fase de grupo de Copa Libertadores, ¿no? Gana 2 fases previas. Se mete a grupos, eso sostiene el proyecto. La forma, claro, creo que son las que siempre han estado en análisis. Y claro, hoy quedar fuera de Copa Ecuador podría ser algo que ratifique ya un rendimiento no esperado, si se quiere, por lo menos de Barcelona. Detalles, Andrés, seguramente vamos a seguir hablando de esa posibilidad. Gol de Alan Mind ayer para Atlético Mineiro. Minuto 90 más 4.
0: El Ecua Mineiro, ¿no? Que
1: dice. Gol de Johan Julio para el Atlante, el partido de la CONCACAF, un partido de clasificación de CONCACAF. Bueno, estaba disputando ahí, jugaba contra un equipo de Estados Unidos. Marca un gol también ayer Johan Julio, un gran gol de Johan Julio. Así que eso como detalle. Obviamente lo importante hoy quizás es hablar de Enner. ¿Cómo se llama? ¿Renberto?
0: Enner Renberto, sí.
1: Enner Renberto Valencia. Está en Argentina, está, pero se habla muchísimo de él.
0: Sí.
1: Sí, sí. Para bien.
0: Es que llega a Boca.
1: Para bien. Y algunos para mal, pero pocos. Muy poquitos están en la crítica de Enner.
0: Sí. Sí, sí. Yo ayer, en cambio, tenía una percepción distinta. No. Observando lo que dice la gente también, ojo.
1: A ver, a mí me gusta escuchar mucho qué es lo que piensa el periodismo, porque ellos marcan una línea.
0: Ya.
1: O sea, no están opuesto a que llegue en Valencia. Es más, compite con Chimi Ávila. Chimi Ávila, jugador del Betis.
0: Betis, claro. Terminó contrato con
1: claro,
0: Betis.
1: No, rescindieron el contrato. Él tenía contrato hasta diciembre de 2027.
0: Ajá.
1: Y le rescindieron. Y pues tenía una cláusula muy baja. Y bueno, ahí o sea, dice.
0: Bueno, terminó, quería decir.
1: Claro, le terminaron.
0: Le
1: terminaron el contrato y bueno, estaba en opción. Pero claro, una característica como la que necesita Boca es la de Enner. O sea, el Chimi Ávila es un poco más bajo, más parecido, no sé si usted lo reconoce, a Maxi Sala, el que jugaba en River.
0: Ya, claro.
1: Jugador más físico, más de chocar, más, bueno, hoy Boca necesita un referente arriba. No referente como centro atacante en la situación de referencia física, sino más bien un referente con peso, con nombre.
0: ¿Qué dupla podrían hacer Villa con Valencia?
1: Ahí es Villa Valencia Merentiel.
0: Ajá, con el uruguayo por el otro lado.
1: Sí.
0: ¿Quién el más adelantado? ¿Enner?
1: Claro. Ojo que Merentiel por afuera. Bien a Enner.
0: O con doble punta. Merentiel y Enner.
1: No, Enner solo arriba.
0: Porque cuando jugaba Merentiel con Cavani era Cavani el 9 y Merentiel un poco más atrás. Claro, no, ya luego ya se terminó un poquito la gasofa.
1: Sí.
0: ¿Cómo le dice ustedes? La nafta, ¿no?
1: Nafta, ah, con F, nafta.
0: Sí, nafta.
1: La gasolina. Ah.
0: Claro,
1: a Cavani. Sí, sí, lesiones, tuvo una racha muy larga de no hacer goles, eso lo empezó a poner en la crítica y después obviamente aparecieron las lesiones y nunca pudo recuperar eso.
0: Uh-huh.
1: La situación más recordada es ese gol errado contra Alianza Lima en fase de clasificación, ¿se acuerdan?
0: El año anterior fue.
1: Uf, eso claro, fue lo que claro. Lo terminó de exponer en la crítica.
0: La gota que derramó el vaso fue esa.
1: Detalle, ahí le pasa la pelota, iba cruzando la línea y él solamente para darle y no le alcanza a dar y esa pelota se pasa de largo.
0: Yo no sé si eso produce en las lesiones, yo creo que más de eso no. Produce a veces la falta de confianza y la presión.
1: O sea, usted, no, es que venía de lesión, dice usted.
0: Claro, o sea, ¿a qué se le atribuía el mal rendimiento y el
1: mental.
0: Bajo? Claro,
1: mental.
0: O sea, se le atribuía todo a las lesiones y demás, está bien, yo no digo que no. Pero ya cuando el atacante no puede marcar ese gol es porque está con la confianza por el piso. Eso tiene sí. Un exceso de presión que hace que cosas que normalmente realiza bien no las pueda efectuar con idoneidad.
1: Sí, sí, comparto totalmente. Bueno, eso fue el paso de Cavani por Boca, rescindido o con término de contrato ahora a final ahora a mitad de temporada, y en todo caso ahora la posibilidad de verlo a Enner como un posible atacante de Boca, que a mí me gusta. A mí sí. Me gusta, sí.
0: Usted
1: sí.
0: Es bostero.
1: Yo soy de Boca, sí, sí.
0: Usted sí lo quiere a,
1: sí,
0: a
1: sí.
0: Enner
1: coincido
0: en Boca.
1: Coincido con mucho de los periodistas, mucha gente. A ver, se hubiese buscado un delantero más joven, pero hoy Boca necesita mover un poco la parte ofensiva.
0: Y llega a costo cero.
1: Sí, sí.
0: O sea,
1: sí.
0: Claro, le van a pagar... ¿Cuánto era? 84.000 al mes, según lo que contaba Mr. Contreras al Cubo. Claro, pero Cavani estaba ganando cerca de los 200.000.
1: Claro.
0: Mensual.
1: Es un jugador de 36 años, mundialista, recientemente mundialista.
0: Uh-huh.
1: No llega con el cartel de Bocinha.
0: No.
1: Pues yo juego Bocinha. ¿Se acuerda que el otro día hablábamos de 30, 35? Bueno, eran 50 realmente. Pero que 50 que fueron más. O sea, claro, ayer. Yo soy chileno y también veo noticias chilenas y hablan de la locura de Bocinha. Solamente hoy es miércoles, ¿no?
0: Claro.
1: Hoy va a ser la presentación. Claro. 42.000 personas.
0: En el Monumental.
1: En el Monumental. Cerca de $500.000.
0: ¿En recaudación?
1: Es lo que pagaron por el pase de Bocinha.
0: Ya. Y eso hoy día ya se paga.
1: Hoy se paga. Y la venta de la camiseta de Bocinha está cerca de 70.000 pesos chilenos.
0: ¿Eso en dólares?
1: ¿Qué será? Ya, ahí me mató, pero ya le
0: ¿qué pasa?
1: Pero no traje
0: ningún dato. No ha ido algún tiempo a Chile, según...
1: No, porque hay que pasarlo a dólar y claro, es verdad que no he ido. No, el año pasado estuve en Chile, estuve 15 días en Chile.
0: Solo pago con tarjeta.
1: No. 70.000 pesos chilenos...
0: A dólares
1: da... 75 dólares.
0: $75, eso cuesta la camiseta. ¿Cuántas habrán sacado a la venta?
1: Claro,
0: 10.000.
1: Solo con que vendan 10.000, ¿cuánto se hace?
0: Son 750.000.
1: Esa es una locura.
0: Ahí está
1: ayer,
0: pagado
1: ayer sacaban,
0: ya.
1: Claro, ayer sacaban la cuenta.
0: ¿Cuántas empresas habrán llegado con increíble. El aparecimiento
1: aparte,
0: de Bocinha?
1: Aparte, ya salió. Y ojo que la NFP, que es la
0: Asociación Nacional de Fútbol Chileno,
1: que es privada, autorizó, porque esto lo tenía que autorizar, el nombre de Boccini.
0: Boccini, claro, es que esos no son los nombres de él.
1: No,
0: es un apodo. Y apodos no permite.
1: No se permite. Claro. Ese es el detalle y eso garantiza la venta, no el marketing de la camiseta.
0: Claro que luego habrá la polémica, ¿no? Seguramente sí, de parte de algún otro equipo, pero claro, está bien el marketing y demás, pero las leyes son las leyes, las reglas son las reglas. Porque alguien puede decir, a mí me dicen el burrito, pero no tiene la trascendencia
1: el burro,
0: de...
1: El burro.
0: Pero no tiene la trascendencia de Boccini y ya no le van a dejar ponerse el burro atrás.
1: Claro.
0: En la espalda. Pero bueno, ya eso, problema de los chilenos.
1: Ya. Boccini solo con la venta de la camiseta, que va a ser increíble, para mí va a marcar récord. Se va a pagar solo. O sea, buen negocio el que hizo Colo Colo, claro. ¿No? Buen negocio, y ojo que tiene 6 meses. Puede debutar hoy, juega Colo Colo con un equipo

0: sino La Calera, Unión La Calera, ajá, un equipo de mitad de tabla para abajo. Ajá. Después juega contra O'Higgins.
1: Claro, 16 de agosto, si no estoy equivocado.
0: Sí, y el detalle es que después se viene el clásico. Contra tendría que debutar antes.
1: ¿Cuál es más clásico, U Católica o U de Chile?
0: No, la U de Chile.
1: ¿Y la Católica con Colo Colo también no es considerado clásico?
0: Sí, pero es el segundo clásico. Ah, no, ya. Es eso de segunda línea. No, no, el clásico, clásico.
1: Colo-Colo, o sea, Colo-Colo, U de Chile es como Barcelona Emelec.
0: Claro.
1: Y Colo-Colo, U Católica es como Barcelona Liga.
0: Así es. No, pero no considerando a Liga por debajo de Católica. O sea, para mí Liga... se van a enojar algunos. Para mí Liga está por encima de los dos.
1: Claro, claro. O sea, pero el tema es
0: que Liga
1: en
0: no
1: la
0: tiene.
1: Importancia del partido.
0: Sí, pero Liga no tiene clásico, clásico. Es Barcelona, pero fuera de su ciudad. O sea, no es clásico. Mm. No sé, podría ser el clásico el Nacho, pero tampoco el Nacho está muy cerca de su nivel de historia.
1: Pero lo que pasa es que yo siempre he dicho, y ya no vale ahondar mucho, pero un aspecto. Entremos al diccionario, ¿qué es clásico? Mm. El clásico no necesariamente habla de dos equipos que estén en la misma ciudad o en la misma provincia. El clásico habla de antigüedad, de poder de convocatoria, de, si quieren en este caso, número de partidos y también de la importancia de quienes lo van a protagonizar.
0: Claro.
1: Entonces, Barcelona claro. Liga es el choque entre los dos equipos que más han ganado, el uno internacionalmente, el otro nacionalmente. Sí. Entre dos equipos de muchos años en el fútbol ecuatoriano que tienen más de 200 partidos entre los dos y que hoy en día provoca una convocatoria y un morbo tremendo. Claro, el tema es que en Guayaquil, y ahí viene inclusive parte del regionalismo, el único clásico es Barcelona-Emelec. ¿Sí es Barcelona-Emelec el clásico más importante? Seguramente que sí. Pero el Barcelona-Liga también para mí ya tiene ribetes y con todas las palabras se puede llamar clásico. Para mí, al menos.
0: Claro, no es la referencia y obviamente quizás es lo que el tiempo ha marcado para uno y para otro, lo que le llaman clásico es desde cuándo se empieza a hablar de esto, desde los partidos que son importantes o partidos de que determinan situaciones para uno y para otro. Pero bueno, Liga de Quito para mí el club hoy que marca la línea ecuatoriana en cuanto a títulos y demás.
1: Es ¿no? más, Independiente viene después, creo yo, por los títulos internacionales.
0: Sí, claro. comparto. Hay gente que dice, no, que lo más importante es la gente. No, lo más importante para mí son los títulos. Y en eso creo que Liga está un poquito por encima del resto.
1: Por eso alguien sabe decir, hay una frase que dice, prefiere ser alguien productivo o constructivo que alguien popular. Porque suelen decir que a veces la popularidad engaña a alguien que realmente construye algo. Y eso hay mucho hoy en día, ojo. Porque hoy en día se cree que todo lo que tiene más likes o más compartidas es mejor que lo que en verdad orienta o construye. Pero bueno, ya vamos a entrar en campos filosóficos y eso no vale. Pero por ahí viene la situación, ¿no?
0: Sí.
1: Y lo de Enner Valencia, ahora en Boca, ojalá que le vaya bien. De todo corazón, ojalá que le vaya bien como ecuatoriano. Pero eso no quita que al menos uno pueda emitir un criterio previo. No es el mejor momento de Enner para llegar a Boca. No es el mejor momento de Enner para llegar a Boca. No tuvo un gran mundial y sus últimos partidos con Pachuca tampoco fueron buenos.
0: Tengo números con respecto para ir
1: ojalá
0: hablando
1: que,
0: de eso.
1: Ojalá que el aire que ahora va a tomar Enner Renberto Valencia le sirva. O sea, el aire de cambiar de equipo, de llegar a Argentina, de ponérsela de Boca. Ya quisieran muchos ponerse la camiseta de Boca, así sea a costo cero. Pero eso no es de todos, y Enner como goleador histórico de la selección ecuatoriana de fútbol, que a la larga yo creo también es parte de los argumentos del por qué lo llevan al equipo Xeneize, claro. Tiene un cartel nada despreciable como para llegar. De todas formas ha estado en México, ha estado en Brasil, en Turquía, en la Premier League.
0: Claro.
1: No es poca cosa, no, tiene un currículum interesante en ese sentido. Pero ojalá que ahora los planetas se alineen, los astros se alineen, y que todo le vaya bien en el conjunto de Boca, que aparte necesita ya un goleador.
0: ¿Usted cree que ya está Enner para competir?
1: Debe estar.
0: ¿Tiene que?
1: Tiene que estar, no. Es que ese es el tema.
0: Claro, a ver el detalle, y le voy a contar esto no para traer malos pensamientos o alinear algo negativo, pero por lo menos Correa, el que viene, que jugó en Atlético de Madrid, que fue al Tigre de México, fue comprado por...
1: Ángel
0: Correa, muy bien, sí. Usted tiene más referencia a los nombres. Ya está lesionado. jugó dos partidos y se lesionó. 19 millones pagaron, 15 millones más bonos, cerca de 18, 19 millones pagaron por él. Está lesionado.
1: Imagínese.
0: O sea, el costo cero para Boca es, marca una línea de que quizá no hay una inversión muy grande, salvo el salario, que eso obviamente se pacta en base a un montón de atributos, que son los que bien decía usted, la historia, la referencia, la jerarquía, los clubes, el historial salarial, que seguramente habrá sido mejor en otro lado, pero no llega para ser un costo grande para Boca.
1: Oiga, Raúl, le voy a decir algo sobre lo que usted mencionaba, esto del periodismo y demás. Ojo, no es hacer periodismo sobre periodistas, porque capaz es hasta un pecado capital en lo nuestro.
0: Entre bongueros, pero, el bombero no se pisa,
1: sí,
0: en la manguera.
1: Pero ¿sabe qué? También siendo franco y honesto con lo que uno piensa y dice, en Argentina yo he notado que cuando hablan de Boca y de Riquelme sobre todo, hay mucho periodista partidario.
0: Muy bien, muchas gracias.
1: Oiga, en verdad,
0: muchas gracias.
1: O sea, porque aparte Riquelme maneja una línea muy de izquierda, ¿no es cierto? Es muy de izquierda, Juan Román
0: no,
1: Riquelme.
0: No, entra en la política.
1: No, es que, oiga, yo he escuchado.
0: Yo sigo mucho eso.
1: Ya, yo escucho muchos medios argentinos.
0: Claro.
1: Obviamente colombianos también, pero más argentinos. Y me he percatado que, sobre todo cuando hablan de Boca y de Riquelme, los de izquierda mucho defienden a Riquelme, aun cuando la embarra. Que ha embarrado muchísimo Riquelme como presidente.
0: Ya está en el barro ya.
1: Claro, exacto. Como el 10 de Boca, el más grande. Dicen que la gente en Boca lo quiere más a él que a Maradona, por ejemplo.
0: Ah, no,
1: dicen.
0: Eso.
1: Es el más querido.
0: Sí, sí, ya. De largo. El máximo ídolo es.
1: Eso. Ahora, como presidente, en cambio, tiene otra imagen, pero hay gente que lo respalda pese a todo lo que ha hecho en cuanto a errores. Y del otro lado también hay lo extremo. O sea, yo no soy izquierdista,
0: ni
1: no
0: derechista.
1: Soy de izquierda. No, es más, soy muy extremo a la derecha.
0: Ah, sí.
1: Y ahí respaldan lo que hizo Macri y los últimos presidentes de derecha de Boca. Sí, pasa por ahí.
0: No,
1: ¿usted
0: qué
1: es, de derecha o de izquierda?
0: Sí, de derecha. No, el detalle, no me gusta entrar en el detalle si soy de derecha o de izquierda, pero sí de que no coincido con mucho de lo que pasa en Boca. Fui muy hincha de Boca. Ahora menos, cuando fui jugador, jugué dos o tres veces contra Boca y le quería ganar a Boca. O sea, quería ganarle a Boca, me hervía el cuerpo por ganarle. O sea, estaba en situación de competencia y para mí era un sueño ganarle a mi club, que soy hincha, y decir yo pude aportar con algo bueno. Pero, ¿cuál es el detalle? Y ayer hablaba alguien, porque ahora se consume entre periodismo, streamers o youtubers, influencers, que tienen mucha, valga la redundancia, influencia. ¿Qué es lo que pasa con Riquelme? Y esto es algo que hablamos hace un tiempo ya del tema de la importancia de las barras en los clubes. Allá está la 12, que es la barra de Boca, ¿no? ¿Cuál es el detalle acá? Que la barra es quien ha sido el que apoyó a Riquelme en su campaña.
1: Vale.
0: Y la situación es que muchos dicen de que la barra es la que marca la línea en Boca. Porque ellos son los de mayor societarios.
1: Ajá.
0: Y ellos son los que van a manejar, porque para la próxima elección está, pero casi 90% en estadística de que Riquelme pierde. Y es muy probable.
1: Sea quien fuere el adversario político.
0: Pierde. Todavía hay gente dentro del estadio que canta en contra de Riquelme, de la dirigencia, pero se opone la barra, que es la más fuerte. ¿Quién es el que está en la barra? Rafa Diceo, histórico líder de la barra de Boca. Y el detalle es que ellos marcan la línea. O sea, ellos van a determinar quién va a ser el presidente. O sea,
1: si llegase a ser un presidente que no sea de su agrado...
0: Es muy probable que no lo sea.
1: O sea, probable que no llegue.
0: Que no llegue.
1: Alguien que no sea de su aprobación.
0: No, va a llegar. O sea, que no es que Riquelme hoy es el que maneja todo ahí. Riquelme la cara visible y seguramente es el que muchas veces toma decisiones en base a lo que él cree y no hay otro que le pueda hacer cambiar las cosas. Pero en todo caso la barra es la que hoy está manejando mucho más eso. Y eso es dicho por varios periodistas, no solo por uno, sino por varios. Y en el sentido de que, para que se entienda, el fútbol argentino es muy, muy grande y mueve mucho en un montón de aspectos. Y claro, o sea, no tener a un presidente de tu línea o de tu grado o de tu acercamiento, marca mucho la línea. O sea, hoy las barras son muy importantes en Argentina.
1: Yo recuerdo, y hemos recomendado a la gente en un par de oportunidades en este programa. Puerta 7 se llama la serie. No sé si la observó, Raúl. No. Es realizada todo, absolutamente todo en Argentina. De hecho, tiene relación con clubes argentinos. Ahí actúan muchos argentinos. Esteban Lamote,
0: sí,
1: es uno de los principales.
0: Buen actor.
1: Claro, muy conocido a nivel mundial, inclusive.
0: Está mucho en la actuación de lo marginal, de lo que representa la clase baja de Argentina, ¿no?
1: Exactamente. Esteban Lamote es uno de los actores de esa serie que se llama Puerta 7, y ahí muestra todo lo que usted está diciendo. Y que a veces uno dice, ojalá no llegue a ser así aquí. Pero por momentos yo creo que ya hay visos en algunos clubes de que la situación se vaya a manejar así. Visos.
0: Sí, sí.
1: No concretamente, porque Claro. Hoy usted escucha. El tema es que hay también el periodismo partidario y aparte hay amenazas, Raúl. Porque si usted cuenta quién maneja hoy las cosas en X o Y club, en algunos casos no tienen pruebas, porque todo se hace por miedo.
0: Seguro.
1: Hay pruebas muy ocultas. Y en otros casos, la gente quiere evitar esos problemas. Por ejemplo, en Emelec. En Emelec, ¿por qué no se pueden tomar decisiones de acuerdo al criterio de A, B o C protagonista? Porque hay alguien de peso
0: Sí. Que
1: está en ese club. Chalo Vargas. Entonces, muchas de las decisiones que se toman son con la anuencia de él. Y eso sabe todo el mundo. Pero nadie va en contra de esa corriente. Capaz que porque no hay alguien con el peso suficiente para, valga la redundancia, hacerle contrapeso. No sé si las cosas se manejaban así en la época de Nassim Neme. No. Creo que no.
0: No.
1: Pero Neme era alguien que con su sola presencia hacía que quienes intentaban irrumpir con algo inadecuado se abran. En cambio, hoy en Emelec no hay ese liderazgo y no hay ese peso. Y por eso se complican algunas situaciones.
0: Sí, sí.
1: Entonces, regreso a lo que decía usted. En Argentina, muchas barras colocan presidentes.
0: Sí.
1: Muchas barras colocan jugadores, inclusive.
0: Sí, sí.
1: Y meten presión quién tiene que jugar y quién no tiene que jugar. Y tienen una adherencia tremenda con empresarios. Y demás. O sea,
0: Sí. Yo
1: vi eso y decía, tan así es.
0: Sí.
1: Y luego ya uno descubre que es así.
0: No es fácil.
1: En pandemia lanzaron esta. No sé si, claro, fue una coincidencia. Entiendo que ya la produjeron desde los años 2017.
0: ¿Sabe quiénes están ganando peso?
1: Sí.
0: Tome apunte.
1: A ver.
0: Papel y lápiz. Periodistas. Y esto lo hablábamos, que le llaman los periodistas ensobrados.
1: Ajá.
0: Operadores. Periodistas que tienen línea partidaria, que tienen cercanía en ciertas dirigencias, que tienen mucho peso en la opinión y que son muy escuchados. Son recibidos. No recibido, porque no es que ellos se acercan, perdón, son del acercamiento del dirigente. O sea, esa línea está muy marcada en Argentina. O sea, periodistas, como usted dice, partidarios, pero ya con el objetivo económico. Ya sacar algo de tajada de lo que voy a decir para que.
1: Digo esto y el editorial viene acompañado de unos verdes.
0: Así es. Y eso, por eso digo, a ver. Coincido que muchos de los periodistas hoy hablan de que Ener es una buena contratación. Coincido, porque el análisis tiene que ver con lo futbolístico, con el peso del nombre, hasta con la característica, que a mí me encanta. Pero ya entrar en detalle mucho más fuera de lo futbolístico, no. O sea, eso no. Pero por eso lo decía antes. A mí, yo coincido que en el mundo del fútbol de Argentina, que es un mundo fuerte, se habla bien de Ener Valencia. Yo le decía ayer a David, digo, David, me parece que vos estás muy sesgado por el mundo ecuatoriano, pero el mundo internacional lo ve de otra manera, Ener. No lo ve como lo ve el ecuatoriano.
1: ¿Y por qué cree que sea eso? Porque muchos hacen que el ecuatoriano sea el malo de la película advirtiendo eso, pero el ecuatoriano es el que más bola le paró a las últimas actuaciones de Ener en la selección ecuatoriana. Ese es un aspecto también importante, Raúl, porque usted ve a veces. Desde afuera dicen el Cuenquita, que viene el Cuenquita con esto, pero ¿por qué lo echaron a Célico? ¿Pero por qué este jugador no actúa? Pero porque se habla desde afuera y desde afuera siempre se va a tener una idea distinta. Yo ahí sí siempre digo, hay que mantener el equilibrio en este sentido, porque mucha gente dice, ecuatoriano mata a ecuatoriano. No, es que si yo fuera un mal ecuatoriano, dijera ojalá que le vaya mal a Enner, y esa no es la idea. Pero uno no puede cegarse en decir que no es el mejor momento de Enner Valencia a la hora de llegar a Boca. Eso es muy distinto.
0: Claro.
1: Eso es muy distinto. Y claro, alguien que escuche eso fuera va a decir, pero qué mala leche que son estos manes. Es la verdad. Es la verdad. Es que no llega bien Enner Valencia a Boca. Ahora, si la rompe en Boca, excelente. ¿Quién no va a aplaudir?
0: Claro. Estamos esperando, porque aparte, lamentablemente, para el futbolista ecuatoriano, salvo hoy la actualidad de Jordi, en un club de mitad de tabla como es Huracán, lo está haciendo muy bien, se está sosteniendo y le ha permitido ese rendimiento llegar al Mundial, ¿no? Porque esa fue la realidad. Es verdad que no es el mejor momento, pero no sé si hubiese habido otro en otro momento, porque se da el contexto de que Boca necesita un 9 con X característica, con X condición, como la de llegar libre, que tenga cierto peso, y por eso se da hoy esta posibilidad. Si hubiese sido en otro momento, yo no creo que llegara.
1: Capaz que si a Enner le costaba a Boca $1.5 millones de dólares, no lo pagaba Boca.
0: Bueno, hasta sí, porque Boca ha pagado su malo billete, perdón, en el sentido de no, es lo mismo que le pasa a ponerle a River ahora.
1: Claro.
0: River gastó 7 millones en sala en enero.
1: Y lo tiene ahora.
0: Y ahora lo tiene en un container. Dice, o sea, ¿no? Por eso digo, a ver, y nadie creía que sala no valía los 7. Todo el mundo estaba, era poco. Uh-huh. Pero digo, invertir en el sentido que no vuelvas a recuperar ese dinero. O sea, decir, bueno, yo pago 3-4 por Enner. Bueno, sí, pues 36 años, no lo voy a recuperar.
1: ¿Saben dónde creo que le hubiese ido bien a Enner? Pienso
0: ¿En
1: yo.
0: ¿En River?
1: No, en Talleres. Es que ahí lo tiene. A ver, menos presión que la de Boca, sí, pero sobre todo está el mismo Sampaoli.
0: Sí, sí.
1: O sea, ya cuentas con la anuencia Pepa del director.
0: Yo le voy a ser sincero con Sampaoli. Sí. No lo quiere mucho Sampaoli en Argentina. Y el fútbol argentino...
1: Ya perdió los dos primeros partidos.
0: Pero ganó el tercero, le ganó de visita creo que a Platense. No lo quieren a Sampaoli. ¿Y cuál es el detalle? Que cuando no te quieren, y no te quiere la mayoría, por lo que hizo la selección, por la pelea con Messi, hasta el propio Becachese, que ha estado parte ahí, tampoco es muy querido en Argentina. No digo que te hacen la vida imposible, pero si te puedes meter el piecito ahí para que no te realce como entrenador, lo van a hacer. Porque no llegó ni a un club grande, no llegó a los grandes, llegó a Talleres. Con un dirigente con Fassi que va en contra un poco de todo lo que se piensa en Buenos Aires, o sea, va un poco en la política en contra. Pero claro, primero dos partidos, marchás, gana quizá un partido inesperado de visita, pero ojo al detalle que no lo quieren a Sampaoli. Y quizá eso hubiese alterado un poquito su rendimiento. O sea, porque claro, en un equipo que quizá vas perdiendo, no te ayuda, no te dan penales, o son penales y no te los cobran, y capaz que hubiese sido más difícil para él. Menos presión, seguro.
1: Pero llega Boca, que tampoco es el equipo de las maravillas.
0: Pero no le van
1: hoy
0: a caer a él.
1: ¿A Enner?
0: No. Para mí no.
1: Vamos a
0: yo
1: ver.
0: Yo si quiero lo voy actualizando porque a mí me gusta y a mí me llega mucha información.
1: Y ahora vamos a estar ahí con Boca. Vamos a ver todos los partidos de Boca.
0: Claro.
1: Pero para mí ya hay una presión entera sobre Enner.
0: Más presión en la que tuvo con Ecuador, no sea mal, André.
1: Sí, sí.
0: No sea mal. No tiene, él no va a poder ir a cambiar algo que él no hizo mal. Acá lo que son apuntados son Riquelme, la comisión del fútbol, el consejo del fútbol del asado, que los materos esos que pasaban todo el día hablando de fútbol, llámese Bermúdez, el Chelo Delgado, no sé quién más estaba metido ahí. Pero ¿qué hizo mal esta dirigencia? Se peleó con todos los históricos. Se peleó con Schiavi, se peleó con Bataglia, se peleó con el Negro Ibarra, se peleó con todos los históricos.
1: Todos al principio eran amigos, aparte.
0: Claro. Hoy están todos alejados. Y ahora es como que quiere... con el único que no estaba en peleo era con el Vasco Rarena, que medianamente para mí le fue bien cuando estuvo
1: con
0: en su
1: ¿Con Chicho Serna también ya se pelearon?
0: No, pero se alejaron. O sea, la crítica de la gente hizo que Riquelme tuviera que soltar la mano. Por más amigo que sea, hermano, o sea, están diciendo que no aportas en nada, lamentablemente tenés que ir. Bueno, entonces, yo sigo mucho el mundo de Boca, por eso digo. Y también pienso como hincha y me instruyo por fuera del hincha, de no pensar como un fanático, ¿no?
1: A partir de ahora vamos a generar el espacio de análisis de Boca fin de semana a fin de semana y ya vamos a escuchar qué dice el señor Raúl Oscar Becerra de Enner. Ojalá que todos digamos dos goles de Enner.
0: Yo lo defendí hasta el último momento a Cavani, pero lo defendía a morir porque no estaba mal su incorporación a Boca. No estaba mal. Mala suerte, las lesiones. O sea, llegó ese tipo y la calidad que impuso en el juego fue increíble. Y Enner tiene condiciones, se recoge, ataca, sigue siendo rápido. Por ahí puede errar algún gol. Pero hermano, o sea, si vos venías después de Palermo, yo te creo que te van a matar y te van a exigir. Pero venís lamentablemente, o para bien de Cavani, venís de Enner, después de Cavani.
1: Vamos a ver si eso termina siendo la déjeme sombra o el positivo panorama. No, ojalá, en verdad.
0: Tengo números.
1: Ojalá que le vaya bien a Enner. A ver.
0: Enner. Sí. Las tres últimas temporadas de Enner.
1: Ya.
0: Inter son dos temporadas anteriores, la del 2023-2024, 2024-2025 y la de Pachuca.
1: Ya.
0: Hay una correlación y también hay un análisis que hay que hacer de que ha venido disminuyendo un poquito la producción. Se ha notado un poco eso. Uh-huh. Y ojo que también en situación de participaciones de partidos completos.
1: ¿Cuánto? Ya no juega asiduamente 90.
0: No. Detalles. 23-24, temporada en la que él está en el Inter, 40 partidos en el Inter.
1: Sí.
0: 11 goles, 4 asistencias, 25 partidos de titular de los 40. En 10 completó los 90 minutos.
1: Ahí peleaba con Santos Borré.
0: Claro, que hoy está en River.
1: Por la titularidad,
0: sí,
1: claro.
0: Sí. Hoy está en River. Y para mí, viene por encima de Santos Borré en rendimiento. Para mí.
1: Sí. En Inter peleaban durísimo por la titularidad. Iban trocando bastante.
0: Sí.
1: Creo que llegó después Santos Borré que Enner, ¿verdad?
0: O parecido.
1: Primero llegó Enner, me parece. Pero bueno.
0: No, parecido ahí en la fecha. Santos estaba, Borré ya estaba, me parece, o andaba por ahí cerca, sí.
1: Uh-huh. Ya lo voy a chequear.
0: Se perdió ese año 9 partidos por lesión. 9 partidos.
1: ¿Por lesión?
0: Por lesión. O sea, en ese tiempo marcó 11 goles, 4 asistencias, 25 de titular, 10 completó 90, 10.
1: Ajá. Uh-huh. Un gol cada 4 partidos.
0: Así es.
1: Tampoco es malo.
0: No.
1: No es malo.
0: Una liga competitiva, sí, 4 asistencias, no 25 partidos titular. Ahí el detalle. 32 partidos, temporada 24-25. 32 partidos, 7 goles.
1: Uh-huh.
0: Bajó unos 4 goles la.
1: 7 por 5, 35. Claro, ya cada 4.5 partidos hizo un gol.
0: Una asistencia, 17 partidos de titular. Ya no los 25 que hizo la temporada anterior.
1: Y 15 de suplente.
0: 15 de suplente. Y en 4 nada más completó los 90. En 4 partidos jugó 90 minutos.
1: Uh-huh.
0: Se perdió otra vez 9 partidos por lesión.
1: Ya.
0: Ya vamos al anterior. Que creo que también tiene una ratificación de que este año, el año del Mundial, Enner levantó su producción previo al Mundial. Porque fue donde más goles hizo.
1: Uh-huh.
0: En Pachuca, 25-26, 22 partidos. 8 goles.
1: Ya un gol cada 2 partidos y un poquito más.
0: No tengo claro si estos goles, creo que fueron 6 goles que hizo esta temporada. De los...
1: ¿Usted se refiere a este año?
0: Sí.
1: Aquí le tengo el dato. Este año con Pachuca hizo 1, 2, 3, 4. 4 goles hizo con Pachuca en este año.
0: ¿Este año?
1: En este 2026. Okay. Entiéndase desde enero, ¿no?
0: 4 de los 8 que hizo en 22 partidos. Lo hizo este año.
1: Sí.
0: Una asistencia. Ojo acá el detalle. Ahí bajado. Dos partidos bajó por lo que hizo de titularidad en la anterior. Pero claro, habla de. En comparación, son 22 partidos. 15 partidos de titular arranca jugando. O sea, un poco menos de los anteriores. Pero completó solo 2 partidos 90 minutos.
1: Este año.
0: En Pachuca.
1: Sí.
0: En 2 este nada año. Más completó los 90 minutos. Y se perdió 7 partidos por lesión.
1: Ya. Ese aspecto, Raúl, es el que genera las dudas.
0: Los 90 minutos.
1: De su llegada a Boca. No, a ver, porque, por ejemplo, yo tengo aquí el dato: 29 minutos en el primer partido del año.
0: Sí.
1: 44 en el segundo. 21 en el tercero.
0: Sí.
1: 44 en el cuarto. 33.
0: Suplente.
1: Y ahí viene, ya. Hasta aquí vienen los minutos con Pachuca. Hasta aquí un gol. En estos partidos que hemos ido. Luego juega con Ecuador 77.
0: ¿Qué fecha fue?
1: En marzo, ante Marruecos. En
0: claro,
1: el
0: por
1: amistoso.
0: Eso le digo que la mayoría de los goles se dieron este año. O sea, o que ¿él va a Pachuca este año? ¿O ya estaba el
1: no,
0: año
1: ya
0: pasado?
1: Estuvo el año anterior.
0: Por eso digo que el rendimiento de goles se da este año. Por eso es que llega en una situación óptima. No fueron 4, creo que todos los goles se dan este año, me parece, ¿o no?
1: No, la mitad.
0: ¿4?
1: La mitad son en este año.
0: Perdón,
1: sí.
0: Perdón.
1: Y luego vienen los partidos ante Ecuador. Con Ecuador más bien, juega ante Países Bajos, hace un gol, ahí actúa 89 minutos, luego regresa a Pachuca y ojo, 21 minutos, 14 minutos, en 14 minutos en cancha hace un gol, después juega 90, ya con el Pachuca. Otros 90, hace un gol. Juega 68 minutos, hace otro gol. Y juega 79 minutos y se va lesionado el 14 de mayo. Pero regresa para jugar con Pachuca, luego 84. Y de ahí vienen los partidos con Ecuador, antes del Mundial. Juega contra Cabo Verde, jugó Ecuador. Aquí hay un 1-0. ¿Contra qué selección jugó Ecuador? Un amistoso.
0: 1-0 que gana.
1: Oh, no, déjeme ver este. Creo que es el partido ya del Mundial. A ver, quiero ver porque la aplicación en este momento.
0: No.
1: Sí. Este día es el partido del Mundial. Mil disculpas. Es ante Costa de Marfil.
0: Al pierde.
1: Ahí 77. Luego juega 90 ante Curazao. Juega 64 ante Alemania. Y 59 ante México. El 2006. El 2026, perdón, de Egner Valencia no ha sido tan bueno. Eso es lo que genera algo de dudas. El 2026 de Egner no ha sido tan bueno.
0: O sea, ni con Pachuca, ni con Salomón Rondón.
1: En el Pachuca. Sí.
0: Dos referentes ahí.
1: Sí. Pero, bueno, ya decimos. 36 años y vamos a ver cómo le va en el equipo de Boca. Ojalá que le vaya bien a Egner Valencia. Sí, estaría firmando entonces entre viernes y sábado. Tengo mensajes por acá. A ver, dice William Ortiz. Buen día. Solo un... Bueno, ahí viene un calificativo que lo voy a omitir, pero tiene mucho que ver con el apodo que yo de pronto hablaba en la camiseta, ¿no? Ah. Como Riquelme, se le ocurre contratar un jugador de años, estoy omitiendo y sustituyendo el calificativo, como Valencia, y malo, va de mal en peor Boca, dice William Ortiz. Otro mensaje, dice, señores, buenos días. Gran empresario de Egner, Remberto. Dice, él lana vende y le va muy bien, dice por acá. Don Javier ZP, debe ser Javier Chañay. Si es Javier Chañay, por las iniciales. Freddy Gutiérrez dice, buenos días, Andrés y Raúl. A usted no le dicen...
0: Padrino.
1: Dice... Ah, no, a usted no le dicen burro, dice.
0: De Ener.
1: No, a usted no le dicen burro, dice. A usted le dicen chupete carpio o mañungo carpio. De preguntando cómo se siente el Vichy Becerra al ver que llega el goleador histórico de la selección ecuatoriana al club de sus amores. El equipo Xeney, se dice Freddy Gutiérrez. Ya lo contaba,
0: dije,
1: ¿no?
0: Ya lo dije.
1: Mucha expectativa. Trimentú dice, hoy sí son buenos días, Sensación Deportes. Hoy vuelve el doble C. A Valencia le va a ir mejor que al polémico Páez, dice Trimentú. Hoy vuelve el triple C, quiere decir que vuelve Castillo, Contreras y Becerra, ¿por qué con C?
0: ¿Seguro?
1: Entiendo que quiere decir eso.
0: O está hablando de fútbol.
1: O está hablando de fútbol. Dice, a Valencia le va a ir mejor que al polémico Páez. 100% en ese sentido. Sí. Valencia, o sea, yo estoy seguro que Valencia se va a dedicar a trabajar.
0: Va a ser
1: nada
0: lo posible.
1: Nada de lives ni nada de eso.
0: Yo creo que hay que tener en cuenta un poquito esta situación de lesión nada más, que no se complique su parte física, y creo que si tiene continuidad de ritmo, Boca te hace hacer goles. O sea, este equipo no. Este equipo hoy no te hace hacer mucho gol. Pero ahí un ayudín tenés siempre con Boquita. Un penalcito, a ver cómo anda con los penales de Ener. La cara,
1: buena pregunta.
0: La cara de Carpio, porque en Boca tenés penales, son sí. Equipos grandes, claro. Siempre aparece ahí un penalcito, ahí cada uno o dos partidos te dan.
1: ¿Quién viene? Es que ahí está Paredes para los penales.
0: Paredes, no, capitán, papá. Ener, toma, haz el gol, gana confianza. Vamos para arriba, amigo. Necesitamos bien, Ener, vamos.
1: Salvo que con el comportamiento que está ahora Paredes
0: se pelee
1: con Ener. Dice, buenos días, estimados Raúl y Andrés. Les recomiendo la serie española Todo por el Juego. Gracias, déjeme ver quién es el caballero. Juan Fernando Barrazueta, Todo por el Juego. Ya lo voy a ver. Bueno. Es más, voy a compartir al grupo ahora porque si no luego nos olvidamos. Control C, Control P. Ahí está para poderlo observar. ¿Será en Netflix? Ya lo vamos a ver. Otro mensaje por acá dice, mucha presión para mí también, y eso que aún no juega. Buenos días, amigos. Bueno, mucha presión para Egner, dice Don Alberto. Mister Novillo. Vamos a ver, Mister Novillo es uno de los que siempre le tuvo fe a Egner, Remberto
0: Valencia. Egner Lover.
1: Sí, vamos a ver qué dice.
2: 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Pero ¿cuándo van a hablar del fútbol ecuatoriano? Hablan todito los días del fútbol argentino y ahora hasta los sábados quiere poner otro programa para hablar solo de Boca. ¿Y cuándo van a hablar del Cuenquita y del fútbol ecuatoriano? Ay, Dios. Pero ayer el Negrito Becerra se mofó de Ener Valencia diciendo que iba a llegar a otro equipo en Argentina y que no podía llegar a Boca. ¿Qué pasó ahora? Por eso a veces hay que esperar para ver qué va pasando, porque muchas veces uno se ha equivocado dando opiniones que no son adecuadas. Saludos, estarán hablando del Cuenquita, por favor.
1: Bien, ahí saludos para Mr. Novillo. Ya vamos a hablar del Cuenca. El tema es que, bueno, ayer hablábamos, por ejemplo, de un tema que propuso la gente de los extranjeros del Cuenca en este año. Y ya vamos a ahondar en ese aspecto para no irnos de un lado por el otro. Mr. Novillo, a ver, lo que dice que usted había manifestado que podía ir a otro lado, Einer.
0: No, Einer sonaba en la Liga Mexicana.
1: Ya.
0: Fuera de México.
1: En Estados Unidos.
0: En Estados Unidos.
1: Buena plata le habían ofrecido.
0: Y Argentina sonaba, pero era más fuerte en Talleres que en Boca.
1: Claro.
0: Era más fuerte su posibilidad en Talleres que en Boca. Y ojo, y otro de los países era Ecuador, o sea, la vuelta
1: a
0: Emelec.
1: Él le dice que no a Talleres porque quería jugar en Emelec, ganando menos. Llega a Guayaquil y la familia dice, no estamos tan seguros acá, no queremos estar acá. ¡Pag Boca llama!
0: Claro, ¿qué no va a decir?
1: ¿Quién va a decir que no? Sinceramente.
0: Claro.
1: ¿Quién va a decir que no?
0: Aparte del mercado, de que tiene posibilidades, los tiene.
1: Vea, Einer no quiso estar en Estados Unidos por llegar a Emelec. No quiso estar en Talleres por llegar a Emelec. Llega a Guayaquil y la familia ya le dice el tema de la seguridad y le llama a Boca.
0: Claro.
1: Le llama a Boca.
0: Ahora saben que a quién recuerdo en Talleres, que digo yo, bueno, al extranjero puede que le vaya bien ahí. ¿Se acuerda de Dairo Moreno? Dairo Moreno, el delantero de Colombia que juega en Once Caldas.
1: Ya, claro.
0: Él llega a Talleres así, en situación ya de crítica y que grande y que no, que la rompe toda en Talleres. Y se reapunta su situación, vuelve a Once Caldas, goleador en Once Caldas y termina jugando en la selección de Colombia, Copa América.
1: ¿Qué edad tiene?
0: 40, hoy tiene 40 y pico años.
1: Joven todavía.
0: Ser joven. Pero claro, lo de Ener era la situación de muy de lo personal, no sé si tanto, porque ofertas tiene,
1: claro.
0: Y obviamente todavía está apetecible para clubes.
1: Boca lo sedujo,
0: claro,
1: Boca lo enamoró.
0: Sí, aparte de los billetes, el Boca.
1: Claro, claro. Hola Andrés y Raúl, muy buenos días. Qué bien por Einer que vaya a un grande de Sudamérica, pero qué mal por Boca que ya sufrió a Cavani y ahora le toca sufrir con Einer.
0: Pensé que iba a decir algo positivo, Andrés.
1: Excelente,
0: no escuché nadie positivo.
1: Excelente
0: no
1: programa, amigos, dice por acá Alex Arias. Andrés Ramón dice, buenos días, segurito el empresario de Falencia, le dice el señor. ¿Es el mismo empresario del ahijado Rivero? Mezcla todo Andrés Ramón.
0: Ve lo que le digo yo, la visión que tiene el extranjero de Valencia y lo que tiene...
1: Claro, bueno, pero es que Andrés Ramón sí es para darle
0: pero no,
1: el piso.
0: Andrés, no es solo él.
1: No, pero bueno. ¿Eh? Lo otro aparte un poquito de broma también.
0: Ah, sí,
1: pero...
0: claro.
1: Dice, Camaleón Castillo, el top model de la radio, y no llega aún, dice, no, ya hoy se reintegra al mediodía.
0: ¿Top model será por la foto que subió ayer?
1: No, pero dice Mr. Castillo.
0: Ah, por Mr. Castillo.
1: Sí,
0: ah,
1: sí,
0: dice
1: sí.
0: Está más delgado, ¿no?
1: Sí, no, debe estar más musculoso Mr. Castillo. Debe estar más musculoso. Ya vamos a escuchar qué
0: hoy,
1: dicen.
0: Hoy se suma a la programación de la noche.
1: No, a la tarde también.
0: ¿A la tarde
1: al mediodía
0: también?
1: Sí, claro,
0: ya
1: al mediodía. Okay, saludos para Mr. Castillo. No
0: saludos.
1: Sé si nos estará escuchando en este momento, pero...
0: Durmiendo, seguro.
1: Debe estar descansando, sí. A ver, por acá dice Camaleón, dice, y no llega aún, no, ya hoy ya se integrará. Otro mensaje, ¿qué es lo que opina Andrés Serrano Gómez?
3: Y buen día, estimados amigos, feliz día miércoles, mitad de semana. Esperemos que todo vaya muy bien a un compatriota. Hay mucha gente que le tira odio y no recuerda la alegría, la satisfacción, las grandes victorias que nos regaló y que nos brindó Ener Remberto Valencia. Es un ecuatoriano más que va a triunfar en el exterior y si no lo llega a hacer, pues al menos ha logrado lo que muchos anhelan, jugar en el equipo para muchos considerado el más grande de Sudamérica, de los más históricos, de los cuatro, creo yo, más grandes y laureados de todo el continente. Boca es como llegar a un Madrid en Europa o Barcelona de España. Entonces esperemos que le vaya bien, porque es un compatriota, como digo, y ya irá dándose poco a poco la historia. así como han llegado muchos, muchos cracks a nivel sudamericano a terminar su carrera o a repotenciarla en Boca, asimismo es un equipo histórico que ha tenido a grandes figuras. Y luego esas mismas figuras están acá viniendo para las noches amarillas o quieren que venga para los equipos grandes. Entonces no hay como abrir el paraguas antes de que llueva. Hay que esperar con calma y la verdad es...

0: No, y si hay, será poquísimo.
1: Ojo que acá está la situación, viste, yo les dije. O sea, hay mucho de eso también. O sea,
0: ah, bueno.
1: De hablar mal y después decir, ve, yo les dije que no le iba a ir bien, yo les dije que no.
0: Claro.
1: No. A ver, acá lo que tenemos que analizar es lo futbolístico y creo que todavía tiene para seguir ofreciendo rendimientos. Hay gente que duda, está perfecto, debe tener sus razones, sus argumentos por lo que ha visto en la larga historia de Enner en el fútbol ecuatoriano, en la selección, pero también yo creo que se puede crecer. Al final, vestir una camiseta como la de Boca te puede hacer generar, recuperar nivel, confianza y ganas también, ¿por qué no de rendir? Porque la gente te obliga a eso.
0: Bien, para ir cerrando ya con este bloque, con el tema. Dice, buenos días, Andrés. También al Matador Becerra. No lo veo que juegue en Boca Valencia. Es un jugador que más falla a que hace goles. Creo que para el banco está bien, dice. Ojo, esto lo dice Miguelito.
1: Yo no creo que llegue como titular.
0: ¿No? ¿Quién es el titular? Merentiel.
1: Hoy Merentiel. Pero a ver, no están lejos niveles y Enner le podría ganar. Y seguramente va a ser utilizado Enner por su trayectoria.
0: Escuchemos qué dice don Arturo Rojas ya para definitivamente cerrar el bloque.
2: Señores, buenos días. Buenos días, Radio Sensación. Señor Carpio, señor Becerro. Me parece muy bien que Enner Valencia vaya al Boca. Que triunfe, que le vaya bien. Como dice el señor que me antecedió, si triunfa él, triunfa ecuatoriano. Esperemos que ir a un grande como Boca, que le suene la flauta. Aunque no es malo, lo que pasa es que tiene sus cosas en el Valencia. Pero si es que solución en Boca, imagínense ustedes, muchachas, a dónde iría a parar y terminar su carrera en un glorioso equipo como el Boca Juniors, que anda de capa caída. Me parece muy bien. Y disculpen la guarangada, como dicen los argentinos. Si al Emelec iba a venir, ¿por qué no podía haber venido al Cuenquita, que necesita un número 9? Muchas gracias.
0: Saludos para don Arturo. Una guarangada. No había escuchado eso. ¿Qué es guarangada, Raúl?
1: Guarangada es una palabra llevar el término, lo que va a decir, a algo malo, algo feo.
0: Ya, o
1: algo.
0: Sea. Y disculpen la imprudencia, algo así, ¿o no?
1: Imprudencia también.
0: Sí, como sí, imprudencia sí. Puede ser.
1: Guarangada es decir algo que no es correcto, o algo feo, o algo malo.
0: Ya.
1: Puede decir algo que ese antecede a algo que vos vas a decir mal. O sea, guarangada es muy malo, o sea, términos malos. Sí, sí.
0: Es que, ojo, ahí, bueno, entiendo que también lo dice medio por meterle un matiz humorístico don Arturo, no sé si esa fue la intención. Pero al Cuenca no hubiese venido por lo que iba a llegar a Emelec, Einer Valencia.
1: No.
0: O sea, a Emelec, porque ese Emelec llegaba cobrando menos de lo que le estaban ofreciendo en Estados Unidos, en México, y el Talleres en Argentina.
1: Una guarangada es una acción o dicho grosero, vulgar, descortés o maleducado.
0: Ah, pero bueno, en este caso no fue.
1: No fue una guarangada.
0: Ni mal,
1: pero bueno, él sabía que iba a decir algo que quizás no estaba dentro de su idea lógica.
0: Vea, Mr. Castillo dice, saludos amigos. Jaja, sí les estoy escuchando. Hoy regresamos y pone ahí el emoticón del bíceps musculoso. Ya debe estar nuevamente en los pilates, Mr. Castillo, ya,
1: sí.
0: Poniéndose en forma.
1: Sí,
0: ya sabremos si es que ha subido un poquito las libras.
1: No creo.
0: Siempre hace ejercicio, Mr. Castillo.
1: Claro, siempre.
0: Y se cuida mucho en la dieta. Mr. Castillo debe ser uno de los más rigurosos que yo conozco en tema de comida. Creo que si le ofrecen algo fuera de su horario habitual, el hombre no come así sea un manjar. Sí, Mr. Castillo, muy disciplinado en ese sentido. Ya habrá tiempo para conversar un poquito de esos últimos días con Mr. Castillo. Son las 8:25, nos vamos rápidamente a la pausa comercial. 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Vamos a la pausa y ya volvemos con más.
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0: Estamos de regreso, amigos. Son las 8 de la mañana con 28 minutos. 8 con 28. Vamos a continuar hablando por acá. A ver, manda un mensaje el tocayo, colega y amigo Andrés Guillermo. Dice, yo soñé que ganaba la Libertadores con Boca. Allá le han hecho memes también a Enner, imagínense, con la camiseta de Boca. Bueno, ojalá que la rompa Enner en territorio argentino. Estaremos pendientes, estaremos informando acerca de los partidos de Enner Valencia y de la gente de Boca Juniors. Raúl, para lo del Cuenca, hoy habrá atención, 9:40. Seguramente ahí habrá algunas impresiones de parte de los jugadores del equipo colorado. Se le viene un partido interesante ante el Manta porque puede ser el inicio de una racha positiva. Yo me mantengo con algo y no con la intención de minimizar, porque siempre se suele decir, ustedes adelantan mucho los marcadores o los pronósticos, pero los próximos 5 partidos del Cuenca, sin lugar a dudas, Raúl, da como para que el Cuenca pueda sumar una buena cantidad de puntos y regrese al hexagonal. El panorama no es negro. No es negro para el equipo colorado. Creo que el Cuenca tiene que...
1: Ya pasó ese panorama.
0: Sí, claro. El Cuenca tiene que competir contra sí mismo hoy. O sea, contra las limitaciones que podría encontrar ofensivas o defensivamente. Inclusive, a ver, desde un orden económico, va a ser un detalle o un aspecto importante ver cómo resuelve sus temas para llegar con fuerza en este último tramo de la Liga Ecuavet. Luego, es cierto, ¿no? Cuando uno habla a principio de año de los extranjeros del Cuenca, dice, si son como los anteriores, el Cuenca tiene garantizada una buena campaña. Este año no le fue bien al Cuenca con los extranjeros. No le fue bien. Por distintas circunstancias. No hay cómo colocar a todos en un mismo saco. Algunos será por rendimiento, otros por lesiones, por molestias físicas. Pero, por ejemplo, ayer alguien colocaba la lista. Ferrero, el mejor.
1: Sí.
0: Sin lugar a dudas.
1: Sí, sí.
0: Ferrero, para mí, y a lo mejor está exagerado dirá alguien, pero para mí es un arquerazo Ferrero.
1: Sí.
0: Buen arquero.
1: 30 años, 31 tiene, ¿no?
0: Sí. Bien, Ferrero.
1: Joven.
0: Bolsen y Postel no respondieron como se esperaba.
1: Pero acá viene una situación de análisis de rendimiento o una comparación con el año anterior.
0: No. Rendimiento.
1: Sí.
0: Es que, a ver, claro, es que aparte es difícil desprenderse del año anterior. El año anterior el Cuenca tuvo uno de los mejores sistemas defensivos en todo el año. No se puede obviar eso a la hora de hablar de ellos. Si el año anterior el Cuenca era la portería más goleada, capaz que ahora diríamos, este año mejor que el año anterior. Pero no. Y ahí tiene mucho que ver con, en este caso, la evaluación que se puede hacer de Postel y de Patricio Bolsen. En el medio yo creo que Macari no ha incrementado su potencial, pero tampoco ha disminuido de lo que mostró el año anterior. Más bien, el año anterior tenía Cliver Moreno con quien competía por el puesto. Y cuando el uno bajaba un poquitín, Araujo paga al otro. Y el otro bajaba un poquitín, Pan regresaba con el primero. Pocas veces jugaron los dos juntos. Entonces, ahí no se dice. En cambio, hoy, si no hay un 5 como Macari, el Cuenca no tiene un 5-5.
1: No, pero lo ha hecho para mí mejor, si se quiere, mal utilizando la comparación, Vega. Para mí ha sido más regular.
0: ¿Vega que Macari?
1: Sí, ha ofrecido más partido en rendimiento, ha sido una constante. No es duda dentro del análisis previo de un partido si va a ser titular o no, siempre lo ponemos. Porque cumple, hace su labor, hasta a veces hasta por demás, porque tiene que compensar muchas falencias defensivas que el equipo no tiene, que el equipo tiene, y eso hace que él tenga una destacada, no muy grande, pero destacada actuación por lo general en los partidos.
0: Sí, pero a ver, voy al tema de que no ha decrecido, o sea, en esa comparativa de el extranjero. O sea, Macari creo que este año no está por debajo del Macari del año anterior.
1: ¿Quién fue destacado mejor el año anterior, Cliver o Macari?
0: Yo creo que Cliver.
1: Sí.
0: Sí. Al menos en la foto o en los videos aparecía más Cliver en los momentos destacados del Cuenca. Pero también Cliver tenía altibajos. Por eso es que se fue del Cuenca y me parece que no tuvo equipo en el primer semestre este año. La verdad no he visto ahora.
1: No, creo que tampoco ahora.
0: Mire, claro. Y se da por eso. Pero los dos alternaban, trocaban mucho la titularidad. Luego está lo de González. El tema es que, claro, cuando se quiere, ¿no? Mucha gente compara al González de todo el año con el Venecia de los 5 últimos partidos.
1: Ah, claro.
0: Capaz muchos van a perder con el Venecia los últimos 5 partidos. Sí, sí. Pero si vamos al tema macro, al tema global, ¿cuántos partidos habrá jugado Venecia con el Cuenca? Póngale 30 en total.
1: ¿Venecia?
0: Claro, en el año que estuvo acá en el Cuenca.
1: No, es mucho.
0: Lo voy a ver, ¿eh? Para no entrar con especulaciones.
1: Claro,
0: para... Y González debe estar cerca a los 30. Ya. Sí, sí. Entonces, en ese tema global, para mí González mejor que Venecia, en el tema global. Pero insisto, si vamos a 5 partidos de Venecia, con toda la campaña de González,
1: vamos a
0: la última foto queda mejor lo
1: si
0: de Venecia.
1: Si se quiere, yo fui compañero de Venecia, no tengo intención de defenderlo o agrandarlo.
0: ¿El nombre de Venecia?
1: Agustín.
0: Agustín.
1: El detalle es que Venecia no jugó muchos partidos titular, Andrés. Él no juega muchos partidos titular. Ingresa quizá muchos y eso marca quizá la posibilidad que esté en el análisis que jugó. Pero para mí... Y ojo, acá tiene que ver también quizá por su rendimiento que no podía.
0: Que no juega.
1: Que no juega, claro. Pero bueno, fue oportuno en un momento en el que el Deportivo Cuenca todavía no terminaba de generar asociaciones en la parte media. Su ingreso en un momento fue oportuno, ¿no?
0: 25 partidos jugó Venecia.
1: Claro.
0: 12 en el primer semestre, 13 en el segundo. Hizo 3 goles y puso una asistencia. No tengo yo aquí cuántos fueron titulares y cuántos suplentes.
1: Pero
0: la mayoría obviamente fueron suplente. Entrando del banco a la cancha. Pero hasta eso es un mérito. Yo no sé si... Claro, es que ahí viene también Raúl. ¿Qué pasa si yo firmo un contrato de un año y juego 15 partidos, ojo? Juego 15 partidos. Y de los 15, 5 como estelar y 11 desde la banca a la cancha. Y hago 5 goles. Póngale. Y firmo un contrato de un año con un equipo, por otro lado, y actuó 25 partidos, 20 como titular y 5 como suplente, y hago solo 2. ¿Qué tiene más valía? ¿La regularidad o qué?
1: Rendimiento del equipo.
0: Ya, pero si hablamos solamente de un jugador,
1: a ver.
0: En este caso en la comparativa...
1: Es que depende de lo que aportes también, ¿no? Porque quizá a veces estar en la cancha por el simple hecho que el entrenador no tiene otra variante y sos el jugador que ofrece algo diferente, pero no lo haces durante mucha parte del juego y te sostiene quizá lo poco que haces. Ahí hay un poco también del análisis del entrenador, pero tiene más validez, obviamente, sostenerte en el equipo titular.
0: Vamos al tema de González ahora, porque eso la gente critica, que no está al nivel de Venecia. Para mí... Están por ahí, sino un poco más para González inclusive. Yo le pondría una cuota más al aporte de González que a toda la campaña de Venecia en el Cuenca.
1: Sí, a ver, características similares. Creo que en cantidad de goles, Venecia hacía goles muy, muy buenos, remates de afuera, llegada. Y no era muy regular, sino que aparecía poco en los partidos, pero bueno, le tocaba en algún momento aparecer y hacerlo bien. Pero González es mucho más participativo, si se quiere, en el juego. Ojo, con lo poco que lo está haciendo, porque no es que es muy también constante.
0: No
1: tiene un rendimiento sostenido en los 90 minutos y se hace cargo del balón y genera. Pero claro que cuando aparece, muestra algo diferente, eso está claro. No me parece, a ver, ¿cuántos años? 22 años tiene, ¿no? Algo parecido a lo de Venecia también.
0: Sí, sí, jóvenes los dos.
1: Venía de Talleres, uno de...
0: Está físicamente, si quieren, bajitos los dos.
1: Sí, es que pasa que igual, hasta en eso mismo también, ¿cuándo viene tu rendimiento? Porque no descartemos de que González se puede destapar los últimos 5 partidos. Ajá. Y eso puede determinar de que vos el año que viene piensen que González es... tu solución, pero es tu continuidad.
0: Y ahí viene un concepto que usted ahora esgrimía... Y en este momento creo que es oportunísimo para agregarlo, lo del juego del equipo, algo que lo habíamos manifestado. En esos 5 partidos de Venecia, el equipo jugó hermoso.
1: Escuche,
0: el año anterior.
1: Este González,
0: y potenció al jugador.
1: Este González, en ese equipo, para mí luce mucho más. ¿Eh?
0: Sí.
1: Con Estupiñán, Tobar, Arroyo.
0: Es que ese Cuenca en algún momento empezó ta, ta, ta, ta, claro. Gol. Gol. Fueron 5 o 6 partidos.
1: Sí.
0: Entonces, claro, también viene eso, ¿no? ¿Cuánto puede potenciar lo colectivo a un jugador para que tenga una época muy vistosa? Fueron 5 partidos y ahí la gente se enamoró de Venecia. Y antes eran los mismos mensajes que ahora piden por muchos. Que se vaya el técnico, que se vaya el... Que se vaya a Venecia.
1: Es verdad, es verdad. A ver, todavía hay tiempo como para esperar de que González pueda hilvanar sí, una cantidad de partidos seguidos en el que uno confíe de que ese puede llegar a ser su rendimiento, en confianza, con la situación mental bien establecida, ya conociendo la liga, conociendo sus jugadores, conociendo el club. Para mí todavía hay una pequeña esperanza de que González pueda determinar una mayor cantidad de partidos seguidos siendo, no digo figura, pero marcando diferencias y obviamente siendo protagonista en el juego, que eso es algo que quizás la gente no ve de él, ¿me entendés? En el sentido de que puede aportar desde lo individual algo diferente, pero son muchos minutos una jugada de otra en todo caso. Pero bueno, también tiene que ver con lo colectivo, Andrés, ¿no? Y cómo él se sienta cómodo. Y ahí habría que ver, ¿no? El otro día lo vi bastante, por eso digo que el cambio de entrenador sirve, porque el otro día lo vi bastante comprometido con la situación defensiva, ¿no? Corriendo hacia atrás, ayudando a marcar en el sector izquierdo. En ese caso era Arboleda, siendo protagonista. Un jugador que es talentoso y que por lo general no se le ha dado mucha importancia a su labor defensiva, por lo general no se compromete. Por lo general está pensando en otra cosa.
0: En el
1: aprovechamiento de su virtud, que es el duelo, que es el encontrar un buen espacio para recibir y jugar y marcar alguna situación individual. Pero ojo al detalle que si vos ves a un jugador que se compromete en algo en lo que él no es bueno, en lo que él le cuesta... marca la línea de que puede estar mentalmente un poco mejor en este momento, ¿no?
0: Claro. Y luego está el tema adelante. Cuando recién, claro, de los extranjeros. Cuando recién llegó Germán Rivero, por las primeras sensaciones, mucho mejor que Bailone el año anterior. Inclusive yo le voy a decir una cosa, capaz mejor hasta que Rodríguez el año anterior. Pero en cambio se difuminó, se diluyó. Y ahora, claro, la comparativa de la actualidad de Rivero con los atacantes del año anterior, creo que está por debajo de Rodríguez y de alguna forma igualando lo que hizo en su momento el propio Bailone. Y eso genera algún inconveniente. Ahora, ojo porque... bueno, y Leguizamón, que empezó bien cuando no era titular, hacía goles. Cuando el técnico le dio la titularidad, se mojó un poquito esa racha. Y finalmente terminó contrato.
1: Sí.
0: Terminó contrato. Ahora, Raúl, porque esto no es solamente de diseccionar entre extranjeros y nacionales. Cuando uno habla, por ejemplo, de el costado izquierdo el año anterior, criticado en su momento por una declaración que hizo que a partir de ahí la hinchada no lo quiera, pero terminó bien el año, Lucho Estupiñán.
1: Sí.
0: Lucho Estupiñán termina bien el año. No fue el mejor extremo de la Liga Ecuavet, pero al menos en los últimos partidos terminó bien y fue partícipe de la clasificación del equipo. En la teoría, cuando llegaba Romario Ibarra, entiendo que no todos, pero una mayoría decía bien, es un salto de calidad.
1: Sí.
0: El de Romario Ibarra por el Lucho Estupiñán. Sobre todo por la ubicación, por las características. Jugadores de buen mano a mano, de ida y vuelta, físicos, veloces... Pero, en cambio, a Romario las lesiones en este año lo complicaron mucho. Al principio fue la falta de regularidad, él mismo lo dijo en algún postpartido, sobre la falta de chances que le estaba dando Célico, pero luego ya cuando Célico le da la chance para el primer partido, juega muy bien ante Independiente y se lesiona. Luego ahora regresa, entre variantes, entre titularidades, se vuelve a lesionar. Entonces, difícil evaluar así. Pero, evidentemente, si ponemos en una balanza, el año anterior, por ese costado, el Cuenca tuvo aún... Estupiñán mucho más cumplidor que ahora Ibarra.
1: Sí.
0: Y así, o sea, en teoría este Cuenca iba a ser mucho más superior que el del año anterior. Pero en la práctica creo que capaz arrancó así, arrancó siendo así, y ya en el transcurso, con el paso de los partidos, termina estando por debajo de lo del año anterior. Vamos a ver cuál es el remate del equipo colorado. Vamos a ver si el remate del 2026... termina siendo superior al remate del 2025, que fue fabuloso. Y eso ya depende del cuerpo técnico, de los jugadores y también inclusive a nivel dirigencial, Raúl.
1: Sí, estoy revisando, a ver, la temporada anterior, ¿Qué será? A ver, ¿cómo terminó el Cuenca? El Cuenca el año anterior terminó con 46 puntos.
0: 46. Ya sumando lo del hexagonal, lo del hexagonal intermedio.
1: Sí.
0: ¿Sí?
1: Ah, creo que sí, ¿no? O esto fue lo que determinó. Claro. Porque no, para mí no. Bueno, claro, porque termina séptimo con 46 puntos.
0: ¿Y cuántos partidos están ahí?
1: 30.
0: Ah, no, entonces solamente, es fase regular, claro. Claro,
1: bueno, eso podríamos sacar como análisis para tener en cuenta cuántos puntos quedan por jugarse, ajá, cuántos puntos necesita, porque el que clasifica al primer hexagonal es Libertad con 46. Hasta ahí igualdad de diferencia de goles en esa situación, en los 30 partidos. Cuenca queda en la séptima ubicación y obviamente esto ratifica... su situación, a ver si está, no aparece la situación del hexagonal, pero claro, necesitaría, ¿cuántos puntos tiene hoy el Deportivo Cuenca?
0: Ya le voy a ver.
1: Ya, hoy tiene, yo creo que lo tengo más accesible, a ver, ya le digo.
0: Tiene hoy 31, 15 más de 18 posibles. Necesito un campañón para igualar eso.
1: Igualar la cantidad de puntos, pero creo que necesitaría menos para ingresar al primer hexagonal.
0: Sí, sí, claro, porque ahora Independiente se ha llevado puntos que el año anterior fueron repartidos. O sea, Independiente hoy les ha ganado a todos.
1: Sí.
0: Claro, estoy de acuerdo. Capaz que con, a ver, 31 de 18, yo creo que con 43 puntos el Cuenca podría acceder.
1: ¿Tres puntos menos de los del año anterior?
0: Que con 43.
1: Tendría que sacar 12 entonces.
0: Claro, 12 de 18. 4 victorias y 2 derrotas, digamos, en buen romance, que luego pueden ser distribuidas de otra manera. Pero, en cambio, el panorama no es malo, ojo.
1: No.
0: Es que el panorama no es... El Cuenca tiene partidos para ganar. Tiene partidos para ganar. Y esa puede ser una herramienta que tenga para encarar lo que se viene.
1: Sí, sí, comparto, André, el fixture le salió favorable. La parte más oscura del año en cuanto a rivales, en cuanto a momento, y un poco también hasta el análisis de desde cuándo hay que intentar modificar las cosas para intentar terminar mejor, ya se hizo para mí. O sea, estaba claro. Y ojo que Cuenca tenía la seguidilla de Melec Independiente y estaba en cierta duda esa posibilidad de ganar a Emelec, y obviamente con Independiente estaba claro un presupuesto de derrota, pero creo que ya pasó la parte más compleja de seguidilla, aparte hasta en proximidad de partido. Hoy son semana a semana y con tiempo de trabajo para cada juego.
0: Solo el último partido es el teóricamente difícil para el Cuenca, que es Liga de Quito. Es Liga de Quito. A ver, Raúl, hagamos lo siguiente. Yo sé que nosotros no saltamos a la cancha. Cuenca Manta, obligación de 3.
1: No, tiene que ganar.
0: Ya.
1: O sea, yo creo que si ese partido no lo gana Cuenca...
0: Obvio.
1: Está complicado.
0: Sí.
1: Está complicado.
0: Tiene que Orense ganar. Cuenca es para que el Cuenca... Obvio. O sea, partiendo desde el objetivo...
1: De la lógica que viene
0: sedando.
1: Tiene que empatar
0: mínimo. Sí, en Machala. Sí. Póngale 4. Cuenca Muchugruna tiene que ganar como sea acá el Cuenca.
1: Sí.
0: Al Muchugruna.
1: Sí, tiene que ganarlo.
0: No estamos hablando, ojo, de que el Cuenca salta a la cancha y el partido está ganado, pero tienes la responsabilidad de ganarle a Muchugruna.
1: Están todos por debajo del Deportivo Cuenca, los equipos que están
0: ya hablando. ¿Cuántos están? 7. A Técnico Universitario en Ambato.
1: Ganar.
0: Ojo, mínimo un empate.
1: Todavía no ha cambiado el entrenador técnico, pero suena ya a salida del entrenador.
0: Ya. Póngale 8, pensando en que empató. Guayaquil City acá tienen que ser 3.
1: Sí.
0: 11. Y Libertad acá tienen que ser 3 más. 14. Para pensar que no vas a sumar en Quito con Liga. Los 14 puntos. ¿Es una exageración marcar esa cota?
1: No. No. Y ojo que esto también lo hace el entrenador y lo hacen los jugadores, ¿no? Que en el sentido de, che, mirá, tenemos que ganarle a Manta, con Muchibruna de Cole Local le tenemos que ganar, Guayaquil City le vamos a ganar. O sea, se piensa así. Después la situación en la cancha es otra cosa. Pero yo creo que la parte en conjunto en la que mentalmente se vio mal el Deportivo Cuenca ya pasó para mí. Para mí ya pasó. O sea, ya pasó en el sentido que ya lo golpeaban y no se levantaba, le costaba arrancar los partidos, ya pasó la mala fortuna de los autogoles, ya pasó lo de las expulsiones. Para mí ya pasó eso, que esa es la parte más oscura.
0: No se va a volver a repetir.
1: Yo creería que no. Pero creería que no en el
0: lo
1: sentido...
0: mismo pensamos antes de este partido. Ojo.
1: Sí, ¿con quién?
0: En cuanto al tema de las expulsiones.
1: ¿Contra Independiente?
0: Claro, ya habían conversado y todo.
1: No, lo dijo el propio protagonista. Obviamente, claro. Para mí, en el sentido de que si vos seguís cometiendo lo mismo, no te da para entrar al siglo hexagonal. Porque uh-huh. arriba lo tenés a Liga, a AUCA, a Barcelona, a... Y tenés situaciones para como para pensar de que si no haces las cosas correctas, como para pretender estar en el primer segundo, no te alcanza. Uh-huh. Es que no te alcanza. Donde vos marchás contra Manta en un empate, una derrota.
0: Claro, no.
1: O sea, no te alcanza.
0: Es que si
1: ya
0: marchas,
1: a partir de ahí todo lo otro viene malo.
0: Claro, si marchas, claro, primero te caes emocionalmente, pensando en que luego te puedes levantar. Pero estás obligado ya a ir a sumar en Quito.
1: Sí, sí. Partido a partido, partido a claro. partido, partido a partido. Pero. A ver, yo creo que la parte más mala en cuanto a previa partidos, cómo vos analizás el juego, ya pasó. La parte mala en el sentido que no, que el Cuenca no genera, que el Cuenca defensivamente. Que, o sea, hoy está claro que ese triunfo con Emelec y esa forma en la que jugó contra Independiente, que para muchos es criticable, para mí también es criticable, pero yo entiendo de que el planteamiento tiene que ver con la diferencia que hay entre equipo y cómo vos vas a tratar de que eso no te afecte, que tiene que ver con la confianza del equipo. Ajá. Y la confianza sigue para mí intacta. Sigue intacta. A ver, es partido a partido porque vos con Manta ya arrancás jugando finales.
0: Claro.
1: Manta no juega una final. Manta juega la situación de empezar a querer encaminarse, pero está difícil. Manta no,
0: yo creo que Manta es ya por, a lo mejor, intentar vender un jugador.
1: Ojo el detalle, que esta forma en la que estamos hablando del Manta también es algo que no está bueno, Andrés.
0: Porque puede ser que genere excesiva confianza.
1: Que empieces el partido confiado.
0: Claro, pero ojo, es que uno puede... A ver, la realidad que uno hoy analiza es que el Manta está complicado,
1: no, está por
0: y que
1: debajo.
0: Es un equipo al que le tiene que ganar Deportivo
1: han
0: Cuenca.
1: Han ganado todos los equipos.
0: Claro, pero luego los jugadores son los que tienen por que tomarlo eso. Con la seriedad del caso. Ellos son los que...
1: cuidado, la seriedad lo va a tomar.
0: Excesiva confianza con Manta, cuidado debería ser el pensamiento del
1: plantel. Y esto es algo que se habla, no es confianza, es confiados. O sea, uno confiado de que va a ganar el Cuenca contra el Manta. Y ojo que te sorprende. Y esto mismo nos pasó con Orense, que vino Orense y jugó creo que el mejor partido del año contra el Cuenca, ¿se acuerdan? Uh-huh. ¿No? Que venía de perder y estaba claro, en duda, claro. Había salido Antuña o estaba por salir. Y claro, nosotros podemos armar de pronóstico y evaluar y condiciones y demás detalles. Para mí, Cuenca marca la línea en base a cómo compita con Manta. Seguramente lo va a hacer, creo que de la misma manera como compitió con Emelec. No creo que haya sorpresas. Cuenca va a ser superior en el nivel futbolístico que el Manta va a imponer su manera.
0: Da para línea de cuatro, pero ahora, ¿o no?
1: Obligadamente. Para mí, obligadamente. No porque quiera.
0: ¿Por la expulsión de Golsen?
1: Sí. Y porque no sé si va a querer poner a Nardelli. O a Mosquera. En un momento en el que vos necesitas salir a ganar y con el Manta. No seas malo, Andrés. Uh-huh. ¿Usted qué piensa?
0: ¿Es información o es percepción?
1: No, siempre duda de lo que digo.
0: No estoy dudando de eso. ¿Usted cree que yo ya manejo? Cuando usted dice algo, casi nunca falla, ojo. ¿Es porque ve las fotos o...?
1: No. Hoy es miércoles, hoy volvió el Cuenca.
0: Ah, claro, hoy regresa. No,
1: porque entonces, el lunes hicieron amistoso.
0: Sí, tiene razón.
1: El lunes hicieron amistoso claro, los que claro. no jugaron contra la sub-19. Claro, 50 minutos de fútbol creo que hicieron.
0: Claro, es comentario nomás.
1: Claro,
0: es comentario,
1: no puedo tener información.
0: No he visto fotos todavía.
1: Salvo
0: no
1: que me haya juntado con el entrenador. Pero no fue
0: eso
1: así.
0: No, se ha dado.
1: No fue así. En todo caso, línea de 4. O sea, línea de 3. Salvo que la línea de 3... Acá está el detalle y todavía no termino. Yo le dije que recién a partir de la tercera o cuarta fecha uno va a empezar a entender un poco más al entrenador en su función de estrategia, ¿no? De estratega. Uh-huh. Después de lo que es manejo de grupo y cómo incentiva y cómo corrige y cómo lleva adelante momentos complejos, cosas internas, lo del GFI, esas son otras cosas que uno no maneja. Pero ya a partir de la tercera o cuarta fecha uno tiene claro. Pero esa línea de 3 fue ofrecida uh-huh. en función ofensiva con Emelec. Con dos laterales volantes quizás mucho más propicio a atacar y demás detalles. Pero esa línea de 3 fue mucho más, fue ofrecida defensiva. También en función defensiva.
0: Claro.
1: Y ahora entra el detalle ahora. ¿Qué va a ser el próximo partido? Línea de 3 con función ofensiva como con Emelec, que creo yo podría ser, pero tendrías que ingresar a alguien ahí en la zona defensiva.
0: Yo personalmente creo, pero ojo, de lo poco que uno ha visto, ¿no? Del 20%, bueno, esa era frase de Célico, pero del 20% o el porcentaje un poquito mayor o un poquito menor de información que uno puede tener, hoy se va a ver algo más, pero que se le viene un tema a Daniel Neckelmann en la cabeza. Porque para mí, bueno, ya ahí también será cuestión de perspectivas, ¿no? Él es el técnico y él sabe más, él estudió, él conoce a sus jugadores. Lo de Guevara y lo de Piedra no da como para que uno se vaya a la banca.
1: No, no juegan los dos.
0: Ya. Si va a jugar con línea de cuatro, se queda en la banca Nardelli.
1: Sí.
0: Y va a jugar con...
1: Postello fue convocado el último partido.
0: Claro, y va a jugar con el centro de la saga nacional, que a mí no me parecería malo, dadas las últimas presentaciones. Luego viene, claro, la reflexión. Nardelli en el primer partido que jugó fue el jugador del partido. Ante Leones fue.
1: Claro, contexto ante diferente.
0: Ya, luego viene acá el equipo y juega contra...
1: Pierde contra Aucas. 2-0.
0: En un partido en donde, claro, no fue el mejor partido de Nardelli, pero yo creo que el Cuenca en sí, colectivamente, no funcionó bien. Y al siguiente partido viene la expulsión de Nardelli.
1: O estoy equivocado yo, quizás fue Aucas Leones y Leones Católica, ¿no fue? No recuerdo bien.
0: A ver, déjeme ver por acá, especular, claro, y para tener el... Ya, ¿a dónde quiero ir más allá de los resultados? Ya. A ver, debuta contra Leones, pierde acá con Católica 0-2.
1: Sí, con Católica, 0-2, sí.
0: Pierde 3-0 con Macará en Ambato, ahí lo expulsan a Nardelli. Claro, o sea, Nardelli juega un partido completo, figura de la cancha, juega ante la Católica... El Cuenca colectivamente no funciona bien, Nardelli evidentemente no brilla. Y en el siguiente partido ante Macará, donde el Cuenca arranca muy mal, le hacen un gol a los 43 segundos, me parece, juega y sale expulsado. O sea que Nardelli, digamos que por el primer partido y luego dejó una sensación de que algo podría aportar. Pero en cambio Guevara y Mateo Piedra vienen de dos partidos seguidos, para mí con un rendimiento importante.
1: Sí, sí, sí.
0: No sería sorpresa que los ratifique el director técnico
1: ahí. Se sostienen ellos. No, para mí no hay duda de que ellos son los jugadores que van a salir a jugar aparte, porque son los que primero eligió él como parte de su equipo estelar. O sea, cuando él se presenta lo pone a Guevara y a Piedra, no es que viene y pone a Nardelli y después lo cambia o pone a Postelli e intenta recuperarlo. No. Esos fueron sus jugadores que él eligió para jugar su primer partido y no modificó contra Independiente, y para mí no va a modificar. O sea, vos tenés que seguir dándole ritmo y confianza a tus jugadores, y para mí eso de sacar y poner, intentar, probar.
0: Y cuidado, pierden el espacio ya los extranjeros en el último tramo.
1: Si se da bien la línea de cuatro.
0: Claro.
1: ¿Sí?
0: No, pues si gana contra Manta y le va bien al Cuenca, tendría que repetir
1: es
0: para
1: que,
0: el siguiente
1: partido.
0: ¿Sabes
1: cuál es el detalle, Andrés? Que no entraría ningún tipo de análisis porque la gente no está muy convencida con los extranjeros.
0: Ajá.
1: Y eso sería quizás hasta darle un guiñito a la gente, decir, che, se puede. Pero el problema es que tienen menos espalda los nacionales.
0: O sea, cuando el nacional falla, quiere decir usted, todo se viene más abruptamente encima.
1: Para él, para los jugadores.
0: Ajá.
1: O sea, Guevara se lo apunta, Piedra ya obviamente la gente lo tiene ahí, que sí, que juega, está bien, pero que en cualquier momento va a ser una macana y otra vez Piedra de siempre.
0: Y esa es una percepción del público,
1: ¿sí?
0: Creo yo.
1: Sí, sí.
0: Ya van a decir que soy padrino de Piedra, no soy ni amigo de Piedra, por suerte, porque si no uno tendría conflicto de intereses. Pero para mí Piedra lanzo un número así, ¿no? De 30 intervenciones, 25 buenas.
1: Sí.
0: Por ahí una muy mala o dos muy malas y el resto que pudo haber hecho algo más. Pero para mí Piedra viene en este año.
1: Sí.
0: El mejor año en Deportivo Cuenca de Piedra, me atrevo a decir. Inclusive hasta por minutos jugados. Raúl, tenemos pausa comercial para luego rematar con el programa. ¿Le parece? Vamos a la pausa comercial. Vamos. Y ya volvemos con más.
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0: amigos, estamos en la recta final de la programación. Abrimos espacio publicitario en vivo. 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A ver, tengo los dos últimos mensajes para ir despidiendo la programación. El primero cuenta lo siguiente.
1: Perdón por la opinión, señor, pero Piedra está jugando mejor que López. Y López está fallando más que Piedra y nadie dice nada. Pasa que la gente se la ha tomado con Piedra. No les gusta apoyar lo ecuatoriano, lo cuencano. A mí me parece que Piedra está bien y va mejorando. Siempre ha jugado bien. Pasa que tiene, como cualquiera, sus errores, de cerita le cae. Cuencano mata Cuencano. Gracias.
0: Bueno, ahí está la opinión de don Arturo Rojas Torres. En cuanto al tema de Mateo Piedra, coincide. Habrá quien, por acá, vea, por ejemplo, hay un mensaje, déjeme ver de quién es. Ah, así está a través de WhatsApp. Ah, del 0613. Piedra no da la talla para estar en el Cuenca. Buenos días, dice. Bien, ahí está algo completamente distinto en cuanto a la perspectiva y todos los comentarios son respetables mientras sean respetuosos. Y está perfecto. Estamos cerrando, señor Raúl Oscar Becerra, la programación. 13:45, la segunda emisión. 18:30, la tercera. Sí. A propósito, rapidito. Mundialito de los pobres. Ayer, el vigente monarca, Don Bosco, ganó, más bien empató, pero ganó el grupo con 7 de 9, clasificó. Se quedó sin cupo Carlos Crespi, que es un partidazo. El elenco de El Barrio San Roque le ganó 5-2 a Gran Kobe. Gran Kobe sin cupo. San Roque está esperando a ver si le alcanza por el gol diferencia. Tiene 6 para clasificar a los octavos. Y finalmente Simón Bolívar le ganó 10-2 a Bosque 2 de Monay. Estaba 2-2 el partido. Partido reñido, luego aparecieron ya las individualidades y el buen juego y la jerarquía de Simón Bolívar para golear y clasificaron como punteros también a los octavos de final. Hoy sigue el Mundialito de los Pobres.
2: Hoy miércoles sí. Hay.
0: Claro, el lunes no hubo por los Juegos Nacionales. Sí. Hoy, mañana y el viernes, y la próxima semana también será desde martes a viernes los partidos. Ya la próxima semana se cierra la fase de grupos. Y a ver cómo le va a Deportivo Cuenca, si salva el cupo o no.
2: No meta presión, por favor.
0: Nos vamos, señor Becerra.
2: Nos vamos.
0: Un abrazo, amigos. Un que pasen bien. Chao.
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0: Qué canción más linda. Con la misma moneda del sucesor de Eduardo Franco, Jorge Gatto. Con la misma moneda yo te pagaré. Amigos queridos, buenos días. Gracias por acompañarnos. Estamos ya en miércoles 5.
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0: 5 de agosto. Buenos días, saludos cordiales para todos y cada uno de ustedes. Bienvenidos a este encuentro musical que ya tiene más de 5 años al aire, que con mucho gusto lo llevamos de 9 a 12 del día a través de la frecuencia de su radio Sensación en 106.5 FM. Yo soy Sergio Sarmiento, el hombre de las mañanas, que con su voz, su música, sus expresiones, sus palabras, sus opiniones, intentará hacerles buena compañía hasta el mediodía. Ustedes son mis invitados de honor. Y a través del 098-792-1065 me encantaría leer sus mensajes, escucharlos de audio y poder programar todas las canciones en la mañana. Caminando su canción, lugar,

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¿Qué tal esta canción a los años, eh? Yo no sé lo que sientes. Yo no sé lo que sientes por mí, se llama esta canción. Son las 9:25 minutos, somos Sensación. La primera parte de este espacio, como ustedes ya conocen, lo llevamos a cabo desempolvando algo de nuestra vieja y amplia discoteca. Canciones como esta, Los Amayas, ¿se acuerdan?

Los Blue Cans. Buenos días a todos y a todos y a todas las amigas y amigos que están incorporándose a la sintonía de su radio Sensación. Aquí estamos hasta las 12, pues enviando nuestras mejores sensaciones musicales para hacerles buena compañía en la primera jornada de cada día. Esta es una canción que nos solicitaron y ya está sonando a través del 098-792-1065. Pues ustedes son los dueños del programa y pueden solicitar las canciones que quieran escuchar. Con mucho gusto les vamos a complacer. Perdóname. Sigue sin mí, Marco Antonio Solís.

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Me gusta esta versión, la verdad. Con la frescura de Bunbury. Esta canción que realmente lo hizo famosa a la gran Janet. Hermoso tema. Se llama Frente a Frente, 9:46 en la mañana. De los tiempos también.

0: Hermosa canción. Ahora que está de moda otra vez la oreja de Van Gogh, ¿no? Pero todo es con fines comerciales, eso es sin duda, ¿no? Bueno, así son los artistas, pues, ¿no? Les hace falta seguir poniendo más plata en la cuenta, así que vamos a unirnos, vamos a hacer el reencuentro, hacemos una girita, nos llenamos los bolsillos y nuevamente cada uno por su camino, ¿eh?
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0: 9:54 de la mañana, somos Sensación, la radio que programa con el corazón.
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1: 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Programando estamos todas las canciones que nos solicitan. Muchísimas gracias. 10:04, 10:04. 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Muy bien. Seguimos en la mañana hasta las 12. Ya se nos fue la primera hora del programa. Bueno, tenemos dos todavía por delante, así que vamos a aprovechar el tiempo con la mejor música. Ricardo Montaner.

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Son las 10:15. Bueno, así estamos avanzando hasta las 12. Gracias a todos y a todas. ¿Cómo están? Gracias, Luis Humberto. Muchísimas gracias por sus palabras. Saludos cordiales desde la cabina de Sensación para Riobamba, la sultana de los Andes. ¿Cómo amaneció ese chimborazo? ¿Bien?

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0: Hermosa canción, Nubes Negras. 10:28 minutos. Seguimos hasta las 12. Muchísimas gracias a todos y cada uno de ustedes por solicitar tantas canciones lindas. Me pidieron esta de Danilo Parra. Sergio, ¿puede poner Mi Querida Ex?
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0: ahí está sonando.
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0: Como sensación. Qué lindo que suena la música en sensación, ¿cierto o no? ¿Quién me dice si Sergio le escucho en Radio Box? Si están en Radio Box, están algunas personas. ¿Ustedes me dieron su corazón? Bueno, denme al menos la mitad de su corazón, yo pongo mi otra mitad. Y juntamos y hacemos un corazón entero. ¿Qué les parece? Gracias. Y los que me escuchan en frecuencia 106.5 me dicen, sí, Sergio, bien. Aquí va mi corazón para usted, entonces, ¿eh? Eso me pueden decir, ¿sí o no? Mi querida ex.

Ay, ay, ay, Violeta. 10:35 de la mañana. Somos su radio sensación. Listo, 10:35 en la mañana. Aquí está una canción que me pidieron. Se llama Me Río de Ti.

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con la magnífica versión con los Jaguares de México. Este tema que lo hizo muy, muy famoso el gran Juan Gabriel. 10:44 de la mañana. Me pidieron esta canción de Camilo Sesto. Sonando está ya, gracias a la Miriam allá en Quito. Felipe Galán también está en nuestra sintonía. Muchas gracias. Saludos a todos y a todas. 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

0: Gustavo Lara, el mexicano de la época de los de los 90, cómo nos. La canción que acabamos de escuchar se llama Princesa. Y ahora vamos con el caballero de la salsa, Gilberto Santa Rosa.
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0: Siempre dije que para mí me parece que canta mucho mejor los boleros.
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0: Escuchen esta canción hermosa.
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0: se llama
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0: Por más que intento.

Es por tu amor se llama esta canción. Gracias por solicitarla. Mañana de miércoles, todo el mitad de semana, 5 de agosto ya. Wow. ¿Cómo ha pasado el tiempo? Sí, muy rápido, por cierto, muy rápido. Ahora vamos con los hombres G. Vea, otra canción solicitada. Muchas gracias. Siempre digo que el público de Sensación tiene un gusto exquisito para la música. Este tema se llama Te Quiero.

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1: Bien, estamos haciendo un gran recorrido musical esta mañana de miércoles 5 de agosto. 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Cerramos espacio publicitario. Continuamos con más y más música.

mí. Paolo Salvatore, los tiempos también, no puedo estar sin ti. 11:12. Somos sensación. Hasta las 12, sensaciones. Un recorrido por todas las épocas musicales con todos sus artistas favoritos. Gracias, muchas gracias. Gracias a la Miriam. Muy agradecido por

palabras. ¿Cómo está mi Pati en Quito? En modo avión, escuchándome, ¿cierto? En el sur de la capital. Amarse. Amarse hasta el final.

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¿Qué canción esta? La del ecuatoriano Mayer Albornoz. Mi perfecta manera de amar. Gran canción de los 2000. Si se acuerdan de este tema, ¿cierto? Bueno, 11:26 de la mañana. Desde Sogues, Carlos nos pidió esta canción de Sergio Facelli, artista invitado para el concierto de los 22 años de Qué Tiempos Aquellos en una noche íntima, que ya van a saber dónde, cuándo y qué artistas más se integran. ¿Qué tal? Por primera vez estará Sergio Facelli acá en Cuenca, cantando todos sus éxitos en una noche que promete ser espectacular. ¿Estamos? Bien. 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

ustedes solicitan, yo con mucho gusto complazco y al aire lanzo todas las canciones que ustedes piden. 11:33 en la mañana. Y esta legendaria banda, con su fundador Hugo Acuña Leca, estarán presentes también acá en la ciudad de Cuenca para celebrar los 22 años de Qué Tiempos Aquellos. Los Pasteles Verdes, con su integrante original. Sí, señores. Qué canción esta, ¿no? Recuerdos en la Noche se llama.

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0: Estamos en la parte final del programa de este día miércoles 5 de agosto. Gracias, muchas gracias a ustedes por acompañarnos. Siempre y súper agradecido porque cada mañana tenemos nuevos y nuevos oyentes. Y gracias a los que están en Radio Box, siempre somos mayoría, ¿no? Bueno, gracias por darnos la facilidad de ser la radio que acompaña cada mañana sus actividades. Cada tarde, cada madrugada, cada noche.
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1: Estamos de vuelta en la parte final, 11:53 minutos, a nombre de Rectificadora Vázquez, una empresa especialista en rectificación y reconstrucción de partes y piezas de todo tipo de motores a gasolina y diésel. 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Parte final, luego de esto regreso para decirles gracias, Cuenca. Gracias a Sogue, Señal Aire. Gracias Quito, Guayaquil, Ambato, Riobamba. Buenísimo. No lo haré. No. No lo haré.

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1: 11 de la mañana, 57 minutos. Queridos amigos y amigas, muchísimas gracias por su gentil sintonía. Les dejo en muy buenas manos con Carlos David Pérez hasta las 13:45 con Desde Archivo, las canciones más viejitas de nuestra discoteca para compartir con todos y cada uno de ustedes. No se vayan a ir porque aún hay más. Luego de Carlos David se viene la segunda emisión de Los Deportes. Ya se reintegra luego de unas vacaciones nuestro compañero Juan Bernardo Castillo, David Contreras y Raúl Oscar Becerra para llevarles la segunda emisión de Los Deportes hasta las 3 de la tarde. Luego Cintia hasta las 18 horas. Gracias amigos y amigas. Si Dios permite, nos encontramos mañana a las 9. A las 9 es la cita con la música de toda la vida. Sí, mañana a las 9, si el creador del cielo, la tierra y el universo nos trae de vuelta a la frecuencia del amor 106.5. Hasta mañana.

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2: Hola, hola, hola. Hola, ¿qué tal, amigos? Buenas tardes. Son las 12 horas con 7 minutos. Momento de llenar el aire de nostalgia, pero de la buena. Sí, porque vamos a arrancar la programación desde Archivo con la firme misión de transformar tu tarde a base de bellos recuerdos y esas melodías que despiertan emociones. Aquí estamos listos ya, listos para acompañarte en tu mediodía. Quédate con nosotros que te ofrecemos un menú amplio de buena música, de buenos recuerdos, de energía y de la buena. Vamos a descubrir cómo la música de siempre sigue siendo el mejor motor para nuestro día. Así que déjate acompañar, la vamos a pasar muy bien, porque te prometemos un mediodía y parte de la tarde llena de recuerdos inolvidables, de sonrisas pícaras tal vez, porque alguna canción te recordará algo o alguien. Y esas canciones que van a sonar van a ser tu total inspiración. Así que vamos a disfrutar de este viaje. Vamos a ingresar a la cápsula del tiempo. Para que yo necesito que estés sumamente cómodo, relajado, que te broches los cinturones, porque aquí te vamos a llevar a la magia de la música del recuerdo. Bienvenidas y bienvenidos. Despegamos en este viaje donde estarán los bellos e inolvidables recuerdos.
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0: Este solamente es el inicio de todo el viaje que vamos a realizar. 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
1: Nos encanta viajar a través del tiempo con la música del recuerdo, pero también recordando grandes temas. Por ejemplo, vamos al año de 1982. Cuando la paraguaya Perla lanzaba una canción en su carrera musical, fue calificado como uno de los clásicos más desgarradores, potentes y exitosos de la banda romántica de los años 80. Forma parte del aclamado álbum Confidencias, que se convirtió en su mayor éxito internacional en un himno de la música del recuerdo. Año de 1982, fue lanzado bajo el sello discográfico RCA Sony Music. Aunque muchos piensan que la escribió ella, por la forma en que la interpreta, la canción fue compuesta por la legendaria dupla española integrada por José Luis Armenteros y Pablo Herrero. Ellos fueron los creadores de otros monumentos de la música hispana, como por ejemplo la canción Libre, Un beso y una flor de Nino Bravo, ¿no?

expresa o qué es lo que narra esta canción. Comienza Amanecer de Perla. Bueno, narra en primera persona la dolorosa experiencia de una mujer que esperaba despierta o espera despierta toda la madrugada a su pareja. Mientras el reloj avanza hacia las 6 de la mañana, lucha contra los celos, la sospecha explícita de infidelidad y el dolor de fingir estar dormida cuando él llega en estado de ebriedad y con olor a otro perfume. Aunque el tema fue escrito por Armenteros, como te decía, y Herrero, Perla impregnó la interpretación de un dolor real. La cantante confesó en entrevistas que la letra encajaba perfectamente con su vida en ese momento. Y es que había sufrido una tormentosa relación marcada por el engaño y episodios de violencia doméstica por parte de su entonces esposo, lo que convirtió la grabación en un proceso profundamente terapéutico y real. ¿Sabes qué? Ella es paraguaya, ¿no? Ella viajó para tener más oportunidades a Brasil, pero algunos empresarios intentaron menospreciar su talento por ser extranjera. ¿Tú eres paraguaya? No, decía acá, solamente brasileños. Sin embargo, ¿sabes quién le apadrinó? La máxima estrella de la música brasileña, Roberto Carlos, vio su inmenso potencial y la defendió públicamente. Le dijo una frase que marcó su destino: tú has venido para quedarte. A partir de ahí, su éxito fue imparable. Comienza Amanecer, lanzada en el año de 1982. Aunque no fue escrito por ella, la interpretó como una historia real.

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0: Gracias a nuestros amigos que se comunican con nosotros a través de mensajes 098-792-1065. Saludamos a quienes de esa forma están viajando también a través del tiempo en la cápsula. Esa cápsula que nos lleva a esas buenas épocas. Y bueno, sobre todo queremos saludar para que sepan que estamos atentos a cada uno de sus mensajes, ¿sí? Nuestra amiga Patricia, muchas gracias por el mensaje. Sí, de a poquito vamos a ir complaciendo, ¿no? Me van llegando los mensajes, vamos complaciendo. Me pedían algo de Rafael, mi querida amiga Adriana, pero arrancábamos con Rafael, ¿no? Ya viene más adelante, ¿sí? Mi querido amigo Daniel, gracias. Te vamos a ubicar tu canción ya en instantes, ¿sí? Encantado siempre de complacerte. Medio ausente, dice, pero siempre en sintonía. Chévere, mi querida Mari, gracias por el saludo. Saluditos, dice mi estimado Carlos David. Para ti también, que tengas una linda mañana. Mi querida Anita también está en sintonía, disfrutando el programa que tanto le gusta. Gracias por viajar con nosotros a través del tiempo. Recuerda, tú también te puedes comunicar, 098-792-1065. Así viajamos a través del tiempo. Alguien nos sugería algo de Fórmula 5, ya te vamos a ubicar más adelante, ¿ya? Viajamos a través del tiempo. Oye, tengo un dato muy interesante que quería compartir contigo.
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0: A ver, este dato es acerca de cómo hace muchos años atrás la gente despertaba. ¿Y a qué me refiero despertaba? Ahora cada persona coge su celular, su smartwatch tal vez, pone alarma y listo, se acabó. Siguiente día suena la alarma y nos despertamos, ¿no? Pero ¿cómo hacían en la antigüedad? Ya que estamos viajando a través del tiempo, ¿cómo hacían o qué utilizaban para poder levantarse temprano si no existía la tecnología que tenemos ahora? A ver, existían, por ejemplo, despertadores humanos. ¿A qué nos referimos con eso? Existían empleados que eran pagados. Decía, a ver, te cancelo cierta cantidad de dinero, por favor, venme a hacer despertar muy tempranito. Sí, aunque no lo crean, ¿eh? Empleados eran pagados para despertar a los trabajadores en Inglaterra e Irlanda. Pero ¿cómo hacían, no? ¿Cómo hacían para despertarlos si la casa obviamente estaba todo completamente cerrada? Bueno, utilizaban palos largos de bambú para golpear las ventanas de los pisos altos, ¿no? Y utilizaban el... ¡Ey, despierte! ¡Ey, despierte! Otros utilizaban cerbatanas para lanzar

qué sé yo, piedras para lanzar semillas contra los cristales, ¿no? Contra las ventanas, contra la puerta donde se encontraba. Se soplaban así y se iba y chocaba contra la ventana. Era una de las formas para hacer levantar a las personas. No se retiraban estos empleados hasta comprobar que el cliente ya se había levantado. Veían que se encendía la luz, ya, listo, me voy. Ya se levantó. Esta era una de las maneras de levantarse hace muchas épocas, cuando no existía la tecnología actual, ¿no? Otro método que esto utilizaban sobre todo los guerreros nativos americanos. ¿Qué es lo que utilizaban ellos para levantarse pronto? A ver, consistía en ingerir una cierta cantidad y cantidad bastante de agua antes de dormir. O sea, tómate un litro de agua. ¿Por qué? ¿Para qué? Porque calculaban el líquido para que el deseo de ir al baño los despertara a la madrugada. Uno se levanta así de pronto, 3 de la mañana, así, necesito ir al baño. Y ya se levantaban. Era una forma que utilizaban hace muchos años atrás. Hacer que los guerreros nativos americanos tomen bastante agua para que se levanten tempranito para ir al baño. ¿Qué tal eso, ah? Aquellos métodos utilizados para levantarse pronto. Ahora, ¿cuál es la tecnología? Ponemos en el celular a cierta hora y nos levantan directamente con alguna canción, con algún sonidito y listo.

0: Historias de amor y de desamor hechas canciones. También en otro idioma, como que se siente un poco más nostálgico, ¿no? Sobre todo el sentir de la tristeza de la mujer. En solamente 3 minutos ya estamos en la hora 13. Bueno, tenemos excelentes recomendaciones a través de 106.5 y este tu programa denominado
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1: Hemos conversado mucho, hemos dado a conocer mucha información acerca de que dormir puede, no dormir bien puede hacer envejecer el cerebro. Hemos dicho varias veces acá en la programación, pero sabes que una nueva investigación da a conocer que existe más allá de eso. Un estudio reciente liderado por la Universidad de Columbia demostró que dormir poco o demasiado, no solamente es lo poco sino lo exagerado, dormir poco o demasiado acelera el envejecimiento biológico no solo del cerebro, sino de casi todos los órganos del cuerpo. Sí, al analizar los datos de cerca de 500,000 de personas del Biobanco de Reino Unido mediante el uso de 23 relojes biológicos, los investigadores descubrieron que desviarse del rango óptimo de descanso provoca un desgaste celular sistémico y generalizado. Históricamente, la ciencia ha enfatizado el rol del sueño en la restauración de las funciones cognitivas y la salud mental. Sin embargo, esta nueva investigación revela que el impacto de un mal descanso se propaga de manera simultánea a través de una red coordinada que interconecta la totalidad de los sistemas del organismo. Lamentable esto, ¿ah? Salirse del rango ideal de descanso acelera el envejecimiento celular, por ejemplo, en el corazón, en los pulmones, en el hígado, la piel, el metabolismo, de igual forma, y el sistema inmunitario. Por eso, mantener un patrón de sueño regular de 6 a 8 horas por noche demostró ser el escudo protector óptimo para que el reloj biológico vaya más lento. Ya lo sabes. Dormir muy poco o demasiado no solo va a envejecer tu cerebro, sino también todos los órganos de tu cuerpo.
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1: Son ya las 13 horas con 16 minutos. Hoy estamos en 8 de agosto de 2026. ¿Qué pasó un día como hoy a través de la historia? Un 5 de agosto, pero del año de 1962, lamentablemente, se dio el fallecimiento de Marilyn Monroe, la icónica actriz y modelo estadounidense hallada muerta en su casa de Hollywood a los 36 años debido a una sobredosis. La hermosa Marilyn. Un 5 de agosto, pero del año de 1966, se dio el lanzamiento de Revolver. La banda británica The Beatles publica en el Reino Unido uno de los álbumes más revolucionarios e influyentes de la historia del rock. Un día como hoy, 5 de agosto, pero de 1914, se instala el primer semáforo eléctrico. Y fue instalado en Cleveland, Estados Unidos, el primer dispositivo de luces que tenía la luz roja y verde, diseñado para regular de forma automatizada el tráfico vial. Un día como hoy. Un día como hoy, 5 de agosto, pero del año de 1930, se dio el nacimiento de Neil Armstrong. Nació en Ohio, el ingeniero y astronauta que pasaría la posteridad en 1969 como el primer ser humano en caminar sobre la luna. Además, un día como hoy, 5 de agosto, pero de 1969, se obtuvo las imágenes de Marte. Sí, la sonda estadounidense Mariner 7 logra transmitir con éxito las fotografías más detalladas de la superficie marciana captadas hasta ese momento. Un día como hoy, 5 de agosto, se dio el derrumbe de la mina San José. Esto en el desierto de Atacama, en Chile. Se produce un colapso minero que deja atrapados a 33 mineros a 700 metros de profundidad, dando inicio así a uno de los rescates más mediáticos y milagrosos de la historia. Esto sucedió un día como hoy.
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1: Antes de proseguir, vamos con una información. Vamos al año de 1973 para disfrutar de la canción titulada Eva María, del grupo de pop español Fórmula 5. Es el himno absoluto del verano de 1973. Con su ritmo alegre, pegadizo y desenfadado, se convirtió en una de las postales sonoras más universales de la música del recuerdo en todo el mundo hispanohablante. El lanzamiento fue en 1973 bajo el sello discográfico de Philips. Esta canción, al igual que el tema que escuchábamos anteriormente, Comienza a amanecer de Perla, fue compuesta también por la dupla española José Luis Armenteros y Pablo Herrero, los mismos que crearon la canción Comienza a amanecer de Perla. Esta dupla moldeó el sonido alegre comercial que llevó al grupo a la cima. ¿Sabes cuánto vendieron en esa época? Se vendió más de 300.000 copias y solo en España, y superó el millón de discos a nivel mundial, manteniéndose en el número uno de las listas de popularidad durante varias semanas. Eva María, himno del verano. Una de las mayores polémicas que se dio o surgió con esta canción es que muchos críticos e historiadores decían que la base instrumental y el ritmo de Eva María es una copia casi exacta de una canción en inglés, Let It Beat, un tema del año de 1964 escrito por John Carter y Ken Lewis, que hizo famoso mundialmente en 1967 gracias a la banda estadounidense The Music Explosion. A pesar de las evidentes similitudes, nunca se demostró el plagio ni el grupo le dio crédito a la teoría. Pero nada, no pasa nada. Y no pasó nada. Éxito total en el año de 1973. Seguimos viajando a través del tiempo. Este fue un hit en el verano de 1973.

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1: Llegamos a la parte final. Muchas gracias, amigos. Qué placer para nosotros es el de estar acá en la cabina de Radio Sensación para disfrutar del programa denominado Desde Archivo. Inicia desde las 12 del meridiano, así que estás invitado todos los días para acompañarnos mutuamente, ¿de acuerdo? De aquí nos reencontramos el día de mañana. ¿A qué hora? Se preguntarán. A las 6 de la mañana. 6 de la mañana en punto estaremos de vuelta para disfrutar de un rico y delicioso café. Café que enamora. Para levantarnos con ánimos, con muchas novedades, con mucha información y obviamente la buena música con aroma especial a café que enamora. Así que te esperamos muy tempranito, ¿de acuerdo? Mi nombre es Carlos David Pérez. Muchas gracias. Hasta el día de mañana. Chao.

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0: tal, amigos? Muy, pero muy buenas tardes. Bienvenidos y bienvenidas a una nueva emisión de 106.5 Deportes en esta tarde de miércoles 5 de agosto del 2026. Son las 13:50 y nos vamos hasta las 15 con la mejor información del mundo de los deportes. Un placer estar de vuelta detrás de este micrófono, volviendo a compartir cabina con el señor Raúl Becerra, con el señor David Contreras y, por supuesto, con todos ustedes, amigos, que, según me cuentan, han estado muy curiosos sobre qué pasó y por qué no estuve en estos últimos días acá en la programación. Y bueno, la verdad estoy completamente abierto a contarlo, pero quiero jugar un poco con la gente, quiero jugar un poco con ustedes, así que yo creo que desde hoy...
1: El misterioso Castillo.
0: Desde hoy, en el programa de la noche, programa de la mañana, vamos a recibir mensajes con sus teorías. Quiero que escriban todas las teorías, desde la más sensata hasta la más loca. Escriban todas las que se le ocurra. O mande su audio con la ¿cómo es? Con la teoría. Con su teoría conspirativa o su teoría no conspirativa. Como usted quiera. Claro. Mándela y jugamos así hasta mañana, mediodía, y les cuento por qué no estuve.
1: Ojo que pueden aparecer cualquier tipo de...
0: Sí, por eso quiero...
2: Señor Castillo le rompieron el corazón.
0: Claro. Sí, por eso quiero que cuenten todo. O sea, que piensen en cualquier cosa.
1: Retiro espiritual.
0: Muchas cosas. Bueno, ahí está.
2: Vacaciones.
0: Ahí está, ya comenzaron a llegar.
1: Vacaciones, retiros.
0: Pero bueno... Vamos a jugar así y luego vemos si la dinámica sale bien, capaz y regalo alguna cosa entre la gente, no sé, ahí vamos.
1: Debería, ¿no?
2: No creo que estemos para eso.
1: Debería.
0: Yo personalmente me encargo de regalarle algo a la gente. Veamos cómo va la dinámica, pero tienen que esmerarse, o sea, claro. Tienen que esmerarse y tienen que hacer algo bueno para regalarles alguna cosita. Pero bueno, son las 13:52.
2: Entrada al partido con el Manta.
0: No, algo diferente, algo de mí para ustedes. Bueno, hoy vamos a hablar de varios aspectos, entrenamiento del Cuenca de hoy, vamos a estar charlando un poco de lo que hizo el equipo Morlaco, la verdad, por estos motivos que todavía no los cuento, no pude ir hoy al entrenamiento, pero estuvo el señor Andrés Carpio Guevara y tenemos material de la práctica. Hablaron Andrés López y José Barrientos, lateral derecho y preparador físico del equipo. Algo he preguntado con el señor Carpio, algo he preguntado también con colegas y para más o menos diagramar un poco de lo que fue la práctica del día de hoy. Y, por supuesto, contarles algunos otros detalles con respecto a la parte quizás un poco más interna del equipo y cómo se viene manejando ciertos aspectos y ciertas situaciones. En el Valencia a Boca Juniors parece ser un acto consumado, solo cuestión de anuncio. Pretemporada de ecuatorianos en Europa. Moy con el Chelsea no se puede recuperar todavía en cuanto a resultados, pero Moy está jugando muy bien la pretemporada, lo cual es tranquilizante, sinceramente, cuando se consideraba que podía ser incluso operado en algún momento, si es que la cosa se empeoraba en medio del Mundial. También la situación de Pervis Estupiñán, que se pensaba estaría fuera del Milan y resulta que fue figura el día de ayer en un amistoso que jugó el equipo italiano. La FIFA haría oficial al nuevo DT hasta el fin de semana. Y algo de la Copa Ecuador. Saludo formalmente con el señor David Contreras y el señor Raúl Becerra. ¿Cómo les va, amigos? Bienvenidos, buenas tardes.
2: ¿Cómo está Juan Bernardo? Amigos de Radio Sensación 106.5. Bueno, novedades que van saliendo, fichajes que se van confirmando. Tiene el mes de agosto todavía los equipos ecuatorianos. Jefferson Valverde al final ya es nuevo refuerzo entonces del Club Sport de Emelec. Y a priori Emelec ya está libre de todas las sanciones FIFA que tenía en su contra. Hoy amaneció con una... ya se fue eliminando, entonces Emelec podrá inscribir a sus refuerzos. Uno es Jefferson Valverde, también estará Eduardo Bores, el ex arquero del Cuenca, Libertad, Independiente del Valle. Ahora se iría a Emelec. Y en cuanto a otros jugadores en otros clubes nacionales, Liga de Quito estaría negociando por Juliano Cerato, lateral diestro que pertenece a Instituto de Córdoba de Argentina. Entonces, de esa forma también se va presentando el mercado nacional por cómo se va moviendo. Y Barcelona, que hoy estará jugando en la Copa Ecuador, hoy puede ser un día importante para la gente de Liga de Puerto Viejo, es el equipo con el que se enfrenta, y hay cuestiones que van saliendo a la luz. Evidentemente no es tan claro, porque bueno, con Barcelona, si algo se ha caracterizado, es que no es claro lo que sale de ese club, precisamente en informaciones, y es precisamente hablando sobre los salarios de los jugadores. Desde Estudio de Fútbol, el programa apuntaba dos noticias. Y que venían del mismo lugar, de Barcelona, de adentro de Barcelona. De un lado, que solo les debían un mes de salario. Y del otro lado, que les debían 3 meses y algunos incluso algunos pagos del 2025.
0: Sí, señor.
2: Entonces las cosas no son claras en Barcelona tampoco.
0: Raúl, bienvenido, buenas tardes.
1: ¿Qué dice Juan Bernardo? ¿Cómo le va? Tanto tiempo. ¿Todo bien?
0: Tanto tiempo, todo bien.
1: David.
0: Todo muy bien.
1: Compañero de horas lerdas. ¿Cómo anda? ¿Todo bien?
2: Ya saludo con usted. En los controles.
1: Ya no están los controles.
2: Como que pone música de...
1: Como el otro día, ojo que el detalle, el otro día metió una...
2: ¿Qué metió?
1: Que puse. Una Sara ahí, tenía una playlist media rara, pero tocan un clic y saca una música de gimnasio increíble, ¿no? Alegró la tarde.
2: Me di cuenta.
1: Detalles con respecto a novedades en el fútbol nacional. Emelec, que obviamente da algunas altas, como bien dice nuestro compañero David, la incorporación o la posibilidad de que el delantero...
0: No está suspendido Emelec.
2: Ya no. Ya hoy se...
0: Ah, okay.
2: Ya le quitaron hace unas 2-3 horas todas las prohibiciones FIFA.
0: Bueno, entenderán que no estuve tan...
1: Es retiro espiritual, gente. Sigan aportando con las teorías.
2: Alguien va a decir que el señor Castillo es budista.
1: Bueno, este delantero Teodoro Arce, que obviamente está en posibilidad de darse como alta, porque obviamente fue incorporado por Emelec a mediados del Mundial, o fines del Mundial, se desgarró.
0: Dios
1: novedades
0: mío.
1: Negativas para Emelec en situación de incorporaciones. Obviamente, para actualizar un poquito la situación de Juan Bernardo, es el detalle es que está en la posibilidad de incorporación también un delantero, Ronnie Carrillo,
0: sí.
1: Y el otro es Valencia, en la América
0: Valencia.
1: De Cali.
0: Sí.
1: Es un delantero que también está dentro de las posibilidades. Se confirmó fecha 25 y fecha 26 horarios. Para tener en cuenta, horarios de Deportivo Cuenca en su visita a Orense y en su...
0: Localía
1: contra Muxurruna.
0: Viernes.
1: En la noche. Viernes 19 horas contra Muxurruna el domingo a las 14 horas. Tendrá que ir a jugar allá a Machala.
0: Sí.
1: Duro desafío.
0: Duro horario, sí. Duro horario.
1: Detalles internacionales, la salida o la incorporación del futbolista ecuatoriano joven de Aucas.
0: Snyder Poroso que se fue al Royal Antwerp de Bélgica.
1: Muy
0: eso
1: bien.
0: Sí lo vi.
1: Hay novedades.
0: Muy bien, perfecto. Bueno, vamos a arrancar entonces con la programación y vamos a charlar un poco de lo que el Cuenca ha dejado en cuanto al entrenamiento de hoy. Que, bueno, primer detalle, ¿no? Por estas cosas que estuve haciendo, no había asistido a ningún entrenamiento. Entonces...
1: No vieron muchos, ¿eh?
0: Sí, bueno, entiendo que no, pero... pero bueno, al menos sé que ahora hay un cambio porque Daniel Neculman deja ver el entrenamiento.
1: Hubo uno la semana pasada y esta semana van a haber dos, el día de hoy y el día domingo.
0: El domingo, así es. Y hoy, bueno, entiendo que así como el último dejó ver toda la práctica, dejó ver el trabajo completo del equipo, del plantel, al menos hoy, no sé si la última vez, pero
1: hoy
0: entiendo que
1: así.
0: La última vez también. Esta vez sí, hoy sí. ¿Sí? Hoy dejó
2: puso
0: ver,
2: línea de tres, de hecho.
0: Hoy dejó ver toda la práctica.
1: ¿Sí ratificó la línea de tres?
2: Con Nardelli incluido.
0: Sí, con Nardelli.
2: Y con Guevara y...
1: Piedra.
2: Correcto.
1: ¿Quién era el libero? Buena pregunta, ¿no?
0: Esa es una pregunta, la verdad no lo sé porque no estuve.
1: No, pero en todo caso...
0: Pero sí me contaron el detalle.
1: Claro, ¿qué será? No creo que sea Piedra por izquierda. ¿Será Nardelli el líbero?
2: Nardelli, creo que es Nardelli.
1: Porque Guevara viene haciéndolo como stopper por derecha.
0: Sí, exacto. Bueno, bien, por acá, un abrazo para...
1: ¿Teorías?
0: Un abrazo para mi prima Marce, que ella sí sabe por qué falté. Un abrazo para ella, un abrazo.
2: ella
0: nos
2: juega,
0: vemos el sábado.
1: ¿Ah? Ella no puede jugar.
0: No, ella no está jugando, por supuesto. No puede jugar. Aquí te estamos escuchando con el Peter. Un abrazo para
1: Peter también. ¿El premio sería para el ganador? ¿O el que acierte? ¿O cómo?
0: No, para el que acierte. Por ahí, al que más me gusta a mí.
1: Ok.
0: Sí, voy a...
1: ¿Que acierte o no?
0: ¿Acierte o no?
1: Claro.
0: Me voy a portar dictador, pero bueno.
1: Muy bien.
0: Vamos a meterle entonces un poco más de información al detalle de que el Cuenca jugó con esa línea de tres en el fondo, situación que entiendo la implementó también ante Independiente del Valle, ¿no? Ante Independiente del Valle. Pero ahí me adelanto, o sea, más bien quiero retroceder un poco porque me gustaría apuntar lo siguiente o que más bien ustedes me ayuden a lo siguiente porque, insisto, no estuve muy pendiente. Entonces, como no estuve muy pendiente... no me enteré mucho de cómo le fue al Cuenca con Neculman. Sé que ha habido un cambio en cuanto al estado anímico de los jugadores. Sé que ha habido un cambio importante en cuanto a la actitud, en cuanto al sacrificio. Quizás futbolísticamente está en ese proceso de cambiar y de darle otro estilo, pero que hoy se ve un equipo diferente, al menos desde lo actitudinal.
1: Sí, muy bien. Ahí dio toda la explicación.
0: Ah, muy bien, perfecto.
1: O sea, fue eso.
0: ¿Sí?
1: Sí, se vio claramente contra Emelec que el cambio de entrenador, que obviamente... de cierta manera, entrenador que debuta siguiendo la ley, gana y obviamente se notó individuales un poco más altas, se notó un trabajo colectivo más intenso, más en la recuperación, más en la actitud, y eso mismo Yo creo que la gente no lo buscaba o no tenía dentro de la exigencia ver a un Deportivo Cuenca enfrentado de la misma manera a Independiente, porque claro, el guarda igual y la actitud, eso, no te alcanza con
0: no,
1: eso.
0: No, no te alcanza. No
1: el planteamiento alcanza. Fue esperar, trabajar sí. mucho en lo que pudiera ser Independiente, no sí. salió como se esperaba, o por lo menos hasta cierto punto sí, porque uh-huh. lamentablemente llega el gol en el segundo tiempo para el Deportivo Cuenca y eso obviamente no ratifica que lo que planeaste salió bien, porque al final la idea era que te pudieras traer un empate jugando de esa manera. El Deportivo Cuenca no pateó el arco ese, uh-huh. ese partido, uh-huh. y en todo caso fue un buen trabajo defensivo, destacada actuación de nuevamente de Ferrero nuevamente de, bueno, no sé si nuevamente, pero Bolsen también estaba dentro de las figuras,
0: hasta que
1: falla el gol y la expulsión, eso creo que marca un poco la línea, pero hasta ese momento había sacado todo. O sea, era el jugador que más relevancia había tenido en la zona defensiva. Bien Piedra, bien Guevara, bien López, bien Arboleda en función defensiva, un poco en lo ofensivo. Volantes como Vega y Macari importantes para que no fuera tan evidente esa superioridad de Independiente. Y en línea general, la parte ofensiva estuvo más destinada uh-huh. a defender. Así que creo que fue un empate que deja todavía confianza en el proceso.
0: ¿Y ante Melec se notó un cambio ofensivo?
1: Sí. Es que la actitud modifica mucho.
0: Claro, claro.
1: A ver, no es que fue un equipo avasallador el Deportivo uh-huh. Cuenca, ¿no? Apareció ahí un centro de Mancinelli, un oportuno, una oportuna inclusión de Melvin Díaz al área, uh-huh. le cabecea mal, o sea, uh-huh. le pega con el hombro y uh-huh. hace el gol. Uh-huh. Pero claro, después fue todo el gol de Melé pudo haber cambiado bastante el desarrollo del juego, pero Deportivo Cuenca golazo, enseguida, ¿no? Claro, de Guerrico. Después Melvin Díaz, una buena acción de Arboleda ahí con pivoteo de uh-huh. la Tuquita, hace sí. que coloque la pelota ya en el ángulo y eso sí. marque la diferencia. Después obviamente Melec intentó, pero bueno, ahí está el detalle. Para mí todavía, y lo decía hoy en la mañana con Andrés, no hay cómo analizar mucho cómo se establece la forma de jugar del
0: Cuenca.
1: Todavía no, para mí no, o sea, primero porque claro, yo hasta hoy en la mañana, salvo que hoy probó línea de tres como para disimular o no, porque es mucha información para el equipo rival,
0: sí,
1: que en todo caso hay entrenadores que le dan o no importancia a lo que pueda saber o no el rival, pero no sé si está confirmada esa línea de tres, ¿qué dice? Pero en todo caso,
0: yo creo que
1: es algo
0: no.
1: que se viene ratificando.
0: Sí, pero yo creo que todavía no está confirmada, o sea, creo que estamos a priori quizás adelantándonos un poco porque estamos miércoles y claro. va a entrenar hasta el domingo, va a ser sí. la última práctica.
1: Jueves, hasta el viernes si se quiere hace fútbol el de Cuenca.
0: Así es. Entonces,
1: viernes nuevamente va a hacer fútbol, va a probar.
0: Coincido. Y además te vas a enfrentar al Manta, que es el último de la tabla. Te enfrentas en un partido en el que eres local, con buenos precios para la hinchada. Ojalá que pueda asistir la gente. Aparte de que es feriado, ¿no?
2: Sí, el lunes. 10 de agosto.
1: Claro, ¿eso es bueno o mal?
0: Claro, bueno. Eso yo creo es que malo. Es bueno. No, no yo creo malo. Que es bueno.
2: La gente no suele estar aquí.
1: Pero un lunes bueno. de noche yo creo que ya está acá. Que el martes...
2: ¿Quién viene después de viajar 4, 5, 6 horas, ir al estadio?
1: Ah, no, y gastar en el fin de semana. A ver,
0: pero
1: sí.
0: Yo creo que hay gente que no sale de la ciudad. Y para esa gente que no sale de la ciudad, creo que le han puesto precios muy módicos eso para que sí. puedan ir al estadio.
1: Y el otro día lo escuchábamos a un oyente y ayer lo resalté otra vez con David, ¿se acuerda David? Ayer creo que fue
2: el tema del precio
1: del abonado, que decía que más no se puede bajar porque claro, están perjudicando a los abonados que
2: no se puede hacer en muchos partidos.
1: Y tampoco.
0: Claro, pero creo que es un momento bueno para hacerlo.
1: Sí.
0: El rival, fecha, todo. Yo creo que la gente va a ir, sinceramente. Sí. Yo creo que mucha gente se puede animar. Es 10 de agosto y para la gente que no sale de la ciudad, no creo que encuentre mucho mejor plan para esa noche, sinceramente. Al menos a los que les gusta el fútbol,
2: Eso iba a decirle.
0: A los que les gusta el fútbol. Ah, a los que les gusta el fútbol okay. por sobre las otras cosas.
1: Porque hoy
0: están
1: todos con Spider-Man. O sea,
0: sí, claro.
1: Supuestamente había
0: ¿ya
1: la fila?
2: No.
1: No fue a ver la Odisea.
0: ¿Vio la Odisea ya?
2: Sí, fui a verlo en el lugar de ver Liga de Quito con Delfín.
0: ¿Y qué tal la Odisea?
2: me gustó.
0: Ok, sí. Tengo que ir. ¿Qué pasa, señor?
1: No.
0: ¿Qué pasa?
1: Tiene que compensar el tiempo.
0: Tengo que compensar el tiempo, claro.
1: Oye, que salió hace poco la película, no está muy...
0: Sí, salió hace poco.
2: Pero ya no hay tantas funciones.
1: ¿Ah, no?
2: Por eso es de que fui.
1: Hay que apurarse.
2: ¿Perdón?
0: ¿En inglés hay todavía?
2: Creo que no hay inglés.
0: ¿En dónde fue?
2: En el que está acá arriba.
0: Ah, no, es que ahí nunca van a ver en inglés. Eso solo hay en el de acá abajo.
1: Ah, sin dar nombres.
2: Sí. Creo que quedó muy claro.
0: Sí, pero bueno. pero no el de acá nomás, sino el de acá abajo.
1: Claro.
0: Ah, ya entendí. Ya, bueno. Vale. Sí, exactamente. Bien. Son las 14:05. Ya para ir más o menos delimitando el tema del Cuenca, entonces hoy puso en práctica otra vez la línea 3, pero creo que es muy temprano para sacar conclusiones, sinceramente, lo que puede implementar ante el Manta. De lo que también pude escuchar es que Matías Klimovic ha vuelto a la práctica normal con el resto de los compañeros el día de hoy. Sé que hoy se trabajó en centros, se trabajó en la parte defensiva, obviamente con esa línea de tres, algo de fútbol en espacio reducido, jugadas en ofensiva, y bueno, la práctica más o menos se desarrolló así para que hoy el Cuenca, luego del entrenamiento, haya dado la oportunidad de que se converse con dos protagonistas. Uno de ellos fue Andrés El Pollo López, lateral derecho, que viene recuperando confianza, me parece, compañeros, ¿no?
1: Sí, a ver, lo que le quita confianza es esa cobijada que le dio Célico, ¿se acuerdan? ¿No? Esa cobijada después del alto gol, que no lo citó, no lo puso, perdió titularidad. Y claro, con la llegada de Nekuman, ojo, que con Nekuman no arranca jugando.
2: No ha arrancado jugando.
1: Él fue suplente en su primer partido con Emelec.
2: Sí.
1: Y juega ahora con IDB en su retorno. Pero su partido, que creo yo revierte un poco la imagen de ese autogol que por ahí fue muy crítico la gente, fue con Macará. Él fue una de las figuras ofensivas. Y obviamente la dificultad de recibir ese gol a los 40 segundos, creo que no tuvo mucha relación, pues fue un 2-1 por fuera, pero después ha tenido mucho protagonismo en ese partido. Y obviamente se da por siguiente todo esto que estamos contando de la falta de confianza, el hecho de salir, un entrenador que llega no te pone, pero ya en la utilización de un lateral ofensivo o lateral volante contra Independiente lo ponen a él. Ese es el detalle, y creo yo que podría ratificarse como posible titular también.
0: Muy bien, vamos a escucharlo. Andrés El Pollo López, el lateral derecho de Deportivo Cuenca.
3: Andrés López, en la rueda de prensa de Andrés. Buenos días, bienvenido. Conceptos de lo que significan estos 7 partidos, porque hay dos rivales que van a intentar bajarlos, Barcelona y Liga, que están más cercanos a la posición de ustedes. Bienvenido.
4: ¿Qué tal? Muy buenos días con todos. Sí, nosotros somos conscientes de, primero, cómo está la tabla. Si ustedes ven, está todo muy, muy junto, no solo arriba, sino también de los que están atrás tuyo, así que va a ser fundamental el partido del día lunes contra un rival que no viene pasando un buen momento, pero nosotros hoy enfocados en que nuestro primer objetivo, como dije, va a ser volver a estar dentro de los 6, que en la primera etapa creo que se hizo una gran primera etapa, terminar segundos, y va a ser eso, recuperar, y más que todo de local. Creo que también se habló con el cuerpo técnico eso, que de local hay que sumar de 3, y se vio reflejado desde el partido con Emelec, como tú dices, quizás Barcelona, Liga, Leones también, que está metido ahí. Creo que va a ser una linda pelea, así que nosotros el día lunes tenemos que sumar sí o sí de 3 puntos.
5: Andrés, ¿cómo ha sido ese entendimiento ya con el cuerpo técnico, con Daniel, en estas semanas, ¿no? Que ya viene trabajando?
4: A ver, en lo personal, contento con la llegada de Dani, lo conozco muy bien, no solo del tema del cuerpo técnico, sino antes también cuando fue jugador lo pude enfrentar muchas veces, y su paso que tuvo hace unos años con Igor, creo que nos ha venido bien. Ustedes vieron que con MLE fueron pocos días de trabajo, también se implementó una nueva estrategia que era una línea de 3, que creo que resultó muy bien con MLE. Después con Independiente también una línea de 5, que bueno, sabíamos que iba a ser un partido muy complicado con un rival que tú ves que por algo está donde está, y creo que tuvimos un gran trabajo en la parte defensiva. Lastimosamente el gol creo que nos pasa factura, pero contentos con el trabajo que ellos vienen haciendo. Son pocos días, pero bueno, hoy tenemos una semana muy larga para llegar bien hasta el día lunes.
6: Andrés, ¿y qué conclusiones se sacan de estos dos partidos en faceta defensiva y en faceta ofensiva? ¿Y qué se podría trasladar para una continuidad ante Manta, y qué aspectos se tienen que corregir?
4: Sí, a ver, hoy, si ustedes pudieron ver la práctica, al último se hizo un reducido, trabajando mucho en los centros laterales, que así fueron como Independiente nos pudo marcar, y tú ves que quizás el primer tiempo la línea defensiva, incluyendo también los volantes, que hicieron un gran desgaste. Yo creo que eso también es fundamental cuando juegas con una clase rival que, como fue Independiente, que vuelvo y repito, corrimos como locos, pero creo que cada uno se puso el overall y hizo caso a lo que nos pidió Daniel. De ahí el tema de que también llevar a cabo lo que fue con Emelec, como si tú ves, hizo una línea de 3, pero con carrileros quizás más para la parte ofensiva, y salió bien, porque Emelec te empata, y lo bueno fue que el grupo reaccionó. Quizás antes nos costaba reaccionar cuando nos marcaban, y la idea, yo creo que con Manta va a ser igual, salir a proponer, salir a quizás desde que inicia el partido, a meternos en el campo de ellos. No va a ser fácil porque cuando los rivales que están abajo, yo creo que a veces son los que más te complican, pero nosotros tenemos un objetivo que va a ser sumar de a tres para no despegarnos de arriba y, bueno, sabiendo también que es un campeonato que ya quedan pocas fechas y que te dan un cupo dentro de los seis a un torneo internacional, creo que va a ser fundamental eso.
3: Andrés, ¿cómo tomaron la salida del cuerpo técnico anterior? Es complicado, ¿no? Para cualquier equipo tener que cambiar de técnico, la salida de Jorge Célico, que trabajó mucho tiempo con ustedes, los resultados al final ya no acompañaron. ¿Cómo tomaron ese reseteo y volver a iniciar para este tramo final que, como usted decía, la mentalidad está puesta en ingresar entre los seis?
4: Sí, a ver, siempre cuando hay un cambio, yo siempre digo que siempre va a ser para bien cuando tú logras receptar la idea de lo que ellos quieren. Y con nosotros, con Dani, con los que estamos, en el caso de Lucas, de David Novoa, de Mateo, que ya lo conocemos desde hace años, yo creo que sabemos la idea que él quiere, sabemos lo que él pretende también con nosotros. Y como él fue claro el primer día que llegó, que quizás acordarnos de lo que hicimos la primera etapa, que no fue fácil quedar segundo por encima de equipos que quizás tienen mucho más presupuesto, mucho más jugadores, y nosotros logramos quedar dentro de un puesto que para nosotros era algo muy significativo. Y en el caso de Jorge, en lo personal muy agradecido con él, como lo supe manifestar, fue él quien me dio la oportunidad de hace unos años de ir a Católica, fue él quien me hizo debutar en la selección, así que siempre voy a estar agradecido con él, con todo su cuerpo técnico. Pero ahora ya centrados en lo que es todo el trabajo con lo que vamos a hacer con Dani y también enfocados en lo que va a ser esta seguidilla de partidos para el objetivo que siempre va a ser entrar entre los seis.
7: ¿Hay conciencia de que una cosa puede ser lo que hace el técnico, pero la mayor responsabilidad va a estar en el propio futbolista, que tendrá que resolver lo que el técnico?
0: Bueno, me parece que tuvimos un problemita con el audio, pero en todo caso estaban las palabras de Andrés El Pollo López, sí, sobre varios aspectos. Primero, la expresa de manera abierta la comodidad que siente el grupo con la llegada de Daniel Nekulman y el equipo de trabajo que tiene hoy por hoy el plantel. Al menos eso es lo que expresa en las declaraciones de Andrés El Pollo López. Y habla de cómo ha habido un cambio de planteamiento en cuanto a la línea de tres, que eso les ha permitido de alguna manera ser un poco más sólidos en defensa, sí, que eso les ha permitido encontrar también una, bueno, no necesariamente la línea de tres es la responsable de esto, pero que el Cuenca en general ha logrado ahora revertir mentalmente cuando las cosas se complican, cuando empiezan perdiendo. Por ejemplo, decía él, antes no reaccionábamos, nos costaba, y ahora ya pudimos reaccionar ante Independiente del Valle. Quizás no se dio el resultado, pero bueno, se hizo un partido en donde se pudo de alguna manera competir ante el líder absoluto del torneo y que a estas alturas creo que es fácil decir campeón, ¿no? De la Liga Ecuavet 2026.
1: Ahí el detalle, sí, con respecto a esa palabra competir, la gente se enoja cuando yo dije eso. Y ojo que lo repite López. Claro. Pero claro, dice competir es jugar, intentar, patear al arco. Y claro, yo para mí es competir, es planificar, tener una estrategia, un plan, llevarlo a cabo y que ese plan te permita hacer algo de lo que no hicieron los otros 10 partidos. Los otros.
2: De acuerdo a tus condiciones, ¿no?
1: Claro, de acuerdo a tus condiciones. Competir, o sea, o ser un y aparte acá está el análisis del entrenador, y yo creo que ahí ahonda un poquito el detalle de por dónde fue la estrategia y qué es lo que se buscó, y explica también un poco la idea de por qué jugar de esa manera. Supongamos que Deportivo Cuenca sale a proponer jugar de igual a igual, quiso hacer el año anterior, se llevó 4.
0: Claro.
1: Y el detalle es que vos jugás ahora, venís de ganarle a Emelec,
0: claro,
1: quizá bien, haciendo una versión buena, mejorado a lo que venías ofreciendo.
0: Claro.
1: Y en todo caso vas y querés competir y decís, no, estamos para...

0: ganarlo, sumar allá de igual a igual. Y te venís con otros cuatro.
1: Correcto.
0: ¿Dónde queda la confianza?
2: Claro, en el piso. Quizás haya habido un problema en la, ya en la etimología de las palabras, realmente cada uno sí, lo asume sí, de una claro, forma, ¿no?
1: Por supuesto.
2: Yo estoy con usted en el sentido de que para mí eso era lo que iba a hacer el Deportivo Cuenca, competir. Le iba a pensar en ganar a Independiente, su equipo que no pierde hace meses, es un equipo que parece que va a ganar el campeonato con 7-8 fechas sobrantes en el hexagonal, considerando que son 10, así que imagínese. Dentro de todo, creo que lo hizo con Independiente considerando sus debilidades. Salió sin un 9. Mandó a la Tuquita al banquillo con todos los problemas que había y se presentó, lo estuvo haciendo ciertamente bien, luego queda muy manchado el tema de la roja y todo de Olsen, se perdió un poquito más que 3 puntos, pero creo que ha habido una parte de la etimología que quizás no han compartido con...
0: No, y
2: con
0: el detalle que dice el entrenador en la conferencia de prensa es que eso le permite hoy tener confianza en lo que sigue, porque en serio, perder 3, 4, 5 goles a 0 y te venís diciendo, bueno, salí igual y me queda la experiencia mala, lo importante es lo que sigue, ¿no?
1: De acuerdo.
0: Que no se determina en ese partido. Y vos tenés que ver hasta la diferencia de goles. Hoy tiene menos 7 Deportivo Cuenca. Solamente perdió por un solo gol. Que si es alejado de lo que uno piensa, que es lo lindo del fútbol, que es atacar, que es proponer.
1: Claro.
0: Pero no seas muy ingenuo. O sea, al final acá es de estrategia, de entendimiento, y vos siendo un líder, un si se quiere, el director técnico que maneja hasta un poquito de entendimiento de cómo podría ser una derrota tan fuerte, claro, tenés que pensar hasta cómo jugar ese partido. Y bueno, ahí está, claro, el partido anterior Emelec quiso salir a jugar de igual a igual. O sea, hay que tener eso por lo menos en el análisis. Después podrían coincidir o no, y al final la gente puede pensar lo que quiera, pero para mí competir tiene que ver con llevar el partido en el que vos puedas llegar a obtener algo de ese partido, ¿no?
1: Así es, coincido completamente. Creo que Cuenca en ese sentido compitió y bueno, en fin, las cosas se han dado así. Vamos a escuchar también al preparador físico, intervención cortita de José Barrientos, el preparador físico
0: colombiano.
1: El colombiano, preparador físico de Deportivo Cuenca, parte del cuerpo técnico de Daniel Nicolman.
3: Bueno, buenos días a todos ustedes, gracias por estar acá acompañándonos. En estos llevamos ya 8 sesiones de entrenamiento, con la del día de hoy, mis conclusiones que puedo sacar del equipo desde la parte física es la predisposición. Tengo un equipo predispuesto desde que llegué con la mejor actitud al trabajo, sin ningún reproche, sin ningún reclamo, siempre comprometidos con querer mejorar. Me sorprendo del día a día de los jugadores, porque no solo es acá en el entrenamiento, sino post-entrenamiento, cada uno en sus casas, solicitándome rutinas de entrenamiento para hacer cada uno en sus casas o en sus gimnasios.
4: Siempre es bueno sacar conclusiones del trabajo anterior. ¿Cuáles son las conclusiones que puedes sacar de lo que estuvo trabajando el Cuenca y lo que está imponiendo?
3: Bueno, sería deshonesto de mi parte hablar del cuerpo técnico anterior. No los conozco, pero por lo que pude hablar con los chicos, venían trabajando ejercicios de fuerza previo al entrenamiento, trabajando todas las capacidades físicas que son la fuerza, la velocidad, la resistencia. Encontré un plantel con buenas condiciones físicas.
1: ¿Qué dejó? Bueno, ahí las declaraciones de José Barrientos en ese tramo final. Llamativa la situación, ¿no? Me dice que encontró un muy buen plantel desde lo físico. Claro, también no pones en riesgo al colega, ¿no? O sea, siempre lo vas a cuidar.
0: Claro, un cumplido.
1: Es un cumplido.
0: Siempre decíamos la misma frase, entre bomberos no nos pisamos la manguera, ¿no? De eso se trata, al final no hay cómo hablar porque después va a venir otro y va a tener que hablar de vos y en definitiva entrar en una situación compleja. Pero claro, yo también coincido de que no está mal físicamente Deportivo Cuenca, ¿eh? Por lo menos en ese aspecto se ha visto una mejoría, por lo menos desde la actitudinal, y eso puede llegar a entenderse como que solamente había que cambiar el chip en la mente, en la forma de competir, y eso evidencia que tenés todavía condiciones físicas como para poder exponer. Y se hizo muy bien el desgaste con Independiente. El gol, creo que hasta el gol le dio esa necesidad de salir a buscar algo diferente en el resultado. Hay una propuesta que obviamente fue disminuida por la intención de Independiente hacerse constantemente de la pelota, pero con Emelec ya también mostraste diferencia física, por lo menos cambiando un poco la mentalidad, así que yo coincido de que no hay ninguna situación física, sino más bien psicológica, mental, y obviamente poder mejorar eso con un cambio de entrenador, metodologías y bueno, un preparador físico que puede llegar a aportar con su experiencia también.
1: Muy bien, son las 14 horas con 19 minutos, vamos cerrando por aquí el primer bloque de la programación, abrimos el espacio publicitario en vivo y lo hacemos con nuestros amigos de Unidad Educativa Bilingüe Buena Esperanza, que te ofrece una educación de calidad con calidez, matrículas abiertas para inicial, básica y bachillerato. 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Manda tu mensaje con tu teoría de por qué no estuve aquí en los últimos días. Y pueden participar hoy a la tarde en este programa hasta las 15. Pueden participar en la noche de 18:30 a 20. Y hasta mañana en la mañana de 7 de la mañana con 30 minutos hasta las 9 de la mañana. Y a las 13:45 de mañana les cuento el motivo, el por qué. Y si por ahí hay alguna teoría que me parezca lo suficientemente chévere, voy a darle un regalo. Esa es la dinámica. 14:20, cerramos el espacio publicitario en vivo, nos vamos al corte comercial y ya volvemos en un rato con más acá en 106.5 Deportes.
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1: 14 horas con 23 minutos, estamos de vuelta en 106.5 Deportes. Y hay algunos mensajes, vamos a leer algunas de las teorías que nos manda por acá la gente. Dice Mateo, ya se ha casado y se acabó el permiso. No sé, ya los pasos de Raúl, dice jajaja. Ja, ja, ja. Buena teoría, por acá dice, Trimen tú, se puso Botox, aumento de mamas, dice.
2: Ah, fueron tardes. Dos, ¿tiró dos?
1: El Kardashian Castillo, se consiguió su Pepe Mayungo, dice.
2: Tiró dos teorías.
1: El regalo es su presencia, bueno. Ahí el mensaje de Trimentú. Nos manda un audio, Andrés de Ramos. Vamos a escuchar.
3: Buenas tardes, buenas tardes. Ya, bienvenido, don Contreras al cuadrado. Saludos a usted, a don Contreras del cubo y al padrino Becer. Lo que usted estaba, de vacaciones, ¿qué más? Linda suerte. Los que tienen dinero pueden disfrutar de eso. Y también yo creo que, como es usted Contreras del Cuenca también, yo creo que también estaba planeando, ¿no?, un nuevo boicot a nuestro Cuenquita, así como los de GFI. Eso creo que es por lo que no estaba usted en las programaciones. Saludos, saludos, bienvenido.

0: le ha pasado alguna vez, pero cuando sucede algo importante en la vida y usted no recibe ni una sola palabra. A ver, pongamos, usted ocurre un conflicto con su esposa, ¿no?
1: Ya.
0: Y si su esposa no le dice nada, es peor, mejor que le diga algo, ¿no? Entonces con el jefe me pasa lo mismo.
1: No, no, no.
0: Con el
1: jefe no está casado,
0: son
1: no,
0: casi David. 3 semanas. Y 3 semanas que no han dicho nada.
1: Eso es cierto.
0: Es decir, a mí me desespera.
1: Yo creo que igual, yo creo que es mejor para la dirigencia, porque si de haber habido intervención de parte de GFI, hubiese quizá intervenido en situaciones donde vos por ahora necesitabas claridad. Bueno, nuevo entrenador.
2: Se pudieron entorpecer muchas cosas.
1: Sí, en sí, sí, ¿no? Involucrarse, tomar. Que, o sea, hubiese sido un caos. Obviamente que si hay una intervención oportuna, me imagino yo que debería ser cuando ya las cosas estén claras, se puede firmar el poder y demás detalles. Pero creo que fue oportuno. Y creo que se ha manejado así, porque si de alguna manera la dirigencia no ha tenido ningún tipo de situación, por lo menos desde diciembre del año anterior, con esta situación de escalada, ratificándose como director deportivo, contrataciones en enero, mercado de pases, decisiones de entrenadores, realmente el club ha funcionado, ¿eh? En todo caso, para mí, si sigue así y que no sea por lo menos en este mercado de pases, no está mal. Y que se deje pasar un poco el tiempo, porque si no hubiese sido caótico, ¿no? Intentar coincidir con un entrenador o un director deportivo o lo que sea. Por ahora, para mí, las cosas están bien. Solo nos hemos enfocado en hablar directamente de lo deportivo, ¿no?
2: Que, sí, de acuerdo, ¿sí? De acuerdo. Eso es una realidad. Yo también creo que la cosa viene bien mientras la cosa se mantenga así.
1: Sí.
2: Claro, el tema es que esto
1: ¿hasta
2: es...
1: ¿hasta cuándo?
2: Exactamente, exactamente. Es una situación de mucha... Es una calma tensa, digamos. Es una calma tensa. Es una calma tensa. Hoy estás tranquilo, pero sabes que mañana, si se les chanta, comienzan a molestar.
1: Sí, pero ojalá que sean oportunos, en todo caso.
2: Ojalá.
1: Que sean después del mercado de pase, que sean cuando el Cuenca esté mejor en lo numérico, no sé. O sea, porque en algún momento yo creo que igual la dirigencia entiende que va a aparecer...
2: Sí, sí, sí, por supuesto. La situación. Por supuesto. El tema, por ejemplo, es que, por ejemplo, la firma del poder, o sea, eso se va a alargar muchísimo, eso no va a pasar así nomás. Por ejemplo, tengo entendido que ya tomaron una primera acción desde la directiva, que han solicitado una aclaración al tribunal sobre el arbitraje. Entonces, claro, o sea, no se necesita una aclaración, pero es un recurso para posponer, ganar tiempo.
1: Está
2: así
1: perfecto.
2: Que Cuenca está en eso a partir de ese momento, ganando tiempo. Esa es la estrategia. Por acá hay un audio también de nuestro amigo JC. Vamos a ver, son 36 segundos, yo espero que venga con su teoría.
3: Señores, ¿cómo les va? Buenas. Dicen dicho que cuando tú silencias, algo trabas en silencio. Y por ahí se oye rumores que el GFI está pensando demandar, hacer una demanda al Deportivo Cuenca, una nueva demanda, una contrademanda sería, ¿no?, en este caso. Entonces, no hay que dormir en los laureles, señores directivos del Deportivo Cuenca, sobre todo estos señor Álvarez, que es con la continuidad de la señora Villavicencio, que son los culpables para que el Cuenca esté en este desastre y esta preocupación grande que tiene la hinchada. Nada más, buenos días, buenas tardes.
2: Bueno, ahí las palabras no vino con teoría, no sé, vino con un desahogo.
1: Un
2: desahogo de JC. Claro. A ver, yo creo que a estas alturas el Cuenca, hace microfonía, decía, creo que el Cuenca está en un momento en el que tiene que aprovechar el momento, ir surfeando lo que vaya apareciendo. Yo creo que lo viene haciendo con destreza, sinceramente. Creo que lo viene haciendo con destreza. Después, como decíamos hace un rato, esto puede acabar en un chasquido de dedos. Sí. Esto puede acabar en un chasquido de dedos. Así que, nada, por ahora, a esperar. Y sobre una contrademanda, no hay manera.
1: No hay manera.
2: Ya el arbitraje laudo no admite una apelación.
1: No.
2: Acá lo que podrían hacer es llevar esto a la justicia ordinaria para exigir ante un juez el cumplimiento del laudo arbitral por parte del Deportivo Cuenca. Y bueno, o sea, se viene... Como decíamos, un alargue a la situación. Que capaz...
1: Igual el tiempo le da a la propia dirigencia a analizar posibilidades. Entre una de esas podría ser la de retomar una salida por mutuo acuerdo de esta finalidad de contrato. Obviamente entender ahí un pago, un acuerdo de pago por todo, y en todo caso ya eso podría ser una de las opciones. No se sabe nada a nivel por lo menos con respecto a este caso, pero creo que también no hemos abocado, porque tampoco está dentro de las urgencias del Deportivo Cuenca. La urgencia debe ser conseguir dinero para pagar los jugadores.
2: Coincido.
1: Conseguir dinero para jugar el fin de semana, pagar a algunos acreedores, o sea, ir cumpliendo con el

0: día a día. Y en todo caso, lo otro será cuando sea oportuno, cuando una de las partes active el requerimiento, ¿no? que dictaminó el arbitraje.
1: Coincido, Raúl. Es así. Por ahora, está calmado el tema y el Cuenca debe vivirlo, aprovecharlo y que esto le ayude, sobre todo en lo deportivo, para generar el ambiente necesario que le permita al Cuenca competir y competir de verdad. Así que esas son las novedades en el Cuenca, alrededor del Cuenca. No hay mucho más que contarles, sinceramente, y hablamos de lo deportivo, hablamos de esta pequeña parte de lo institucional, que es lo máximo que se ha desprendido estos días, porque hay mucho hermetismo. Eso sí he de mencionar, hay mucho hermetismo alrededor de la directiva sobre cómo van las cosas, pero bueno, ellos saben por qué lo manejan de esta forma, y lo poco que hemos podido desprender se lo acabamos de contar aquí en Sensación, que han presentado este recurso ante el tribunal y esto alargará la firma del poder. Dice por acá Trimentú, ya sé, se estaba listando para la boda del bicho este fin de semana. Ah, bueno.
0: El sábado en Madrid.
1: El sábado en Madrid.
0: Sí, sí, lista de invitados.
1: Va a ver.
0: No estaba Mariochi.
1: No, ¿qué va a estar,
0: estaba... ¿Qué va a estar? No, pero estaba ilusionada, decía Andrés Carpio en la mañana. Que oye, estaba ahí a la expectativa de quiénes eran.
2: Por ustedes me enteré que Cristiano no estaba casado.
0: ¿En serio?
2: No sabía.
1: No estaba casado, señor.
2: No sabía. Ahora que ya lo casado tanto tiempo.
0: O sea que va en contra de la religión. pero bueno, lo va a hacer una fiesta increíble y ese día
1: este
0: tiene
1: que tuve libre, conocí a un amigo así.
0: ¿En serio? Bueno, Hércules. Enseguida tiene que volver, pues le está 24 goles nada más de que llegar a los 1000, así que va a ir motivado después del casamiento a intentar conseguir.
2: Motivado después de un casamiento.
0: Ya está ratificado, hijos, años, relación, aceptación de los hijos que no son de la madre. O sea, hay un montón de, hay un sinfín de intereses.
2: Coincido. No, la felicidad no puede durar por
0: ¿quién
2: siempre.
0: ¿Quién era,
2: ¿no?,
0: los invitados?
1: Además, seamos sinceros, esta boda a Cristiano seguramente no le cuesta un centavo y hasta probablemente le genere ingresos.
0: Claro.
1: Así que
0: siempre, todo lo que haga él va.
1: ¿Cómo no?
0: A ver, no creo que a canje, no. Pero ahí tiene.
1: Sí,
0: ojo,
1: sí.
0: El hotel en el que recibe ya han cerrado dos pisos enteros para solamente invitados.
1: Yo creo que sí es a canje, señor Lucero.
0: No voy a decir, claro.
1: Fácil es a canje.
0: Pero es que a quién no le. O sea, vos tenés un lugar de eventos.
1: Claro.
0: Venga, señor, ¿qué quiere? Traiga, venga. Te aparece
1: acuerdo,
0: ahí el nombre.
1: Por supuesto.
0: Que no seamos mal, hermano. Sí, ustedes saben negocios.
1: ¿Cómo no me voy a casar? Por acá, JC dice también, o nos manda un audio, escuchemos el audio de JC.
3: Señor Castillo, en cuanto a lo suyo, usted creo que yo creo que usted fue de vacaciones, unas merecidas vacaciones después del Mundial, todos tenemos derecho, y claro, cuando más cuando uno tiene dinero y tiene plata, así como usted, tiene la capacidad y la dicha de darse de vacaciones, pero creo que usted se ve un tiempo de meditación, no sé si se puede un retiro, no sé por ahí, pero está bien, para que venga con nuevas ideas, con un espíritu nuevo, ganador, para que no esté en contra del Deportivo Cuenca.
1: Muy bien, ahí está entonces lo de JC.
0: El pelucón.
1: La gente piensa que fueron vacaciones, ¿sí?
0: Era un retiro. Fue un retiro.
1: O sea, de alguna manera fueron vacaciones.
2: Fue retiro espiritual.
0: Claro.
1: De alguna manera fueron vacaciones, no voy a negarlo. De alguna manera fueron vacaciones. Pero bueno,
0: no hay muchas pistas, que igual quiero que la gente siga. La noche va a ser
1: ojalá
0: tendencia, y ya para mañana, si quiere para mañana al mediodía, cuando ya vuelva usted puede darlo.
1: Claro.
0: Pero nosotros en la mañana vamos a seguir con ese detalle.
1: Sí, porque mañana al mediodía la cuento. Pero bueno.
0: 24 horas.
1: Sí, dice se fue de huelga por acá, Trimento. Bueno,
0: puede ser, ¿eh?
1: Puede ser.
2: Puede estaba ser. Yo por hacer controles.
0: Habrá hecho macanas en Estados Unidos con
1: hasta
0: Bernardo
1: que
0: y tuvo que regresar.
1: Una mejora en su sueldo, dice.
0: ¿Tuvo que regresar a Estados Unidos a resolver algo que dejó pendiente? No creo.
2: Yo dejé algo pendiente.
0: No dejen pendientes, chicos.
1: No dejen pendientes, jamás. Bueno, vamos a avanzar con más acá en la programación. Vamos a hablar un poco de lo de Ener Valencia a Boca Juniors, que ha generado mucho de qué hablar, hasta polémica alrededor de Miguel Ángel Lor como presidente de la Liga Pro, una cosa sencillamente espectacular, porque
2: no,
1: dice
2: no
1: que...
2: tener que hacer, ¿eh?
1: Sí, no, de acuerdo. O sea, siempre se mete él con la prensa, siempre habla la prensa Miguel Ángel Lor. Y bueno, yo creo que está en su derecho, como ser humano está en su derecho siempre opinar, y creo que...
2: Pero está yendo
1: abre
2: por el lado
1: debates.
2: Equivocado. ¿Ah? Está yendo por el lado equivocado.
1: Sí, pero bueno, o sea, abre debates que para mí son valiosos a ratos. Luego, las formas no me gustan, pero creo que abre debates que pueden llegar a ser valiosos. Pero el tema es lo de Ener Valencia Boca Juniors, que ha generado eso. ese intercambio dialéctico entre varias partes y sobre todo de dos posturas, ¿no? Que creo que se vive más Ecuador que a nivel del resto del mundo, sinceramente. Creo que en Argentina sí, la mayoría califica de que está muy bien. Sí. Creo que también alrededor de la prensa de Boca, los hinchas, creo que están contentos con la llegada de
0: Enero. Dicen los hinchas en Argentina que hubiesen preferido que llegue en el 2022.
1: En el 2022, sí.
0: Y bueno,
1: sí,
0: claro. Sí. Claro, o sea, que todo sí. El mundo estaba ahí en la expectativa. Sí. Pero, o sea, 2022 para acá y en cercanía, en lejanía no tan destacada, ¿no? Hoy ya con 36 años para mí sigue, va a seguir aportando. Yo estaba viendo goles que ha hecho el año anterior, hace un gol, o este año fue con Colombia. El año anterior, ¿no?
2: No, con Colombia fue
1: el año anterior.
0: No, el año anterior fue ese gol que se pasa a 4 o 5 jugadores y define abriendo.
2: 2024 era.
1: Ah, perdón, 2024, sí, hace dos.
0: ¿Dos
1: años? Bueno, no sé por qué.
0: Él está perdiendo el tiempo, la noción. Pero lo veo a Enner con jerarquía y eso para estos clubes así son muy importantes. A ver, Boca tiene. Voy a decir Boca, iba a decir otro nombre.
2: Cavani ya no está.
0: Cavani no está. Está Merentiel. Está Milton Jiménez, sí. Y está Adam Vareiro, que es el paraguayo que fue quien pasa de River a... En realidad creo que va al fútbol brasileño y pasa a Boca, pero fue previo paso por River. En San Lorenzo la marca su mejor racha en Argentina y obviamente es opción. Pero hoy está lesionado y por eso se da la posibilidad. Muchos dicen que quieren que sea solamente por 6 meses. Pero hoy nuestro compañero Andrés hablaba de 1 año y medio de contrato.
2: Claro, sería hasta diciembre del 2027.
0: Sí, pero bueno, ahí muchos decían de que habría que probar con 6 meses y ver una opción de extensión de contrato. Uh-huh. Y no tanto la situación de ya hacer por 1 año y medio, porque ahí hay la complejidad de lesión y demás detalles.
2: Pero Einer, me imagino que dijo, si voy... firmo hasta 2027.
0: ¿Quién pone las pretensiones, Enner o Boca?
2: Yo creo que en ese caso tiene que ser Enner, porque Enner puede decir, si yo voy a Boca, me tengo que asegurar un contrato hasta diciembre del año 2027, porque me están dando lo mismo en Estados Unidos, que es más o menos la misma plata, y le están dando el mismo tiempo de duración de un contrato. Lo de MLG ya conocimos que era la mitad de lo que le podían ofrecer realmente tanto en Argentina como en Estados Unidos, y yo creo que ahí el que está poniendo las condiciones un poquito sí es Enner Valencia.
1: Ahora, sí, yo sí, coincido.
2: Tiene que llegar en esta época a Boca, porque el Enner de hace 4 años no quedaba libre.
0: No, por eso había que pagar traspaso. Claro, que se dan todas las condiciones ahora. El mismo que Boca en otro mercado de pase va a buscar a alguien quizá de la experiencia o el nivel en la historia de su carrera, como Cavani, por ejemplo, alguien fuerte. Claro. Lo de Enner, obviamente, es, perdón por la comparación, para mí todo jugador que haya estado en ligas en las que yo no he alcanzado a llegar, para mí hay que hablar de una manera con respeto y admiración, y eso siempre intento hacer. Pero claro, hay que ser realista también, no es el momento ideal de Enner para ser contratado por un club como Boca, pero Boca hoy está en una situación en la que necesita de Enner, por eso que lo va a buscar, ¿no? O sea, creo que más Boca necesita de Enner, ¿no?
1: Coincido.
0: Sí. O sea, él está en situación de analizar qué es lo que mejor le conviene económicamente, pero Boca necesita un jugador así como para que aguante el peso del momento, ¿no? Uh-huh. Porque Boca está en Copa Sudamericana, que viene de pasar con O'Higgins por penales, a falta de no tener de
2: octavos, ¿no?
0: Están octavos.
2: Esas semifinales sí puede catar Boca, con Einer. Uh-huh. Las semifinales que soñó con Ecuador.
0: Va a jugar con Recoleta, Boca.
1: Sí.
0: Va a jugar con Recoleta. Y bueno, y en todo caso, lo de Enner, para mí, yo lo decía hoy en la mañana, yo soy de los pro Enner en Boca y soy hincha de Boca a muerte toda la vida.
2: No tengo tanta confianza en Enner.
0: No se trata de confianza.
2: Yo creo que es un bajón que ha tenido Einer Valencia en este último año, al menos, y yo creo que está más cerca de seguir los pasos de Cavani, de lo que ha sido el paso de Cavani por Boca, que realmente de un buen papel de Einer Valencia en el equipo argentino.
1: Yo siento que vamos a ver un Einer Valencia muy parecido al Fenerbahce, con buenos momentos.
2: Ser un goleador, pero
1: sí, pero también con momentos altibajos, no era solamente altos.
0: Pero no va a recaer mucha responsabilidad en la
1: temporada. No, no creo.
0: Para mí en Boca no.
1: Menos, ¿no? No. Creo que hizo 13 goles, algo así, en una temporada.
0: Para mí no tiene mucha responsabilidad. Chequelo,
1: a ver si estamos ahí. No, coincido, no tiene la misma.
0: O sea, que Boca hoy no juega bien. Independientemente si va a Enner o no.
1: Eso es verdad.
0: No le va a caer la responsabilidad. O sea, tiene un momento oportuno para llegar.
1: Sí, yo creo que puede ser una oportunidad interesante para Enner Valencia. Yo creo que la puede aprovechar tranquilamente, sinceramente, en el fútbol argentino, en este Boca. Sin ser titular, como dice Raúl, no llega como titular. No llega como titular, tendrá que pelear el puesto, pero quién sabe si lo termina ganando Enner.
0: Sí, sí lo va a ganar.
1: por... Sí, sí, es posible que se lo gane, es muy posible que se lo gane.
0: Y que tape algunas bocas también que...
1: Sí,
0: está
1: sí,
0: escuchando sí, algunos comentarios, no me gusta a mí, porque entran en la discriminación, entran un montón de detalles que no tienen que ver con lo futbolístico. ¿Estás de acuerdo? Perfecto. ¿No estás de acuerdo? Bueno, pero...
2: Pero no, está ahí nomás.
0: Claro, porque entran en detalles que a mí no me gusta y claro, yo ahí yo me pongo al lado del jugador, hermano. Ojalá que haga 20 goles y le tape la boca todo y Enner sea la figura de Ecuador en el internacional, o sea, en el mundo internacional, y que de alguna vez por todas la gente modifique un poco su creencia o la forma en la que analiza al atacante. No hace gol, no vale esto, no hermano, o sea, de ahí momento y momento. Enner ha sido, hoy es el máximo goleador de la selección de Ecuador. Y eso no se lo ganó por el solo hecho de estar jugando en ligas menores. Se lo ganó por estar en ligas mayores, en buen rendimiento, y obviamente oportuno para hacer sus goles y poder llevar a la selección dos veces seguida, por lo menos a Copa del Mundo.
2: Sí. Einer en la temporada 2022-2023 en el Fenerbahce termina siendo 29 goles en una temporada de 2.256 minutos.
0: Qué dato,
2: es que yo supe, que, claro, me acordaba de que Einer tuvo una temporada de muchos goles en Turquía, de 26 goles, pero fueron 29.
1: Ah, bueno, gran temporada. Y con esa temporada llega al Mundial de Qatar, ¿no?
2: Post-Mundial.
1: Ah, es post.
2: Bueno, es realmente durante esa temporada, recordemos que en Europa es de junio
1: claro.
2: De septiembre a junio.
1: ¿Y cómo llegaban para el Mundial? ¿Tiene el dato?
0: Llegó fino.
1: Claro, o sea, llegó fino. Capaz lo que yo recuerdo son los 13 goles previos al Mundial. Capaz.
2: Esa es la temporada. Claro. Son los 13 goles que debe haber hecho desde septiembre, desde agosto, exacto, septiembre hasta noviembre.
1: Hasta noviembre. Sí. Exacto. Sí.
0: Igual no es poco.
1: No, para nada. No es poco. Pero claro, es que yo mezclé ahí las cosas. Claro. ¿No? O sea, pensé que ese era el dato de la temporada completa y más bien es el dato de la media temporada. Claro. Pero bueno, en fin, lo cierto es que a Enner le fue muy bien en Fenerbahce. Bueno, yo creo que le puede ir bien en Boca, sinceramente. Yo sí creo que le puede ir bien en Boca.
0: Sí.
1: No creo que sea imposible que le vaya bien en Boca a Enner Valencia. Creo que es un delantero que, si bien ya está grande, creo que todavía tiene para dar.
0: Claro.
1: Y no ha tenido grandes problemas físicos, sinceramente. O sea, sí, lesiones, ha estado por ahí fuera en algunos momentos, pero nada crítico de operaciones.
0: Hoy destacábamos que todos los años tiene pérdida por lesiones de partidos.
1: Sí.
0: Arrancó en el 2022-2023, 9 partidos. 7 para el coso, 6 partidos se perdió este año, pero bueno, son, creo que dentro de lo normal.
1: De acuerdo. Para su edad creo que muy dentro de lo normal.
0: Y se cuida.
1: Sí.
0: Jugador profesional. Hoy lo comparaban un poco con Kendry, ¿no? Y yo creo que no hay una diferencia enorme, ¿no? Entre un profesional y lo otro, ¿no? Que le va a ir igual que Kendry, decían en River. Digo, no.
1: Además, claro, dice por acá.
2: Lo de Kendry lo de Einer estaría mucho más lógico, digamos, claro, si le pasa algo así. Claro. Ya, Einer ya hizo el 99% de su carrera.
1: Sí. El Choc otro, dice por acá, ¿no? Recuerden, ecuatorianos no pegan en Argentina. ¿Y Jordi? ¿Cómo explican a Jordi Caicedo? Y el compañero de la radio se ha ido a retiro espiritual.
2: Quedó lo que yo dije.
0: Yo le digo, usted implantó ahí una idea. Que ojo, que creo que es la más lógica,
1: Sí. Sí.
2: Más o menos.
1: ¿Por qué más o menos?
0: Bueno. Hablando con espíritu estuvo.
1: Sí, por supuesto. No, una especie de, claro que sí. Fueron como vacaciones, fue como un retiro espiritual. Sí, por ahí pueden ir las cosas.
0: No de pistas,
1: pero bueno, está bien, ahí la gente va participando y va a jugar.
0: Interactuar, claro.
1: 14:43, vamos a nuestro segundo corte comercial y ya volvemos en un rato con el remate de la programación.
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0: Muy bien, tenemos las 14 horas con 45 minutos. Estamos de regreso para el remate de la programación acá en 106.5 Deportes. Me llega por acá un sí, bajé porque ya me estaban doliendo las rodillas. Dice, sí, está, es que han cambiado de asiento.
1: Qué feo comentario ese.
0: ¿Perdón?
1: Que le duelen las rodillas, dice. Me bajé porque me duelen las rodillas.
0: Es que si Contreras me queda viendo.
1: No, pero yo lo estoy viendo, pero la gente no. Ese es el detalle. Está bajito, Juan Bernardo.
0: Con los espíritus chocarreros, dice por acá Trimentú. Y Andrés Ramón dice, ¿y me gané o no? Bueno, es que Andrés, vamos a participar en la noche, mañana en la mañana y mañana al mediodía cuento. Y claro. Ahí sí vamos a elegir un ganador.
1: Sí,
0: pero bueno,
1: sí.
0: Así las cosas.
1: Sean ingeniosos.
0: No leí estos mensajes que nos había mandado Andrés. Dice, yo quiero la camiseta del mejor jugador de la historia del fútbol, Messi, jajaja. Si no es mucha molestia, Don Contreras al cuadrado. Otra cosa que me gustaría que me regale Don Castillo, Contreras al cuadrado, sería la noticia que Bolsen, Ibarra, Piedra, Pollo, Tuguita y Ahijado Rivero dan el paso al costado, jajaja. Sería el mejor regalo que pudiera dar a los oyentes. Bueno, me avisan si me gané el premio, voy a mi segunda jornada de trabajo y no creo que les pueda escuchar. Así como dice por acá. Bueno, así se explicó la dinámica desde un comienzo, Andrés, así que ahora aguántese y ya le digo, mañana al mediodía lo contamos, sí, pero bueno, ahí está. Algunas teorías interesantes pone y propone el señor Andrés Ramón también. Bueno, 14 horas con 46 minutos. Vamos a avanzar también con otro detalle que es la pretemporada de los ecuatorianos en el fútbol europeo.
1: Sí.
0: Han estado dándose ya amistosos, evidentemente. Se vienen preparando todas las plantillas de Europa para arrancar. Algunas incluso, bueno, los repechajes de la UEFA Champions League, de la Conference League, de la Europa League. Todo eso se viene jugando, se viene
1: mucha información del ecuatoriano en el extranjero.
2: ¿No? Sí. Se jugaba, bueno, el Milan con el Inter, un partido amistoso.
0: Y perdió su figura.
2: En el 1-1. Bueno, no, de cierta forma. ¿No? El lateral recibió una tarjeta amarilla tras una fuerte entrada sobre Jan Bisek en el minuto 94. Y el defensor alemán tuvo que abandonar el campo tras recibir atención médica.
1: O sea, el detalle, estaba analizando su situación con respecto a la alineación.
2: ¿Quién juega? La salida a Pérez.
1: Sí, pero quien juega por ahí en esta situación de competencia, no es tan grande la competencia, no tienen tanto. Es Bartes Agui, un jugador formado en la cantera del Milan, sí, tiene 20 años. ¿No? Y el cambio se hace en el minuto 45, en el entretiempo. Son dos cambios que hacen. El otro que ingresa es el jugador Nkunku, que es el que marca el gol para el Milan. Pero en todo caso la competencia con él no está fuerte, pero creo yo que o traes a alguien para realmente intentar de que eso se siga mejorando, o buscas una salida y traes
2: a
1: un jugador.
2: Buscarle una salida a Aston Villa.
1: Ah, claro, que estaban negociaciones,
2: sí,
1: ¿no?
2: Sí, al final parece que no, pero parece que no. Ha caído mucho Pervis Estupiñán. Su última etapa en el Brighton fue acompañado de una lesión. De ahí da el salto, sí, creo que puede ser un salto al Milan. Historia de club ni qué decir, pero por la realidad competitiva hoy el Milan está muy deprimente la situación.
0: De acuerdo. Sí.
2: Entonces yo creo que se va a quedar, sobre todo.
0: Pues sí, yo también creo que se va a quedar, a no ser que alguien esté dispuesto a pagar.
1: Ojo, que esto acá es una percepción de nosotros desde la idea de que Pervis en Milan es como que levanta un poco el nivel del ecuatoriano en el extranjero, pero ojo que Pervis en el Aston Villa, Pervis en otra liga podría también volver a recuperar su nivel, porque esto de querer intentar modificar algo que no se ha podido o no has podido o quizás no te den la posibilidad. Y a veces, en el momento en el que estás, dar un paso al costado y decir, hermano, me voy a un club donde me valore, me quiera.
0: A mí me gustaba la idea de Aston Villa.
1: Sí, a mí también.
0: Sí,
1: va a jugar Champions, Aston Villa.
0: Claro, va a jugar Champions. Van a reencontrar con una Emery.
2: Aston Villa es un equipo que tiene el poderío económico, el Atlético de Madrid.
0: Sí,
2: claro,
0: sí,
2: en Inglaterra, en la Premier, quizás no sea lo más reluciente por los otros gigantes, pero es un equipo muy potente económicamente.
0: Sí. Sería bueno.
1: Sí, para mí también.
0: Me gustaría.
1: Ojo, de quedarse en el Milan no es malo, porque habla de un ecuatoriano en el Milan, uno en el Arsenal, otro en el PSG, otro en Chelsea, uno en Boca. O sea, estamos hablando bien. Otro en River, que todavía no ha salido. Ecuatoriano. Kendrick. Después tenés a Alan Minda.
0: Aún no se oficializa que han desprendido a Kendrick.
1: Todavía no sigue perteneciendo. En el Equa Mineiro.
0: Equa Mineiro.
1: Claro, ahí está Alan Minda.
0: Está Alan Minda, está Alan Franco, claro. Está Ángelo Preciado.
1: Que hizo gol Alan Minda el fin de semana en la Copa Brasil. Ganan y pasaron a cuarto de final con ese.

0: Sí.
1: O sea, está bien el presente de Ecuador en el mundo internacional.
0: Coincido.
1: El Jordi, la selección es
0: bueno. Pero... Bueno, volviendo a lo de Ener, es el segundo ecuatoriano en Boca, ¿no? Después del Pavito Noriega.
1: Jugador del años... Deportivo Cuenca.
0: Claro,
1: campeón con Cuenca. Claro, 2004.
0: Así es, así
1: hoy
0: es.
1: Hoy jugó el Chelsea en la mañana, justo estábamos en transmisión y venía siguiendo un poco el partido y juega hasta el minuto 60 y tantos, que no me equivoco, lo sacan en el minuto 66.
0: Sí, señor.
1: Capitán hoy,
0: capitán.
1: Moisés. Habló muy bien el entrenador.
0: Haciendo un partidazo.
1: ¿Sí?
0: Sí.
2: Tienen
0: sí,
2: que mimarlo después de lo que dice, de yo quiero quedarme en Chelsea, ni siquiera pensé en la oferta de renovación, yo quiero ser historia.
0: ¿Qué pasó aquí con Enzo Fernández?
2: Y Enzo Fernández, él quiere irse, pero ¿quién pone la plata?
0: Está borrado el equipo, ¿no?
1: Sí. Sí, sí, la postura de él ya en el Mundial de aceptar o de salir le ha sentado mal, por lo menos. Ojo que podría estar en...
2: O sea, eso es de muchos jugadores, ¿no?
1: Está de moda eso hoy.
2: Ferran Torres salió, yo le digo, con la realidad totalmente alterada, ¿eh? Muy bien el gol de la Copa del Mundo, creo que lo hubiese hecho otro en cualquier otro jugador que tiene España, pero él dice, si quieren que me quede, tienen que demostrarme cariño y tal cosa. Por Dios, Ferran, es Ferran Torres. Por Dios.
0: Sí, yo también creo que Lewandowski.
2: Y muy bonito el peinado que tiene ahora y todo el mundo habla muy bien de él en redes sociales, pero
0: para mí no es un tema presentable, sinceramente, aquel. Pero bueno, ya está, así se ha desarrollado. En todo caso, vamos a avanzar con otras situaciones. Bueno, lo de Moy bastante bien, ¿no?
1: Sí.
0: Buena presentación de Moy, buena calificación. El Chelsea no encuentra resultados, pero al menos juego parece que comienza a desarrollar un poco mejor. Recordemos que llegó Xavi Alonso. Xavi Alonso ha hablado maravillas de Moisés Caicedo en este tiempo que lo ha estado dirigiendo. Y bueno, creo que la cosa pinta para que el proyecto de alguna manera gire alrededor de Moy Caicedo, ¿no? En el Chelsea.
2: Ficharon a Morgan Rogers también, por cierto.
0: Sí, sí, sí. O sea, el Chelsea ha cambiado mucho, sinceramente. Claro, hay que ver luego si se mantiene todo esto, pero vamos a ver. Roberto Sánchez o Robert Sánchez se mantiene, ¿no? Pero después tienes a un... ¿Perdón?
2: Flojo.
0: Sí, sí, pero bueno, está ahí. Lo tienes a Palestra, que es nuevo. Lo tienes a Fofana, que ya jugaba. A Darabioyo, que era suplente y a veces jugaba.
2: Y ficharon a las Crocs.
0: Ficharon a las Crocs. Está Jato en la izquierda, que también es nuevo. Cuanda. Lo tienes a Moy Caicedo, que creo que comienza a ser el eje del equipo.
2: Sí, y va a ser el campo para adelante, se arregla el Chelsea.
0: Sí, sí, está Nico Yasuli.
2: Perdieron a Cucurella. Pedro
0: Neto. Perdieron a Cucurella, que eso es una cosa locos. Tienes a Gidnes, tienes a Welbeck y Joao Pedro. Y no sé si Pedro Neto también puede ser.
1: Sí, claro, Pedro Neto
0: también
1: está.
0: Sí, ¿no? Claro,
1: claro, el de Portugal.
0: Sí, sí, también está.
1: Ah, tiene buena delantera.
0: Sí, sí, sí, sí, tiene buena delantera.
1: Estevao no está, ¿no?
0: Estevao también está.
2: Está lesionado, pero.
0: Ingresó ayer Estevao, creo. Si no esté mal.
2: A menos que se haya recuperado.
0: Hoy, perdón. Déjeme ver.
1: Fue al retiro espiritual de Castillo, entonces.
0: No.
1: Se recuperó rápido.
2: Retiro duró 6 meses.
1: Sí, sí, jugó. En el minuto 46 entró Estevao.
0: ¿Jugó?
1: Entró Nicolas Jackson, el Nicolas Jackson este que jugaba en el Inter de Milán. Entró Estevao. Zapaep, otro delantero. Y esos son los atacantes, ¿no?
0: Sí.
1: Y el que no entró fue Pedro Neto.
0: No, él no entró.
1: Pero sí está en la convocatoria.
0: Estuvo en la convocatoria.
1: El partido. A ver, amistosos que le siguen a Chelsea previo al inicio de la Premier League, que va a ser el 24 de agosto. Final de agosto se retoma la Premier League. Va a jugar contra el Milan el día 8, o sea, dentro de 3 días.
0: Sí.
1: Jugará, acá me dice 9 de agosto contra el Johor ese de Malasia, que no creo que sea ese día. O puede que sí, ojo, porque acá puede alternar entre jugadores y elegir uno para uno. Y después ya el 15 de agosto jugará con la Real Sociedad. Otro partido amistoso, le quedan 3 partidos por jugar, obviamente, previo al inicio que va a jugar el 24 de agosto contra el Fulham.
2: Chelsea que no tiene Champions este año.
0: Sí, señor.
2: Ni torneo internacional.
1: Mirá vos.
0: Bueno, por acá no sé si lo llegaron a ver. Cambiando un poco de tema, no sé si tengan algo más que agregar de los ecuatorianos en Europa. No. Por ahí creo que es lo más relevante. Bueno, la llegada de Sneijder Poroso, ¿no? Creo que es destacable, ¿no? Que
1: comunicado
0: de Aucas.
1: Del propio Aucas.
0: Sí, señor. En el que anuncian que ha sido vendido el jugador Sneijder Poroso, canterano, formado en el equipo oriental, a las filas del Royal Antwerp.
1: ¿Qué les parece eso del detalle de no dar los números de los equipos? No están en obligación, Pero
0: a mí
1: cierto,
0: no me gusta mucho.
1: ¿No? Que den números de detalle de qué es lo que dejó, qué es lo que fue. Eso se puede hacer en una asamblea.
0: A
1: ¿no?
0: mí pero, me gusta que sean ¿así? Transparentes los números.
1: ¿Así les gusta entonces que digan?
0: Sí, sí. Claro. Eso, a mí me gusta que sean transparentes.
1: Hay un club en Argentina que lo hace a esto. Uh-huh. Y que muestra, ¿no? La operación
2: hay
1: fue de 10 millones.
2: Que están obligados a veces porque están cotizando en bolsa.
0: En bolsa.
2: Entonces, ajá, cuando cotizan en bolsa, se ven en la obligación de
1: contar,
2: de
1: hacer público.
2: Público los, claro, mire los números.
1: Usted. Claro, comunicado oficial de Aucas, Sociedad Deportiva Aucas informa que el futbolista Snyder Poroso continuará su carrera profesional en el Royal Antwerp de Bélgica, Fútbol Club de Bélgica. Sí. Snyder ha formado parte de las categorías formativas de Sociedad Deportiva Aucas y de Casa Club. Su compromiso y dedicación ha sido fundamental en este camino que hoy lleva a cumplir un nuevo desafío en el fútbol europeo. Le deseamos el mayor de los éxitos en esta nueva etapa. Estamos convencidos de que regresará, representará con orgullo los valores de la Sociedad Deportiva Aucas. Muchos éxitos, Snyder. Está siempre será tu casa. Sociedad Deportiva, sí, Aucas. Jugó 37 partidos en la primera división de Aucas y marcó. Acá tenía el dato. No había, acá está. 37 partidos jugados, marcó 5 goles en la primera división del fútbol ecuatoriano.
0: Muy buenos números, Snyder. Sí. La verdad, un joven.
1: Jugador de 19 años.
0: Sí, 19 añitos. Muy bien. Ya ahí sí cerramos con ese detalle. La selección ha generado novedades, amigos. Confirmado el primer amistoso para septiembre.
1: Uy, Dios mío.
0: Ecuador enfrentará a Corea del Sur en la próxima.
2: Cuatro partidos, ¿no? Que va a tener en.
0: ¿Cuatro?
2: Claro, es desde el 21, si no me equivoco, de septiembre hasta la primera semana de octubre. Y Ecuador va a tener 3 o 4 partidos. Y capaz aprovecha la gira asiática, puede ir a tocar la puerta con Japón, si está para jugar, no sé, alguna otra selección. Corea del Sur es la selección con la que tiene pactado.
0: Sí, habrá que ver.
2: Primer partido.
0: Bueno, el partido se va a jugar en Suwon World Cup Stadium, conocido como Big Bird, en la ciudad de Suwon. Y será el primer compromiso de la tri durante su gira por Asia. Bueno, 24 de septiembre, lindo. ¿Va a ser gira por Asia?
2: Sí, gira por Asia. O sea, lo lógico sería que se queden en Asia. No creo que se les ocurra venir a América.
0: Me apunto, ¿sabe?
2: Europa.
0: Me apunto.
2: No diga eso.
0: Me apunta la gira por Asia. No. Me apunta la gira por Asia.
1: Vamos ay, a ver. Ay, ay, castillo de vacaciones.
0: Me apunto la gira. Me apunto,
1: el
0: perdón.
1: El primer enfrentamiento entre ambas selecciones se disputó el 5 de junio de 1994. Un amistoso jugado en Boston, Massachusetts. Ajá. Como parte de la preparación del combinado asiático para la Copa Mundial de Estados Unidos 94. Ecuador se impuso 2-1. Goles de Ivo Ron. Mientras que Hong Myung-do descontó el penal para Corea. O sea, los dos goles lo hizo Ivo Ron. Uh-huh. El antecedente más reciente tuvo lugar el 16 de mayo de 2010 en el estadio de mundialista de Seúl. Corea del Sur ganó 2-0 con anotaciones de Lee Seung-ryul y Lee Chung-yong en un encuentro de preparación previo a la Copa Mundial de 2010. Ecuador era dirigido en ese momento por Sixto Bissuete.
2: Sixto y Suete,
1: 2010.
2: ¿Qué años, no?
1: 2010. Esa fue la última,
2: claro,
1: vez que se enfrentaron estas selecciones y obviamente confirmado el 24 de septiembre. El
0: sí, partido 24 de septiembre.
1: Y ojo que creo que el detalle, no sé si fue una mala situación de tipeo, pero dicen los amistosos con Corea del Sur. No sé si serán dos con Corea del Sur.
2: Puede ser que sea más capaz de un partido con Corea del Sur.
0: Claro, para que den las cosas. Sí, sí, sí. Pero está interesante el detalle, ¿no? Ahora. A mí me parece interesante, o sea, no creo que es un mal rival Corea del Sur para Ecuador, sinceramente,
2: no,
0: considerando que es el
2: no
0: estreno de nuevo
2: nada
0: DT.
2: Ahora mismo para Ecuador, ¿no?
0: Para mí sí, es el inicio de un nuevo proceso, vas a ver al nuevo DT, la primera convocatoria del nuevo DT, resolver incógnitas. Yo tengo una incógnita, por ejemplo, creo que Michael Estrada podría ganarse otra vez una chance en la selección, considerando
1: que ver
0: antecedente. Y si viene un nuevo DT con una filosofía de para mí es borrón y cuenta nueva, pues ¿por qué no darle una oportunidad a un jugador como Michael Estrada, que creo que hoy le puede dar a la selección algo interesante, ya siendo jugador probado, ojo, porque yo no he sido mucho de los que piensa que pueden jugadores del fútbol ecuatoriano del medio, delantero sobre todo, meterse a la selección. O sea, por ejemplo, yo no creo que Parrales o Palacios han estado para ir a la selección. Y bajo esa lógica debería pensar lo mismo con Estrada, pero el tema con Estrada es que Estrada ya es probado en la selección.
2: Tiene un
0: y
2: antecedente.
0: Estrada, ¿perdón?
2: Ya tiene un antecedente de selección.
0: Claro, o sea, Estrada ya fue goleador en la eliminatoria 2022 con la selección ecuatoriana de fútbol. Tuvo un arranque excepcional, marcando, me parece, 6 goles en 4 o 5 partidos cuando arrancó, porque aparte se mandó doblete, me parece, ante Paraguay y doblete ante Colombia en ese par de goleadas que hizo la selección ecuatoriana de fútbol. Pero bueno, en fin, hasta el sábado o domingo, según contaba Mr. Offsider, se conocería al nuevo entrenador de la selección ecuatoriana de fútbol.
2: ¿A quién le gustaría?
1: ¿A de Marruecos? ¿El ex Marruecos?
2: Ayer hablamos
0: a mí
2: con...
0: me gustaría.
1: Es que no hay mucho conocimiento de los otros.
0: A mí, no hay mucho. No. Se escuchó Robert Martínez. A mí me encantaría Robert Martínez, la verdad. Creo que lo que hizo con Bélgica es muy valorable.
2: A mí no me gusta nada, Robert.
0: Ah, sí. A mí sí me gusta. Sí, a mí sí, me gusta Robert Martínez.
1: A mí también.
0: Y se habla, o no se habla, pero estoy haciendo eso personal. Guillermo Almada. Yo quisiera que sea Guillermo Almada.
2: Bueno, lo de Almada es siempre más de. Creo que hay la necesidad de poner a Almada siempre que se necesita un entrenador.
0: Que para no, es, la que, línea es que de... yo creo que Almada es un entrenador que puede sacarle mucho partido a Forest Ecuador. Sí. Creo que es el más indicado, el más idóneo para el puesto. Yo creo que está hecho para el lugar de ser el entrenador de la selección ecuatoriana de fútbol.
1: Conoce todo el fútbol ecuatoriano.
0: Conoce todo, confía en el futbolista ecuatoriano, sabe cómo tratarse.
1: Ha sacado
0: el
1: futbolista ecuatoriano.
2: El entrenador de Panamá. No, porque renovó. No, era una de las carpetas.
0: Sí, Christensen, sí. No, renovó, no. Es como haber contratado otra vez a Félix
2: Sánchez Vaz.
0: Félix Sánchez Vaz. El peor entrenador del mundial. Bueno, nos vamos, amigos. Son las 15. Gracias, Raúl. Gracias, David. Y gracias a ustedes, amigos, que estuvieron, como siempre, del otro lado enganchados en nuestra programación. A las 18:30 estaremos con la tercera emisión de Los Deportes. Se quedan mientras tanto de 3 a 6 con Cintia Sarmiento, quien les llenará la tarde de buena música, buena compañía y mucho, pero mucho entretenimiento. Un fuerte abrazo para todos, que la pasen bien. Chau, chau.
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Amigos queridos, ¿cómo están? Muy, pero muy buenas tardes. Ya estamos marcando las 15 con 12 minutos. Un placer enorme acompañarlos en este 5 de agosto. Gracias por preferirnos, gracias por permitirnos adentrarnos a sus hogares, hacerles compañía en sus negocios, en sus empresas, en sus oficinas, ser parte importante mientras ustedes van en su vehículo y pues están manejando, escuchan buena música y nos relajamos un poquito. Si están en algún medio de transporte, dirigiéndose hacia alguna parte de la ciudad, nosotros somos la compañía idónea a través de la 106.5 FM para Cuenca, Sogues, Biblián, Deleg, www.radiosensacion.com.es y nuestras demás plataformas y todas las plataformas, es más, ¿no? Radio Box, TuneIn, en todas aquellas, ustedes nos pueden seguir también y tener una programación en vivo. Así es que muchísimas gracias por preferirnos. Hoy estaremos hasta las 18:30 con completa normalidad. Conéctense, hagan suyo este espacio. A mí me encanta leerlos, escucharlos, enviar saluditos. Si a lo mejor están celebrando alguna fecha especial, si a lo mejor están de cumpleaños, de aniversario, si solamente quieren enviar ese saludo importante, con mucho gusto nosotros pues le haremos llegar todo lo que ustedes decidan en este día miércoles, mitad de semana de trabajo. Les mandamos un abrazo. Espero que nos puedan sugerir sus temas, que nos acompañen a través del mismo. Estaremos con información importante, datitos curiosos también, comentando una que otra cosita, si es que ustedes pueden ser parte del mismo a través del 098-792-1065. Aquí arranca pues el programa favorito de sus tardes. De 3 a 6.

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Marcamos las 15 con 34 minutos. Gracias por ser parte de este programa. Ya salió el solcito porque de mañana como que no estaba muy animoso, ¿no? Yo pensé, digo, va a ser un día medio frío. Pero en realidad, sí. La verdad es que sí está siendo medio calorcito ahora en la tarde. Y es importante, así nos abrigamos hasta el alma con buena música y el clima que hace acá en Cuenca, ¿no? Un abrazo para todos ustedes. Gracias por reportar su sintonía. A ver, por acá me estaban pidiendo ya algunas canciones. No se olviden que pueden escribirnos al 098-792-1065. Nos dicen que tenga una linda tarde, mi querida Cintia. Por favor, una canción de Joan Sebastián, Secreto de Amor. Nos lo pide mi querida amiguita, pues, Ana Miriam, ¿no? Ahí estamos. Muchas gracias a ella y a todos por su sintonía. Un placer enorme saber que están del otro lado predisponiéndose a seguir escuchando el programa en esta tarde de día miércoles. Sí, justamente estamos en eso, ¿no? Miércoles. Así es que ya vamos a complacer la canción que me había solicitado por acá mi querida amiga Namiria. Nos vamos con nuestro recordatorio del día de hoy.

Últimamente trato de prestarle menos atención a lo malo. Últimamente pues trato de tomar las cosas con más calma. Últimamente estoy intentando ser paciente conmigo y con todo lo que pasa. Y te digo algo, cuando uno deja de ver con tanta atención lo malo, ahí es cuando pues de pronto aparecen las cosas buenas. Porque aunque a veces cueste verlas, siempre hay cosas por las cuales agradecer, decía mamá. Y estoy en eso, ¿sabes? Prestándole más atención a las canciones, caminando más despacio y sin pisar las rayas, buscándole formas a las nubes, pasando tiempo con los que amo, haciendo cosas nuevas, trabajando, dedicándome a lo mío y dándome mis gustitos de vez en cuando. Últimamente me ha quedado claro que la vida no es perfecta y que las cosas buenas y malas no pasan todo el tiempo. Y te digo algo, quiero que se me haga costumbre ver el vaso medio lleno y con eso me quedo. ¿Qué les parece? Un tema, una reflexión o una frase motivadora, ¿no? Siempre nos enfocamos a veces en lo negativo, en lo malo, en lo que sucedió y por qué, qué hubiese pasado si a lo mejor se diera esto. O qué hubiese pasado si a lo mejor pues no terminaban las cosas así y se hacía de otra forma. Cosas como esas nos alientan para poder seguir adelante. Ya no pensemos en cosas negativas. Últimamente hagamos las cosas más tranquilas. Hagamos las cosas de corazón, que sean buenas, todo posible. Todo positivo, cuando vaya usted por la vida tiene que decir todo posi, ando toda posi. Eso yo creo que nos va a venir muy bien a todos, así es que espero que lo tomen en consideración, que lo puedan meditar y lo puedan aplicar las veces que sean necesarias. Te voy a

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Muy bien, vamos a continuar con mucho más. Recuerden que estamos juntos hasta las 18:30 minutos a través de su radio favorita, Sensación. Gracias por dedicarnos un minutito para escribirnos, ¿no? Ya vamos a estarlos complaciendo a cada uno de ustedes. Nos vamos a ir con una mirada hacia el pasado y vamos a leer los siguientes mensajes. Por acá nos decían: buenas tardes, estimada Cintia. Daniel les saluda, una canción de Pablito Ruiz, Espejos Azules, canción que ya vamos a poner en un ratito más. A ver, tengo otro mensaje. Buenas tardes, señorita, por favor me ayuda con la canción de Miriam Hernández, me parece que es Hombre Secreto, un hombre secreto. Gracias, linda tarde, saludos para Juan Diego. Sí, ya voy a complacer también ese tema. Nelly, saludos para usted, mi amiga. Buenas tardes, mi querida amiga, escuchando por el valle, una canción de Obi Bermúdez, Antes, canción que ya vamos a complacer también en un ratito más, así es que pendientes, porque tenemos muchas cosas interesantes que contarles, ¿sí? Bueno, algo que ha llamado mucho la atención y son de esos de esas noticias que no nos gustan leer, no nos gusta leer, pero de alguna forma hay que estar informados, ¿sí? Fíjense que esta ya es una noticia internacional, pero que de igual forma ha estremecido no solo al país, sino al mundo, ¿no? Por el acontecimiento que se ha suscitado, por la forma en la que se dio, ¿no? Fíjense que 6 horas sufrió María Camila Potosí. El caso de María Camila Potosí conmocionó a Cali y al país, y al mundo entero. La joven de 21 años, con 8 meses de embarazo, desapareció el 16 de julio y 4 días después su cuerpo fue encontrado a orillas del río Meléndez. La fiscalía reconstruyó las últimas 6 horas y media de su vida y señaló que habría sido llevada bajo engaños hasta el lugar donde ocurrió el crimen. La investigación apunta a la posible participación de varias personas y busca establecer cómo ocurrieron los hechos. Las autoridades también investigan lo sucedido con su bebé, quien fue reportada por la fiscalía como nacida viva tras la extracción. Camila sufrió 22 heridas por arma blanca. Los agresores le propinaron múltiples heridas punzantes, tanto en la cabeza, en el cuello, en la región cervical, abdomen, tórax y tórax justamente antes de abandonar su cuerpo. Las autoridades también investigan lo sucedido con la bebé, quien fue, como les decía, reportada por la fiscalía como nacida viva. Terrible, ¿no? El caso continúa bajo investigación mientras la justicia reúne pruebas para determinar responsabilidades y esclarecer una tragedia que dejó a una familia y a una comunidad exigiendo respuestas. Una pena, la verdad, lo que sucedió con esta muchacha. Esperemos pues haya alguna novedad al respecto y podamos dar a conocer. Es doloroso cuando existen este tipo de cosas. Muchacha joven, llevaba en su vientre a otro niño. No sé si tenga que ver algo el papá de este bebé o algo por el estilo, pero es lo que se sabe hasta el momento. La policía está realizando las respectivas investigaciones. Esperemos que den pronto con los responsables de este hecho tan espeluznante. 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

0: 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Cerramos el espacio publicitario en vivo. Vamos a retroceder en el tiempo y vamos a presentarles a ustedes una mirada hacia el pasado.
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Muy bien, amigos, marcamos las 16:35 a través de su radio favorita. Sensación, qué placer enorme poder pues estar junto a ustedes. ¿Ah? Muchísimas gracias por sus mensajes. Ahí estábamos complaciendo varios de los que nos pidieron, pero bueno, ya tenemos otros también en lista. Saludos a mi amigo Robert también, que nos escucha por el sector del Valle. Y nos pedía Sin Miedo a Nada, canción que acabamos de complacer también. Ok, tenemos mensajes de audio por acá. Ya en un ratito más los voy a dar, los voy a escuchar, por favor, ¿ya? 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Cerramos el espacio publicitario en vivo y continuamos con más.

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0: Muy bien, estamos marcando las 16:58. Gracias por ser parte de este programa especial. Muy bien. Especial, ¿por qué, Cintia? Porque definitivamente es una cosa de otro mundo estar acá en la radio, complacer sus canciones. Saludos a mi amigo José Román también por acá, que me pedía una canción del trío San Javier. Voy a complacerle con una de ellas, porque justo la que me pidió, justo no la tengo. Pero ya le pedí acá a mi señor productor que de bajando no sea malito, ¿ah? Bueno, fíjense que un narrador venezolano volvió a trabajar tras perder a su esposa y sus dos hijos en los terremotos, ¿no? Fíjense que Jorgenis Martínez, reconocido narrador hípico venezolano, regresó a las transmisiones después de perder a su esposa Carol y a sus dos hijos Liam y Tiago durante los terremotos ocurridos en Venezuela. En una entrevista concedida a La Voz de la Mañana de N+ Univisión, contó que su hijo mayor Farid se convirtió en su principal motivo para seguir adelante. Padre e hijo atraviesan el duelo unidos y aferrados al recuerdo de sus seres queridos. Martínez retomó el micrófono en el hipódromo La Rinconada y convirtió su regreso en un homenaje permanente a su familia. Lamentable, ¿no? Después de todo lo que se ha suscitado en Venezuela, él regresó, se tomó su respectivo tiempo para su duelo. Obviamente no es suficiente, creo que no es un tiempo suficiente y tampoco creo que haya tiempo alguno como para perder a un familiar tan cercano, ¿no? A la esposa, a los hijos. Bueno, le haya costado muchísimo en realidad, pero lo hizo y prácticamente les dedicó la transmisión. Qué cosa, ¿no? Definitivamente algo muy desgarrador. Por eso siempre les decimos a ustedes que nos escuchan, disfruten de cada día como si fuera el último, porque hoy estamos y mañana no sabemos, ¿no? Ahorita estamos aquí, más tarde todo puede complicarse, o nuestra familia, o la persona con la que no hablamos hace mucho tiempo, pero le tenemos un gran cariño. Puede suceder tantas cosas al respecto, ¿verdad? Así es que vivan hoy agradecidos, disfruten el hoy agradecidos, eso es muy importante, ¿ok? 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Nosotros vamos a continuar con mucho más, abrimos espacio publicitario en vivo. 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Ahí estamos. Entonces cerramos el espacio publicitario en vivo. Vamos a continuar con mucho más a través de su radio favorita Sensación. Vamos a retroceder en el tiempo. ¿Qué les parece?
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Bueno, amigos queridos, continuamos con mucho más. Somos Sensación. Ah, qué lindo disfrutar con ustedes. Por acá seguimos recibiendo sus mensajes. Cintia, buenas tardes, escuchando. Estaba bonita la última canción de Los Iracundos. Ya saben, nosotros programamos acá las canciones que ustedes tanto nos sugieren. Saludos a mi amiga Hipatia, que nos decía por acá que está escuchando la programación. Felicidades, bendiciones desde Quito. Saludos, gracias también. Y me puede complacer con el tema El Gato Que Está Triste y Azul de Roberto Carlos. Ok. Muy bien, no hay ningún problema, mi querida Hipatia. Ya voy a buscar justamente ese tema de Roberto Carlos para poderle complacer a usted. ¿Le parece bien? Muy bien. Entonces, con esto, que ya estamos al día, bueno, quería contarles algo que ocurrió. No sé exactamente en qué lugar, pero me causó muchísima gracia lo que ocurrió. Y esta nota la pueden encontrar en nuestra red social de Instagram como Radio Sensación 106.5 FM. Fíjense que un hombre se intentó robar una bicicleta y terminó sufriendo una dolorosa lesión. Un video se hizo viral en redes sociales y muestra el momento exacto en que un presunto delincuente intentaba robar una bicicleta. Sin embargo, lo que no esperaba es que en el asiento había algo que le causó más dolor que nadie. O sea, él se sentó y ahí fue todo lo que ocurrió, ¿no? Empezó a quejarse desesperadamente, pobrecito, luego, bueno, nada de pobrecito, se sentó allí para que quiso agarrar algo que no le correspondía, la verdad. Así es que le causó muchísimo dolor y este hecho pues ha provocado de alguna manera muchas reacciones en la red social, burlas, abriendo un debate entre los usuarios sobre este tipo de ingeniosas trampas caseras, y hasta el momento se desconoce el lugar exacto donde ocurrió la escena, pero sí, la verdad, eso ocurrió. Fue algo realmente muy gracioso, pero ojalá que con esto aprenda la lección, ¿no? Bueno, vamos a continuar con mucho más y aquí estamos complaciendo sus éxitos favoritos.

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Estamos en su radio Sensación contando muchas historias a través de la música, a través de 3 a 6, claro está. Vamos a abrir espacio publicitario en vivo. 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Cerramos el espacio publicitario en vivo. Vamos a continuar con mucho más. Saludos por acá, mi amigo también, que me estaba pidiendo la canción de Rodolfo, El Eco de Tu Adiós, canción que también ya va a salir en un ratito más, ¿ok? Seguimos disfrutando de buena música a través de Sensación.

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Muy bien, continuamos con mucho más. Saludamos a mi amiga Catalina Cedillo, que está en sintonía del programa. Por acá nos decía, buenas tardes, Cintia. Siempre en sintonía. Gracias a usted y a toda la gente maravillosa que hace posible que estemos por acá. No solamente a nuestros gentiles auspiciantes, sino también a ustedes, porque si no hubiera reporte de sintonía, imagínense, estas canciones nunca pasan de moda ni tampoco salen del corazón, porque por cada canción llegan recuerdos a la mente, dice mi amiga Hipatia. Sí, ¿no? Estas canciones nos ponen a suspirar, claro que sí. Saludamos a todos ustedes que ya están saliendo de sus trabajos, pues yendo a realizar actividades también antes de llegar a casa, o ya se están direccionando para allá. Vayan con mucho cuidado, sigan las señales de tránsito, por favor, eso es muy importante, conduzcan a velocidad moderada. Sí, ustedes dirán, ay, Cintia es cansona. No, no, no, yo cuido su integridad. Porque fíjense que me encontraba una noticia por acá. Esto es una noticia internacional. Y es que hubo una heroica reacción de un camionero para frenar el camión de otro compañero que venía sin frenos. Esto ocurrió en Colombia. La rápida reacción de un conductor de transporte pesado evitó una posible tragedia en una carretera colombiana, luego de que otro vehículo también de carga pesada presentara una falla en el sistema de frenos mientras descendía por la vía. Al percatarse de la situación, el chofer maniobró su camión y la ubicó frente al vehículo sin control, permitiendo reducir la velocidad hasta lograr detenerlo. La maniobra evitó un accidente de grandes proporciones y fue destacada por otros conductores que presenciaron el hecho. Imagínense, poner hasta en riesgo su propia vida. El camión se ubicó rápidamente en la parte de adelante y fue reduciendo la velocidad hasta que el camión de atrás también lo hiciera, o más bien lo detuvo de inmediato, ¿no? Son cosas que se ve y uno dice, de verdad que por ese tipo de cosas es que pues todavía hay esperanza de que haya gente buena, ¿no? Así es que me dio mucho gusto ver este video en donde fueron empáticos y pues no dudaron en ayudar. Eso es lo más importante. Así es que hay que tener mucho cuidado. Usted ya le hizo la revisión a su carrito. Bueno, ya sabe que tiene que hacerlo por si acaso, para evitar ciertos inconvenientes. Tuvo mucha suerte este camión que el otro lo pudiera ayudar, la verdad. Esto gracias a TC Televisión. Continuamos con mucho más. No se vayan.

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1: Yo no sé cómo salió la despedida del programa, pero bueno. En todo caso, queremos agradecerles a ustedes por su gentil sintonía y antes de irme, pues tenía que darles las gracias por habernos pues sintonizado hasta las 18:30. Y ya se vienen nuestros compañeros de 106.5 Deportes Tercera Emisión. No se olviden que a las 20 horas también estará Carlitos Marín con Noches de Amor. Todos ustedes están cordialmente invitados para que sigan disfrutando las 24 horas de la mejor programación a través de su Radio Sensación. Si Dios lo permite, nos encontramos el día de mañana en jueves, un nuevo día, una nueva tarde para compartir de más éxitos, más información y todos nuestros buenos consejos que siempre son necesarios, creo yo. Les mandamos un abrazo, que tengan un buen retorno a sus hogares, cuídense mucho, pórtense muy bien y sean felices, por favor. Chao, chao.

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0: ¿Qué tal, amigos? Muy pero muy buenas tardes, bienvenidos y bienvenidas a una nueva emisión de 106.5 Deportes en esta tarde de miércoles 5 de agosto del 2026. Son las 18 horas con 33 minutos y los acompañamos hasta las 20 con la mejor información del mundo de los deportes. Hoy vamos a hablar del Deportivo Cuenca, el equipo de las camisetas coloradas que hoy entrenó en Victoria del Portete. El señor Andrés Carpio Guevara estuvo por allá, se dio una vuelta y nos va a contar detalles sobre la práctica. Además, escucharemos declaraciones de Andrés El Pollo López y del preparador físico José Barrientos esta mañana justamente en el complejo del Cuenca Fútbol Club. Emelec levanta prohibiciones, ha pagado $800,000 y puede inscribir futbolistas a partir de este momento, perdón, a partir de este momento, así que van a poder tener nuevas contrataciones. Hay ya tres nombres que están por caer y que dependen justamente de que todo esto se destrabe. Uno de ellos, Eduardo Bores, ex Deportivo Cuenca y también ex Independiente del Valle, además de Libertad, arquero que tiene mucha proyección y que creo que es una muy buena adición para Emelec, más aún considerando que Pedro Ortiz está lesionado y que se perderá parte de la temporada o bueno, sí, parte de lo que resta la temporada, pues. Otro jugador de la segunda categoría lamentablemente asesinado. Se trata de Harbin Medranda Aguas. Ya son algunos los que están en la lista. Esta vez se trata de un defensor de 25 años. Y bueno, creo que hay que volver a hablar de estos temas que lamentablemente desde hace algún tiempo vienen afectando al desarrollo normal de las actividades futbolísticas de nuestro país y particularmente se han de alguna manera comenzado a ser comunes, a ser frecuentes, y es lamentable. Copa Ecuador, el campeón dejó fuera de la cita Vinotinto y jugará Barcelona ante Liga Deportiva Universitaria de Puerto Viejo para finalizar esta jornada de Copa Ecuador en la señal de pues la transmisión oficial. ¿Qué pasó, señor? ¿Todo bien? ¿Cómo le va? Ah, perfecto, muy bien, perdón, casi se me va el micrófono. Bueno, en todo caso, con esto y más los estaremos acompañando hoy hasta las 20, así que no se despeguen de nuestra sintonía. Señor Andrés Carpio Guevara, ¿cómo le va?
1: Hola, Mr. Gasillo, qué gusto tenerlo nuevamente acá y después de cuántos días compartir micrófonos a la noche.
0: 11 días.
1: 11 días. Los Castillo Lovers estaban ahí que lo extrañaban, ¿ah? Preguntaban por usted más que si hubiese perdido la chica guapa de la novela. Sí, sí, sí. Pero bueno, ahí está. Ya Mr. Castillo hoy tuvo un encuentro radial nuevamente con ustedes en horas de la tarde. Y ahora estamos en la tercera emisión de los deportes para acompañarlos hasta las 20 horas. Bienvenidas y bienvenidos a todos. Decía algo, Mr. Castillo.
0: Claro, quería apuntar lo siguiente a la gente para que no se olvide de la dinámica. Hoy lo propuse a la tarde. Yo mañana al mediodía voy a contar qué pasó porque me perdí. Pero a la gente...
1: ¿O por qué no estuvo, no?
0: Claro, porque no estuve más bien. ¿Por qué
1: no estuve? Si no van a pensar que lo secuestraron. Bueno, que también pudo haber sido una posibilidad.
0: Es que justamente eso se trata de la dinámica. Ustedes, amigos, tienen que enviarnos sus teorías de por qué no estuve en estos días.
1: Ya.
0: Y hasta... Bueno, pueden hacerlo hoy, mañana en la mañana. Mañana al mediodía lo cuento. Ya dije que el que más creativo se ponga, el que más me guste, va a ganarse un premio.
1: Sí, ¿y qué le han dicho?
0: Ya
1: ¿qué es lo más creativo hasta ahora?
0: El más creativo hasta ahora es que me operé.
1: ¿Se operó de...? ¿Se puso o se quitó algo?
0: Me puse.
1: ¿Sí o no? A ver, ¿un varón qué se puede poner?
0: O sea, es que lo que el señor... O el amigo, no me acuerdo qué fue. Creo que fue Trimentú.
1: Ya. Yeah.
0: Que no necesariamente hablaba de cosas que sería un hombre. Más bien me dijo que me convertiría en el Kardashian Castillo.
1: ¡Upa! Vea eso. Señor Carlitos Marín, a quien lo saludamos también por acá, dice... ¿Qué dice usted, Carlitos? Nada más. A ver, venga un ratito, Carlitos. ¿Cómo le va? Buenas noches. ¿Qué cuenta? ¿Todo bien?
2: Andrés, buenas noches. Juan Bernardo, bienvenido nuevamente. No, pues acá la noche ya no era noche de amor, sino noche de preguntas por Juan Bernardo.
1: Exacto. Oiga, jugando el tema de Juan Bernardo Castillo, él le pregunta a la audiencia... ¿Qué creen que le pasó en estos días que no estuvo al aire?
0: Pero no dirá la verdad, Carlitos.
1: Y claro, bueno, Carlitos, no sé si lo sabe o no lo sabe, pero en todo caso, suponiendo que no sabe, ¿qué diría que le sucedió a Mr. Castillo en estos días? ¿Qué se le viene a la cabeza?
2: Bueno, yo creo que pudo haber sido de vacaciones a la playa con un par de chicas.
1: Uy, una...
2: O al menos eso hubiese hecho yo.
1: Muy bien, Carlitos, excelente. Siempre la clava en el ángulo, oportuno, Carlitos María. No le gustan los goles feos. Él tiene que ser de rabona y al ángulo.
0: Oportuno.
1: Sí, sí, muy bien, ahí el señor Carlitos Marín.
0: Bueno, ese es el que más se repite, le digo, señor. No, ¿sí? O sea, el tema de las chicas ya fue agregado de Carlitos.
1: Eso lo omiten.
0: Lo que más se repite es lo que me he ido de vacaciones.
1: Sí, pero bueno, una playa, dice, con dos chicas.
0: De alguna manera sí, ¿no?
1: Sí. ¿Ha ido alguna vez a una playa nudista, Mr. Castillo?
0: No.
1: No. Aquí en Ecuador no hay, ¿no?
0: No sé.
1: Al menos de lo que se sabe. Pero bueno, ahí yo, si quisiera llevarme el premio, iría por ahí. Si quiero llevarme el premio, obviamente. Yo sé que Mr. Castillo es un hombre recatado, pero con tal de llevarme el premio, me invento una historieta que va por ahí. En todo caso, la gente también es lo suficientemente creativa para empezar por ahí a diagramar una potencial historia de por qué Mr. Castillo no estuvo con nosotros en el programa.
0: Un abrazo para Diego León.
1: ¿Qué dice Diego León?
0: No, no lo voy a leer. No lo voy a leer.
1: Pero, ¿qué tiene relación con?
0: No, ya, él le dio el clavo.
1: Ah, muy bien. Ya, muy bien.
0: Un abrazo para Diego.
1: 098-792-165. Aunque, Mr. Castillo, todas las respuestas son válidas. Claro, Cintia Sarmiento, venga por acá, Cintia Sarmiento. Ya que estamos con esa dinámica. Si puede por allá, mejor, Cintia. ¿Cómo le va? Cintia, todavía no se va a la casa, está... Quiere quedarse, dice, haciendo deportes, pero no, no, Cristian. No, más bien, Cintia.
3: ¿Cómo?
0: Cristian le dijo.
1: No, no.
3: Usted está equivocado. Cuidado, van a estar escuchando la
1: no,
3: madre
1: no, no.
3: Y
1: oiga, Cintia, bienvenida, buenas tardes.
3: ¿Cómo están? Buenas tardes, chicos.
1: Si es que usted estuviera participando, ¿qué pensaría que estuvo haciendo Mr. Castillo en estos 11 días? ¿O qué diría para llevarse el premio? Porque más allá de si acierta o no, tendría que ser algo muy creativo.
3: Claro.
1: ¿Qué podría inventarse?
3: ¿Qué podría inventarme? A ver, que como acá siempre se les multa. Claro, porque llegan tarde, como usted sabe.
1: Ah, exactamente. Claro. Sí, sí, sí. Entonces, como yo he comprobado.
3: Claro. Entonces, que... No sé, pues que le cometió alguna infracción.
1: ¿Ya?
3: Y se le mandó de vacaciones a la casa de castigo.
1: Ah, muy bien, a la casa, 11 claro, días en la casa.
3: Claro.
1: Muy bien.
3: Eso podría
1: sin
3: decir
1: salida.
3: Yo, no, claro, sin salir. No, no, él verá si es que sale o no sale. Acá el trabajo no vino, ¿y por qué? Porque se le...
0: ¿Y por qué fue la multa?
1: ¿Qué ha hecho de malo?
0: ¿Qué hice para merecerme tremenda multa?
3: ¿Qué hizo?
1: Pero ojo,
3: para...
1: eso también tiene que ser algo creativo, ¿no?
0: Claro.
1: Porque si cuenta la plena, la gente va a saber de qué pata cogía Mr. Castillo.
3: ¿Qué se me puede ocurrir? No, a ver, Juan Bernardo es muy responsable con sus actividades acá en la radio. Pero, por ejemplo, no, trabajamos en equipo, ¿no? Entonces, cuando a veces se le manda videos para que me ayude enviándolos, no lo hace a tiempo y hasta eso la noticia ya pasó.
1: Ah, ya.
3: Entonces, imagínese.
1: Mientras tanto, ya encontraron a la chica que estaba perdida.
3: Exactamente. Imagínese que yo le mando a usted un video para que me ayude a las 4 de la tarde, como así sucedió, y tampoco me respondió hasta las 6 de la tarde de usted y Juan Bernardo. Entonces, esas son una de las causantes por las cuales se les podría multar también.
1: Es que mire una cosa, uno le manda un video a Cintia Sarmiento a las 2 y ella responde a las 4 y
3: también
1: quiere que uno le responda a 4 y 5.
0: Claro.
1: Entonces, así como usted tiene una ocupación de 2 a 4, yo tengo otra de 4 a 6.
3: Ay, ay, ay.
1: Claro, entonces, ese es el problema.
3: Entonces, está que me digan a qué horario se les puede mandar los videos para que me ayuden entonces.
1: Está,
3: claro,
1: está
3: ¿no
1: de publicar exactamente aquí una hojita. Cintia de 2 a 4 no responde.
3: Es
1: o sea,
3: que
1: si uno le escribe
3: el,
1: a la 1:30 o a las 4:30.
3: Estoy en el almuerzo. Yo almuerzo de 1:30 a 3 de la tarde.
1: 2 horas de almuerzo.
3: No, no, 1:30, señor, no sabe contar.
0: Hora y media.
3: Una hora y media.
1: Ya.
3: ¿Qué
1: no,
3: pasa?
1: Pero igual es 1:30, es bastante tiempo para un almuerzo.
3: Y porque salgo 1:30 de aquí.
1: Ah,
3: hasta
1: ya,
3: llegar
1: ya, ya,
3: a la casa, hasta preparar algo, hasta comer.
1: Una hora y media
3: y
1: usted
3: regresar.
1: Se toma en ir, almorzar y venir, en todo caso.
3: Exactamente, usted lo ha dicho.
1: Ya, está bien.
3: Claro.
1: Sí, porque. Bueno, salvo que coma semejante plato en 1:30, como luego para no poder levantarse. ¿Sí o no,
3: no, pues usted sabe que voy a mi casa, ¿cómo voy a quedarme comiendo aquí? No, no, no, no se puede.
1: Claro,
3: y tampoco
1: claro.
3: No es que... Usted lo ha dicho, me retiro, muchas gracias.
1: Muy bien, gracias.
0: Gracias, Cintia.
1: En todo caso, estuvo, ¿qué sería? Retenido en la casa. Estuvo retenido en la casa,
0: claro,
1: Mr. Castillo.
0: Claro.
1: No le dejaron salir, estuvo ahí aprendido. A ver, dice el señor David Contreras... Ya, nada más. 3 minutos más, vamos con este tema. Si hay playas nudistas, señor Carpio, yo no he ido, pero no soy tan liberal, dice. ¿Ve? Yo la verdad no sabía, Mr. Castillo. ¿Habrá o no habrá acá?
0: No, la verdad no sé. No sé. Ahí sí le fallo.
1: No.
0: Le fallo.
1: Ah, señor Becerra también. Uy, ya está con puntos suspensivos en el chat. Algo está escribiendo el señor Becerra. Tendrá cuidado con lo que va a escribir el señor Becerra. De repente deje algunas pistas que puedan ser medio complicadas para su presente y su futuro. Son las 18:43. Ruta Esmeraldas, dice el señor David Contreras. Ruta Esmeraldas, hay una playa con esas preferencias. Bueno.
0: Bueno.
1: Ya, entonces seguimos con el... ¿Hasta cuándo es, oiga, Mr. Castillo, el concurso?
0: Hasta mañana en la mañana, porque ya era al mediodía cuento.
1: Ya, 09879, solamente en los espacios deportivos.
0: Solo en los espacios deportivos.
1: 098-792-1065. 098-792-1065. ¿La historia más llamativa o la que más se apega a la realidad?
0: La más llamativa.
1: ¿La más llamativa?
0: La más llamativa.
1: Será la que gane, ¿no? Un premio cortesía de Mr. Castillo.
0: Sí.
1: ¿Viaje a la playa? No, eso no. Eso no. Bueno, vamos a continuar. Son las 18:44. A ver, sobre Deportivo Cuenca, vamos a adentrarnos con el tema Colorado. Hoy hubo una práctica en el complejo deportivo La Victoria, en Victoria del Portete, y se le consultó algo a Andrés El Pollo López. A ver, primero, vamos sobre el trabajo. Sobre el trabajo, veo que es muy característico en Daniel Neckelmann. Uh-huh. Ojo, pero eso es de lo que uno ha podido observar. Uh-huh. Yo no sé si todas las sesiones serán así, porque evidentemente la semana anterior hubo chance de ver 1:20, 1:30 las prácticas, lo contábamos. La idea era que el equipo en la salida genere juego por afuera, que no se complique mucho por adentro. Obviamente, sabiendo que en el partido pueden haber circunstancias que inviten a que se cambie un poquito el mapa.
0: Ajá.
1: También habrá algún espacio por adentro para ser más directos y aprovechar el carril central y habilitar al delantero. Pero la idea era, según lo que contaba la semana anterior Daniel Neckelmann, o que les indicaba a sus jugadores, es que vayan por afuera siempre. Uh-huh. Y parte de eso, al menos en los pocos pasajes del partido que tuvo Deportivo Cuenca la pelota, se observó. Bueno, ahora la idea es esa, pero en los trabajos que se pudo observar hoy, tanto en ataque cuanto en defensa. En ataque generando fútbol por afuera, descargando centros, pero también corrigiendo el único parpadeo que tuvo Deportivo Cuenca ante Independiente del Valle. Uh-huh. Que fue, a ver, un tiro centro, llegó Juan Riquelme Angulo, se le adelantó 1 metro por un pasito atacando al espacio, con una lectura extraordinaria del juego, y le sacó ventaja a Bolsen para luego también abrir con, para mí, una categoría importante, el pie izquierdo, y colocársela al palo diestro al portero Facundo Ferrero. Mm. En eso consistió hoy la práctica. Lo que noto mucho, Mr. Castillo, y le confieso, capaz que es muy de Daniel Neckelmann, es que él varía mucho a los jugadores en la práctica. ¿A qué me refiero? A los titulares no les hace sentir muy titulares, al menos por hoy, insisto, por hoy. Claro. Capaz que ya jueves, viernes y sábado plantea algo mucho más apegado a lo que tenga en su idea jugar ante el Manta el día lunes a partir de las 19 horas. Uh-huh. Pero, por ejemplo, usted ve que todos participan de las prácticas en un mix. Puede ver que en el un equipo los zagueros centrales son, me invento, ¿no? En este momento no lo tengo de memoria, pero, por ejemplo, juegan Guevara, juega Nardelli y juega Mosquera. Uh-huh. Tres zagueros centrales que usted sabe que no han sido los titulares en el último tiempo, pero ahí hay 1 o 2 titulares.
0: Claro.
1: Y lo propio puede ser que en el otro esté Santiago Postel, que esté Mateo Piedra, Jean y Nardelli, que aparezca Gian Nardelli. Así, un mix. Igual en el medio, he notado hoy que, por ejemplo, ya Novoa, que está entrenando con el equipo de primera y que ya entró a las convocatorias, y Félix Anguissaca tienen un poco más de atención de parte del director técnico. Anguissaca, de hecho, no está jugando como carrilero. Lo he visto que está jugando como una suerte de volante. Lo propio, allí actúa el jugador Mateo Macari, Edison Vega también en esa zona, que es la característica de él. Uh-huh. Romario y Brian García han estado aparte de los jugadores, se están recuperando. A Matías Klimovic también se lo vio un ratito en la cancha, pero no generando movimientos demasiado exigentes. Uh-huh. Ya vamos a escuchar también lo que dijo el preparador físico en torno al trabajo que se hace con ellos y en torno al trabajo en sí desde que llegó al conjunto Colorado. Pero por ahora lo que se ha podido observar es que Daniel Neckelmann intenta que no haya una división entre los preferidos, o entiéndase titulares, y los que no son titulares, y en algunos casos inclusive los que no ingresan a la convocatoria. Puede ser un tip, puede ser algo de información para mantener a todos vigentes, despiertos, por si en algún instante necesite echar mano de uno de ellos, que no se sienta abruptamente el cambio de motivación o de rendimiento dentro del campo de juego. Después, obviamente se habla de lo macro, porque hoy en día creo que es una responsabilidad del Deportivo Cuenca ganarle al Manta el día lunes. No hay otra perspectiva. Con Independiente se podía perder, ganar o empatar. Perder era previsible, empatar era bueno, ganar era excelente. A Emelec se le tenía que ganar en condición de local, aunque era complicado porque el equipo estaba yendo a actuar en condición de local ante el equipo millonario, venía del cambio de director técnico y con dos sesiones de entrenamientos y demás. Pero ahora ante el Manta hay una responsabilidad más alta de ganar, pero sobre todo ya a partir de ahora todos los puntos sirven de mucho en Deportivo Cuenca, y el Cuenca tiene que reducir al mínimo el margen de error. Hoy hacíamos un ejercicio en horas de la mañana con Raúl, y entiendo yo que capaz a la interna se hacen este cálculo en Deportivo Cuenca, cuerpo técnico y jugadores, o todos los colaboradores del equipo colorado, y luego capaz que puede obtener o más puntos, o igual cantidad de puntos, o puede estar por debajo. Pero no sería raro, Mr. Castillo, hoy ¿cuánto promediábamos? Sobre 18.
4: 14, me parece.
1: 14. Sí. 14. Sí, 14, sí. Que para mí sería
4: muy bueno.
1: Algo muy bueno.
4: Y posible.
1: Pero también posible, exacto. Porque usted puede decir, no, yo quiero que el equipo gane 18 de 18.
4: Claro.
1: No digo que sea imposible, pero es mucho pedir. Lo otro se apega un poco más a la realidad. Si usted hoy en día pone en una balanza, en una baza Deportivo Cuenca y en otra baza a Manta. En una al Cuenca, en otra a Orense. En una al Cuenca, en otra al City. En una al Cuenca, en otra a Libertad. No recuerdo qué otro partido. En una al Cuenca, en otra liga, y me está faltando uno.
4: Muchurruna.
1: Y Muchurruna. Entonces, no lo digo desde, no sé, desde el agrandar a Deportivo Cuenca y pensar que es la última Coca-Cola del desierto, pero sí siendo conscientes que el Cuenca tiene recurso humano. Tiene recurso humano como para competir.
4: Y está en el tramo del calendario para hacer eso.
1: ¿Para un remate bueno?
4: Claro.
1: O sea, porque, seguro que sí.
4: Porque ya le tocó lo más duro. Claro, viene liga al final, pero ya le tocó lo más fuerte. Y creo que el Cuenca está en la obligación de sacar esos 14 puntos. Y claro, luego tendrá que depender de otros resultados para meterse en ese primer hexagonal. Pero yo presiento que es muy factible con 14 puntos. Porque creo que vienen con ciertas irregularidades arriba, sobre todo Barcelona y Aucas en el último tiempo. Aucas, si bien se levantó, y parece que con la permanencia del Beto, creo que Aucas puede seguir subiendo y tal vez se recupera. Pero tranquilamente Barcelona creo que es un equipo que está muy en peligro de caer. Y en cualquier momento cae, para mí.
1: Sí,
4: yo creo que sí.
1: A ver,
4: porque viene la cosa en Barcelona, ojo, ¿no? Luego mañana viene alguien, pone mucha plata y la cosa se arregla, puede ser.
1: O sea, el tema es que Barcelona ha estado, no sé si tan así, creo que no, pero han habido muchos años en los que parecía que se caía y finalmente se sostuvo. Porque lo de Barcelona no solamente pasa por lo que puedan hacer los jugadores, sino también tiene algunos otros temas
4: por
1: de
4: eso
1: presión,
4: digo,
1: de intereses.
4: Por eso digo.
1: El problema es que Barcelona tal parece que puede caer en acefalía, como exacto, no ha caído en el último tiempo de manera consistente.
4: Exacto, exacto.
1: Por ahí puede estar el mayor inconveniente de Barcelona.
4: Claro, claro. O sea, que alguien se haga cargo, más bien, que se va a ser responsable de pagarles a los jugadores, que ya están incómodos, que se dice que han incluso detenido práctica en Manta, ahora que están allá para el partido. Entonces, todo eso se viene complicando y la situación creo que no pinta muy bien. No pinta muy bien, y si no hay una mejoría, creo que Barcelona podría caer. La verdad, creo que Barcelona viene al menos en una recha muy negativa de resultados.
1: Ajá. A ver, estamos hablando de los equipos que están arriba. Sí. Independiente, descontado. Nah. Yo creo que, a ver, Católica tiene 39, el Cuenca tiene 31, son 8 de ventaja. Capaz que la Católica también no
4: yo
1: está al alcance.
4: Yo creo que también, ajá, no está al alcance.
1: Macará.
4: Difícil.
1: Difícil.
4: Sí.
1: Aucas ahora con el revulsivo.
4: Sí.
1: Con el revulsivo ahora también.
4: Sí. Y el se tema queda el Beto.
1: Podría ser que se caiga Barcelona. Yo creo que es el más probable.
4: Es que es el más probable. Es
1: entre lo poco probable de algunos.
4: Claro, o sea, es a lo que el Cuenca tiene que aspirar, que caiga Barcelona. O que caiga, bueno, es que Liga también parece que se va a recuperar.
1: Claro,
4: y que va a
1: trepar, con el nuevo
4: técnico. Va a estar difícil. Sí. Pero
1: salvo
4: bueno.
1: que caiga mal Álvarez.
4: Exacto.
1: Verá, los partidos de Barcelona. Barcelona tiene contra Macará en Guayaquil.
4: Difícil.
1: Sí, sí, Macará juega mejor de visitante inclusive.
4: Sí.
1: Juega de visita contra Muxugruna.
4: Difícil
1: también, sí, sí. De local ante Orense podrían ser tres.
4: Ese sí es para tres, sí.
1: De visita ante Manta podrían ser tres.
4: Sí, son tres.
1: De local ante Independiente, difícil.
4: Difícil.
1: De visita ante Aucas,
4: difícil.
1: Y cerrando contra Delfín, asequible. Entre comillas.
4: Póngale tres.
1: O sea, son nueve, ¿no?
4: Nueve.
1: Nueve puntos.
4: Había 44, los mismos que el Cuenca. No, el Cuenca haría uno más. El Cuenca ganando 14 sería 45.
1: Haría uno más.
4: Uno más.
1: Ese tiene que ser el camino.
4: Ese es el camino.
1: Ese tiene que ser el camino. Que si Barcelona, porque aquí, obvio que el Cuenca tiene que jugar por sí mismo, ¿no?
4: Sí, obvio.
1: Intentar ganar todos los partidos de a tres.
4: Claro.
1: Pero luego sí. también analizar cuál es el margen de error. Pero siempre procurando que Barcelona no sume más puntos que el Cuenca fecha tras fecha.
4: De acuerdo.
1: Es decir, si Barcelona le gana a Macará, el Cuenca tiene que ganarle al Manta. Si Barcelona empata ante Muxugruna, el Cuenca estaría obligado a ganarle a Lorense.
4: Así es.
1: ¿Sí? Claro, si Barcelona pierde contra Muxugruna, al Cuenca le alcanzaría o le sonreiría un empate ante Orense.
4: Uh-huh.
1: Y luego, si Barcelona le gana a Orense, el Cuenca está en la obligación de ganarle a Muxugruna acá. Si Barcelona le gana al Manta de visita, uh-huh. ese día el Cuenca está en la obligación también de ganar en condición de visitante.
4: Así es.
1: Claro, puede ser que por allí, porque este campeonato ha mostrado que hay equipos que vienen muy bien y luego tienen tres o cuatro tropiezos y
4: sí.
1: bajan abruptamente, o vienen mal y luego tienen tres o cuatro partidos de una racha positiva y abruptamente suben o bajan, el Cuenca a esperar que uh-huh. uno baje o inclusive frenar al que quiere subir, pero no dejar de pensar en lo que tiene que hacer.
4: De acuerdo, de acuerdo. Y yo creo que si se enfoca de esa manera, el Cuenca va a sumar una muy buena cantidad de puntos, que si por esas cosas le toca jugar en el cuadrangular de la Sudamericana, creo que podría llegar con una ventaja interesante para defenderla y clasificar. Porque recordemos que solo el primero clasifica, ¿no? De esos cuatro. Solo el primero clasifica, a no ser que se dé el caso del año pasado, ¿no? Que termine la Copa Ecuador derivando en que el cupo tenga que ser repartido nuevamente en la Liga Ecuavet.
1: Sí.
4: ¿No? Así que bueno, por ahí va el contexto. Pero creo que podría darse. O sea, si bien suena difícil, creo que es lo más lógico a pensar. Luego, la vida no siempre es lógica y capaz Macará se cae, capaz Aucas se cae
1: claro.
4: termina el Cuenca igual aprovechando una de esas caídas y se mete.
1: Es más, Mr. Castillo,
4: capaz
1: le invito a hacer otro ejercicio sí. que puede exceder lo netamente deportivo.
4: Sí.
1: Que tiene que ver con institucional.
4: Así es.
1: Vamos a analizar a los equipos que están peleando en la parte alta.
4: Así es.
1: Independiente
4: no juega.
1: No tiene problemas. Aparte, no juega en ningún torneo. Independiente está jugando su propio torneo.
4: Uh-huh.
1: El torneo del puntero. Independiente hoy juega contra sus récords.
4: Así es.
1: Es más. Luego, Católica no tiene problemas económicos.
4: No.
1: Macará no sé.
4: No, tampoco. Ahí podría pasar.
1: Macará no sé.
4: Cosa.
1: En algún momento se dijo que habían algunos retrasos, pero Macará ganó muchos premios en la Copa Sudamericana.
4: Sí, sí, sí, eso.
1: Entonces,
4: también.
1: Capaz que eso le ha permitido sostener algo la campaña.
4: De acuerdo.
1: Aucas estaba caminando al filo de la cornisa, pero aparentemente lo empujaron a que camine en un lugar muy tranquilo.
4: Sí.
1: Y también, según lo que han contado, con inyección de un grupo empresarial.
4: Sí.
1: Si es que es así, Aucas también estaría con
4: salvado.
1: Algo de estabilidad. Aparte que ahora fue Sneijder Poroso ya al balompié europeo.
4: Sí,
1: algo habrá ingresado. Habrán ingresado unos 250 mil para pagar un mes de sueldos.
4: Tal vez más.
1: Tal vez más. Digo, lo mínimo, ¿no?
4: Claro.
1: No sorprendería que sean unos 800 o cerca de un millón.
4: Sí.
1: Y aquí viene el tema. Barcelona está por eso. O sea, Barcelona futbolísticamente no encanta.
4: Institucionalmente.
1: Y institucionalmente también está complicado.
4: Sí.
1: Liga de Quito. Económicamente
4: aguanta.
1: No tiene problemas. Está en Copa Libertadores.
4: Ajá.
1: Leones, que también está por arriba
4: sí,
1: del Cuenca.
4: Sí.
1: Aunque claro, hoy digamos que no sería un rival directo. aunque esté un punto arriba del Cuenca, porque lo que el Cuenca quiere es superar a dos adversarios para meterse en el hexagonal. Pero así supongamos es. Que Leones también está en la pelea, porque aparte, desde la llegada del director técnico, Córdoba ha levantado de una forma extraordinaria. Sí. Es más, tiene un invicto de 5 partidos, Leones. Sí.
4: ¿Sí?
1: Sí. Sí, 2 victorias, 3 empates en los últimos 5 partidos.
4: No, bueno, perdió contra Liga, considerando Copa Ecuador.
1: Ah,
4: ¿no?
1: Ya, claro. Bueno, tiene toda la razón.
4: Aparte, o sea.
1: Sí, sí. En la Liga Pro, donde está en la Liga Pro, enfocada sí. la energía, sí. 5 partidos como invicto Leones.
4: Sí.
1: Y Leones, de lo que se sabe, no tiene mayores inconvenientes. Por eso cesaron de sus funciones a Edison Méndez y trajeron este cuerpo técnico argentino liderado por Córdoba.
4: Sí.
1: Y luego viene Deportivo Cuenca.
4: Y viene el Cuenca.
1: ¿Cómo está Deportivo Cuenca para encarar institucionalmente lo que se viene?
4: Complicado, como casi todos los años. Así que ahí ya tendrá que ver mucho cómo el Cuenca, o sea, me refiero al grupo humano, pueda responder ante la adversidad y cuánto la directiva pueda poner de su parte para ir solucionando y tapando huecos en el camino. O sea, el reto va a estar ahí y veremos si es que las cosas se dan para que el Cuenca logre competir hasta el final. Pero siento que va a haber la capacidad de al menos mantener al grupo como hasta ahora, que ha sido con un mes o un mes y medio de retraso.
1: Sí, o sea, ese es el desafío. El desafío es encontrar ese recurso que permita a los jugadores estar tranquilos. Y aquí, obviamente, hay que deslindarse de esa frase que muchas veces he leído o he escuchado, que dicen, solo por la plata. No. Aquí hablemos de una institución,
4: claro,
1: que necesita equilibrio para que los jugadores puedan responder. Porque hoy en día, si usted está con esa presión o con esa responsabilidad u obligación, sí, de ser competitivo, tiene que reducir a la mínima expresión los distractores.
4: Así es.
1: ¿Y cuáles son los distractores?
4: Estos.
1: Problemas dirigenciales, falta de pago y situaciones así.
4: Que es cierto.
1: Lo del tema dirigencial, por ahora, Mr. Castillo,
4: calmado,
1: no ha traído cola, por ahora.
4: Por ahora calmado.
1: Aunque suelen decir que hay silencios que hablan mucho.
4: Sí, sí, sí, pero por ahora calmado en el sentido de que el Cuenca está buscando la manera de comprar tiempo y va comprando tiempo por ahora de manera efectiva. ¿En qué sentido va comprando tiempo de manera efectiva? Que, por ejemplo, hoy lo contábamos a la tarde, sé que han presentado un recurso de aclaratoria de laudo al Tribunal de Arbitraje y, claro, si bien es cierto, esto no representa más que una táctica, que una estrategia para justamente ganar tiempo. Bueno, el Cuenca creo que con esa estrategia, con esa táctica, va a ir logrando, tal vez, en un caso, creo que muy realista, en un escenario muy realista, terminar el año sin mayores dificultades con respecto a la bicefalía. Luego, habrá que ver qué sucede ya en el siguiente año y cómo la próxima temporada se va configurando absolutamente todo, a ver si es que GFI aparece o no aparece, a ver si es que hay también una intención de GFI de ir hasta un tribunal un tribunal ordinario, pues, a la justicia ordinaria y solicitarle a un juez que se le obligue a Deportivo Cuenca el cumplimiento del laudo arbitral, que en cuyo caso pondría, bueno, el presidente en esa obligación de firmar el poder. En fin, son muchas cosas, sinceramente, las que se pueden desarrollar conforme pase el tiempo respecto a la situación de la parte dirigencial y cómo se puede administrar el Cuenca, pero a priori están tranquilos, están calmados porque han comprado tiempo con este recurso presentado y, bueno, ya está la cosa así. Presentaron un recurso de aclaración de laudo.
1: Ah, muy bien. ¿Y eso cuánto tiempo permite ganar?
4: Difícil decir, pero tal vez un par de meses, o sea, tranquilamente.
1: Ajá. Como para intentar al menos terminar el año competitivamente hablando.
4: Exactamente. Sí, sí. Sí.
1: ¿Y hay forma de que no haya atención a este pedido?
4: No.
1: O sea, ¿de ley?
4: De ley, sí, es un derecho que tienen las
1: partes. De ley ese tiempo se pide para pedir una aclaración.
4: Sí, sí, sí.
1: Bueno, de ley se pide para recibir una aclaración, para no redundar.
4: Es que luego el siguiente paso que tendrá que dar GFI es llevar el laudo a la justicia ordinaria y solicitarle a un juez que le obligue al Cuenca a cumplir el laudo. Y ese también es un proceso que puede tardar otros 3 meses. Entonces, o sea, el tiempo se va extendiendo y en este caso el tiempo se va a extender mucho. Hay muchas maneras de seguir dilatando y dilatando toda la situación.
1: Ajá.
4: Sí.
1: Bueno, eso.